0: Heredia por la fecha de la Copa Libertadores en la cancha de Platense. También te recuerdo que continúan las obras de los subtes, por lo tanto están cerradas las estaciones Tribunales de la línea subte D y General Urquiza de la línea subte E. Pero ahora sí, vamos con la información nacional. El gobierno anunció la licitación de una obra de infraestructura energética con una inversión de $800 millones para reforzar la oferta en la región del AMBA, que será ejecutada por el sector privado. Internacional, el ministro de Asuntos Exteriores de España, José Manuel Álvarez, informó que los migrantes indocumentados que entraron de manera irregular en Ceuta regresarán a Marruecos. El funcionario hizo estas declaraciones el martes durante la visita a dicha ciudad autónoma española, a donde más de 70.000 marroquíes cruzaron ilegalmente a finales de julio. Deportes, fútbol, Boca podrá llevar visitantes ante Platense en el encuentro por la quinta fecha del torneo clausura, luego de la autorización de la Asociación de Fútbol Argentino y el Ministerio de Seguridad bonaerense. El Ceneice tendrá 5.000 hinchas en el partido que se disputará el próximo sábado desde las 21:30. Y el pronóstico del tiempo para mañana jueves. Vamos cerrando de a poco la semana con la temperatura mínima de 8 grados, máxima de 12 y probabilidad de lluvias aisladas por la tarde.
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0: Bienvenidos a Mañana Federal, Mañana Federal de jueves, aquí en FM Federal 99.5. También en el streaming arrancamos una nueva jornada, en este caso la penúltima jornada de esta semana aquí en Mañana Federal, con una temperatura de 8 grados 3 décimas en estos momentos. La sensación térmica es de 6,4 y la humedad del 78%. Y como ya no es sorpresa, a esta altura del mes, del año y del invierno, bueno, tendremos una temperatura que no va a superar los 12 grados y que además va a permanecer con el cielo nublado y con probabilidad de lluvias aisladas a lo largo de toda la tarde y de toda la noche. Así que tendremos otro día gris aquí en la ciudad de Buenos Aires, por lo menos en gran parte del país también, aunque obviamente lo más importante en materia climática está sucediendo en el sur de nuestro país, en donde siguen las heladas, donde siguen las nevadas y, bueno, las complicaciones que esto trae. ¿Cómo arrancaste, Pau? ¿Todo
1: buen
0: bien?
1: Buen día. Bien, bien.
0: ¿Bien?
1: Sí.
0: Bueno,
1: bien.
0: Hoy ya jueves.
1: Sí. Ya estamos ya ahí jueves, viendo el horizonte.
0: Vislumbrando el, sí, el fin,
1: sí,
0: de semana.
1: Que encima es largo.
0: Sí.
1: Es extra para algunos, ¿no? Hay gente que quizás también trabaja, ¿no?
0: Sí,
1: pero
0: claro,
1: bueno, para la mayoría, no.
0: Bueno, es lindo cuando viene ahí. Sí. Un fin de semana
1: una
0: largo.
1: Chapa.
0: Sí, cuando tenés un ratito más para descansar,
1: sí, claro,
0: viene, pero bárbaro.
1: Sí.
0: A alguien que también le va a venir bárbaro para descansar, es a Germán.
2: ¿Qué tal? Buen día, chicos.
0: ¿Qué haces, Germán? ¿Todo bien?
2: ¿Bien? Mejor tarde que nunca, ¿no?
0: No, perfecto. Impecable.
2: Me di justo ahí al último minuto.
0: Bueno, pero está perfecto. Lo importante es estar en compañía de nuestros oyentes. ¿El frío? Bien.
2: Bien, no, lo llevo bien. Sí. Nos llevamos bien.
0: Bueno, me alegro. Estaremos hablando un poquito de deportes también, acá que ya lo tenemos a Germán. En la jornada de hoy tendremos, entre otras cosas, la charla con Paul Legieri, que nos viene a contar sobre un tema más que interesante. Tendremos espectáculos, tendremos obviamente toda la información relativa al tránsito, también a los servicios. Les vamos a contar también toda la actualidad policial, ese segmento en donde les contamos todo lo relacionado a la actividad de la Policía Federal Argentina en las últimas horas. Estaremos obviamente con la Copa Federal, en donde seguimos buscando a ese artista, al artista federal de Mañana Federal de este 2026, año, como siempre recordamos, es año en donde la radio cumple 30 años, así que es un año muy importante para nosotros y muy importante para el artista que vaya a ganar este torneo, ¿sí?
1: Claro.
0: Que va a recibir un premio, una felicitación, va a tener la posibilidad de venir a sacarse una foto con nosotros.
1: Sí, le podemos mandar si quiere, le mandamos un mensajito.
0: Ahí está.
1: Por Instagram.
0: Perfecto.
1: ¿No? Que diga, mira, ganaste la Copa Federal, tal lugar, pim, pim, pim,
2: claro.
1: Si querés venir.
0: Sí. Está bien,
2: eso viene.
0: Bueno. Y si no está entre nosotros, bueno, no nos vamos a sacar una foto, pero...
1: No, a ese no lo voy a invitar.
0: A ese lo invitamos a ninguna.
1: No.
2: No se puede.
1: Pero bueno, quizás está entre nosotros. Quizás es argentino,
0: mira,
1: no sabemos.
0: Sí, claro.
1: No sabemos

0: Claro, no, no sé quién está todavía.
1: Y hay mucha gente en carrera de pero, los argentinos, sí. después me
2: fijo. No sé, programa.
0: Pero por ahí lo podemos, no sé, lo invitamos a Charlie García y viene.
1: Ay, Charlie, que sea el original, no el de la serie, por favor.
0: No.
1: El de Popstars, digo. Sí. Que sea el original.
0: Queremos al Carlos Alberto real.
1: Claro, tal sí. cual, tal
0: no,
1: cual.
0: No al mexicano.
1: No. Después me voy a fijar quién queda.
0: Bueno, bueno, perfecto. Pero los vamos a invitar. Los vamos a invitar, si vienen, vienen. Y si no, bueno, ellos se lo pierden. Les vamos a mandar su premio, su estatuilla. Su mañana federal de oro, todo. Absolutamente todo le vamos a mandar a quien corresponda. Muy bien, entonces, si les parece, arrancamos rapidito con música y venimos.
2: Vamos.

analizar lo que tiene que ver con el tránsito y los servicios. Comenzamos hablando de la Panamericana, porque en el ramal Pilar, estamos hablando del kilómetro 48, mano a capital, allí se produjo la colisión de dos vehículos. Allí están todavía sobre la banquina. Esto está generando, lógicamente, reducción de calzada y muchas demoras para quienes vienen a Capital Federal, justamente a través del acceso norte. También nos referimos a otro choque, en este caso entre un auto y una moto. Esto es en la autopista de Lepiane, esto es apenas cruzando la avenida General Paz. Obviamente el motociclista permanece en la zona herido, así que hay reducción de calzada también, mucha precaución y paciencia. Hablamos de Caballito, allí tenemos un incendio, en este caso fueron tres autos que se incendiaron durante la madrugada en Donato Álvarez y Rivadavia. Allí queda todavía una reducción de calzada, así que dentro de lo posible evitar este punto. Y seguimos en Caballito, y en este caso en Pedro Goyena y Biel, allí también impactó un auto contra otro vehículo y también una persona debió ser trasladada. Nos vamos a Villaluro, en Lope de Vega y Juan B. Justo, también tuvimos un incidente vial en los últimos minutos, así que realmente mucha cantidad de incidentes viales en esta mañana. Lo más importante, reiteramos, tiene que ver con Panamericana, luego de este choque que se produjo más temprano. Bueno, obviamente hay mucha demora para quienes vienen a Capital Federal, dentro de lo posible buscar alguna otra alternativa para quien pueda hacerlo, y para quien no tenga que transitar por la Panamericana, bueno, mejor no hacerlo, porque realmente las demoras son muy importantes. Después, acceso oeste bastante cargado, lo mismo para la autopista La Plata-Buenos Aires para venir hacia Capital Federal, y como decíamos, no solo de Lepiane, sino también Perito Moreno, con gran cantidad de vehículos que van hacia el centro, desde aproximadamente la altura del barrio de Liniers y por lo menos hasta la altura de Flores, una vez que ya estamos transitando por la autopista 25 de Mayo. Con respecto a los servicios, recordar que el tren Belgrano Sur Ramal sigue operando con demoras y cancelaciones. Esto tiene que ver con problemas técnicos. Después, el resto de los trenes subtes y premetro funcionando a horario. La información fue suministrada por la Policía Federal Argentina, Ministerio de Seguridad Nacional.

minutos pasaron ya de las 8 de la mañana. Continuamos aquí en Mañana Federal. La temperatura actual en la ciudad de Buenos Aires es de 8 grados 3 décimas. La humedad del 78%. Como decíamos, tendremos una jornada que tendrá una temperatura máxima de 12 grados y vamos a tener una probabilidad de entre un 10 y un 40% durante la tarde y la noche de lluvia. Así que esto a tenerlo en cuenta. De todas maneras, y como decíamos en la previa, lo más importante en materia climática y a nivel también de noticia tiene que ver con el sur de nuestro país, en donde sigue habiendo alerta naranja. Sí, en este caso tiene que ver con vientos, tiene que ver con temperaturas realmente muy, pero muy frías. Esto hay que tenerlo en cuenta porque, como siempre decimos, puede no solo afectar la libre circulación de las personas. Obviamente hay que extremar las medidas de seguridad para todos aquellos que vayan, por ejemplo, a conducir un vehículo, sino también hay que tenerlo en cuenta para aquellas personas que deban salir. Sí, las recomendaciones tienen que ver con no permanecer demasiado tiempo a la intemperie, sí, obviamente estar de manera abrigada o estar lo más abrigado posible. También tiene que ver con los grupos de riesgo, sí, con las personas mayores, con los más chicos también. Bueno, todo este tipo de precauciones que hay que tener y que hay que tomar mucha agua también, no hay que ingerir bebidas alcohólicas. Bueno, todas un montón de recomendaciones que siempre damos y que permanentemente estamos mencionando aquí para poder sobrellevar esta jornada de tanto frío que tenemos en el sur. De todas maneras, también sigue habiendo heladas y nevadas en alta montaña. Recordamos también que sigue cerrado el paso Cristo Redentor, como varios de los otros pasos que tienen que abren su camino hacia Chile. Así que, bueno, esto está generando que haya algún desabastecimiento de algún producto en particular y de manera local, sí, obviamente, porque no se permite el cruce justamente de los camiones, principalmente a través del camino que tiene forma de caracol, que justamente es el camino principal hacia la zona de Chile. Así que, bueno, mucha precaución para aquellos que estén en el sur y sobre todo a cuidarse y a abrigarse. Vamos a hablar en materia internacional de las últimas noticias. Obviamente que el foco de Colombia está puesto en los terremotos, está puesto también en sus consecuencias. De todas maneras, comenzó también la actividad que tiene que ver con la política. Recordemos que hace solamente algunos días se produjo la asunción de Abelardo de la Espriella al gobierno colombiano. Bueno, y en este caso, como una de sus promesas de campaña, autorizó a los Estados Unidos para realizar operaciones militares conjuntas contra el narcotráfico. Esto lo anunció una autoridad de los Estados Unidos, en particular fue desde Panamá el secretario de Defensa estadounidense, Pete Hegseth, que, bueno, obviamente lo que anunció tiene que ver con esto, ¿no? Con ingresar o con Colombia ingresando a una coalición antidrogas que está liderada por el presidente de los Estados Unidos, Donald Trump, ¿sí? Y esto hizo que autorizara justamente algunas operaciones militares conjuntas para poder terminar con el narcoterrorismo, con el terrorismo y con justamente estas redes de terror, como lo llamó este alto funcionario estadounidense. Este grupo, liderado por Donald Trump, tiene un nombre, es el America's Counter Cartel Coalition, ¿sí? O también conocido como A3C, y de alguna manera, como decíamos, tiene que ver con, o viene en consonancia con las promesas de campaña que hizo el propio de la Espriella. De hecho, su investidura presidencial se hizo en un regimiento militar y justamente en aquel momento había manifestado su intención de enfrentar sin tregua el narcoterrorismo y a las organizaciones criminales. En este sentido, el Departamento de los Estados Unidos, como un inicio o como una bienvenida, como un inicio del trabajo conjunto con Colombia, anunció que tiene previsto destinar una ayuda de cerca de 1.000 millones de dólares para Colombia justamente en materia de seguridad. Así que comienza a darse este vínculo tan importante en materia de seguridad. Recordemos solamente que, según un informe de la Fundación Ideas para la Paz, basado en cifras oficiales de 2025, Colombia es el mayor productor de cocaína del mundo y Estados Unidos, o el pueblo de los Estados Unidos, quien es el mayor consumidor, ¿sí? Además, el número estimado de personas que suelen o que trabajan o que se estima que trabajan en la ilegalidad para el narcotráfico en Colombia es cerca de 25.000 personas, ¿sí? Lo cual es un número realmente alto. Nos vamos también a una noticia internacional, en este caso con otro tinte, un poquito más linda, porque en la jornada de ayer se produjo o se vieron imágenes muy pero muy importantes de un eclipse solar total.
que se dio en España, o que se vio en realidad de manera fehaciente en España. Es la primera vez luego de 120 años, ¿sí? Esto fue cerca de las 8:30 de la noche en España. De alguna manera fue lindo de ver, porque si bien ellos están todavía atravesando el verano, bueno, hubo como una doble noche, ¿sí? Porque vino el eclipse, obviamente se oscureció el cielo, después volvió a salir el sol y obviamente terminó ocultándose de manera definitiva. Esto permitió que se oscureciera una franja cercana a los 290 kilómetros de ancho, ¿sí? En España, entre la zona de Galicia y las Islas Baleares. Cerca de 20 millones de personas asistieron a este fenómeno astronómico. Y de hecho, el dato también es que hubo cerca de un 60% de esos 20 millones de personas que llegaron a España a poder observar este eclipse, que vinieron de otros países, ¿sí? Como decíamos, desde 1905 que no se daba este tipo de situaciones. De hecho, en aquel momento hay retratos de la época en donde el rey Alfonso XIII se trasladó hacia la zona de Burgos, él también, como para poder verlo. En este caso, hizo además un boom turístico, porque esas 20 millones de personas que lo vieron, bueno, aumentó considerablemente en distintos destinos urbanos, en Aragón, en Navarra, en La Rioja, en Castilla, en La Mancha, en Castilla de León. Bueno, en todos estos lugares se triplicó prácticamente lo que tiene que ver con el turismo, con las reservas hoteleras, justamente para la jornada de ayer. Y uno de los quizás ciudadanos ilustres del mundo que también llegó como para poder observarlo, obviamente invitado por un observatorio de la zona, pero bueno, no dejó de ser llamativa la presencia de Brian May, ¿sí? el guitarrista de Queen, que también estuvo allí en España observando este eclipse. 5 cruceros se detuvieron con cerca de 11.000 personas a bordo también en la zona de La Coruña, en Galicia. Así que bueno, realmente fue todo un suceso astronómico, también turístico para los españoles y para quienes llegaron justamente a toda esta zona de España. Y ahora sí, lamentablemente tenemos que seguir actualizando las noticias que vienen de Colombia, porque siguen aumentando lamentablemente el número de fallecidos luego de aquel terremoto que se produjo en la madrugada del lunes, con graves daños allí en la ciudad de Cali, en Pereira, en Manizales también, en donde, bueno, la catedral terminó cediendo una de sus torres. Bueno, cerca de 265 muertes ya están confirmadas en estos momentos, y cerca de 2.700 personas son las que todavía se encuentran desaparecidas. A raíz de esto, el presidente de Colombia decretó 3 días de duelo nacional, y ya de alguna manera se empieza a observar cómo empieza a llegar la ayuda internacional. De hecho, el propio primer ministro de Israel, Benjamín Netanyahu, ordenó el envío inmediato de ayuda humanitaria, así como, bueno, ya lo vienen haciendo muchos otros países del mundo. Así que realmente la situación sigue siendo muy preocupante, no solo en materia de destrucción, que es lo menos importante en este caso, sino también por la cantidad de pérdidas humanas y de desaparecidos que todavía permanecen en la región. Sí, como respuesta a todo esto, y quizás en materia económica, el presidente de Colombia lo que propone, o lo que propuso, o lo que anunció, es que va a haber realmente muchas medidas y muchas ayudas económicas justamente para aquellas personas y para aquellas regiones completas que se perdieron, bueno, muchos edificios, muchas estructuras, en donde se rompió el tendido eléctrico, en donde se rompieron cañerías. Bueno, realmente el desastre es muy, pero muy importante. Lo mismo que como había sucedido en Venezuela hace un tiempito, bueno, en este caso en Colombia, y lamentablemente las noticias que siguen llegando no son para nada buenas ni para nada alentadoras. Nos vamos a hablar rápidamente de un título en particular de deportes. Después, obviamente, Germán, que lo tenemos aquí, va a estar ampliándolo. Pero bueno, ayer, luego de aquella carta hermosa que se conoció de Messi hacia su padre, bueno, volvió volvió de Rosario a Miami, y ayer participó del partido por la Leagues Cup, sí. Lamentablemente después lo deportivo quedó eliminado, pero bueno, volvió a jugar Messi, sí, quizás como una manera de catarsis, sí, de todo lo que estaba viviendo. Bueno, volvió a las canchas y es donde bueno, lo pudimos ver. Incluso fue bastante llamativo, algún que otro gesto, alguna que otra sonrisa
que se hizo viral de, bueno, del capitán argentino que lamentablemente está atravesando esta situación. Así que después estaremos igual ampliando toda esta información y mucho más, porque hubo Copa Libertadores, jugó Platense, hubo Copa Sudamericana también. Bueno, tenemos un montón y ya empieza prácticamente la nueva fecha de la Liga Profesional, así que tenemos de todo para hablar acá con Germán. Rápidamente vamos con música, con Tránsito y venimos.

ya de las 8 de la mañana. La temperatura actual en la ciudad de Buenos Aires es de 8 grados 3 décimas, la sensación térmica de 6,4, la humedad del 78%, y a esta hora actualizamos tránsito y servicios. Seguimos hablando de complicaciones en el principal ingreso a la ciudad de Buenos Aires, que tiene que ver con la Panamericana. Estamos hablando del ramal Pilar, kilómetro 48, mano a Capital Federal. Allí se produjo una colisión entre dos vehículos, hay reducción de calzada y todavía se encuentra una persona sobre la banquina, así que mucha precaución y paciencia porque las demoras realmente son muy importantes para venir hacia la ciudad de Buenos Aires. Nos vamos a la autopista de Lepiane, allí también hubo un choque entre una moto y un auto. Esto es unos metros cruzando la avenida General Paz, así que también tenemos algún retraso que comienza desde aproximadamente la altura de la autopista Richeri en la zona del Mercado Central aproximadamente. Dos choques o dos incidentes en Caballito. El primero tiene que ver con tres vehículos particulares que se incendiaron. Esto es en Donato Álvarez y Rivadavia. Todavía se está trabajando en la zona. Hay reducción de calzada también en este punto, así que mucha precaución y paciencia. Y recuerden que en Pedro Goyena y Biel también tenemos otro incidente vial, así que precaución en este punto. Si hablamos del resto de las zonas de la Capital Federal, bueno, nos tenemos que referir a la zona de Perito Moreno, en donde realmente está muy complicado. Esto tiene que ver con obras que se están realizando en el enlace con 25 de mayo. Entonces, bueno, realmente Perito Moreno está cargada desde aproximadamente la zona del barrio de Liniers, mientras que la 25 de mayo también está cargada hasta la zona de Flores. Empieza a aumentar el caudal vehicular en 9 de julio y, como siempre, la avenida General Paz es la avenida de Capital Federal con mayor movimiento desde la altura de la Ruta 3 y por lo menos hasta la zona de River, una vez que ya estamos transitando por Lugones. Con respecto a los servicios, recordar que el tren Belgrano Sur Ramal Catán se encuentra operando con demoras y cancelaciones. Esto último tiene que ver con algunos problemas técnicos que está atravesando esta línea. El resto de los trenes, subtes y premetro, funcionando a horario. La información fue suministrada por la Policía Federal Argentina, Ministerio de Seguridad Nacional.

0: 38 minutos pasaron ya de las 8 de la mañana. Continuamos aquí en Mañana Federal. Bueno, momento de recibir una amiga de la casa que ha regresado después de algunos días. Después de algún tiempito. ¿Qué haces, Pau? ¿Cómo andás?
1: ¿Cómo les va, chicos? ¿Todo bien? Extrañé.
0: Exactamente. ¿Cómo andan? También.
1: ¿Todo bien?
0: Bien, bien, bueno. Todo bien. Acá pasados por frío, por agua, por nubes.
1: Eso, viene al caso, viene al caso. Hace frío, ¿no es cierto?
0: Sí,
1: hace
0: sí.
1: Frío y uno no sabe qué comer. Mm. Antes que nada voy a hacer una aclaración a los fans de Mañana Federal, que todos mis pacientes son fan del programa, ¿ustedes saben?
2: Sí.
0: Bueno, sí, bien. Nos contaste.
1: Entonces los escuchan todos los días, no solamente el día de la columna, ¿no? Sino que los escuchan todos los días. Y bueno, hoy les dije, chicos, escuchen que voy a hablar de estrés crónico, así que todos están esperando estrés crónico. Bueno, no, chicos. Hoy hubo un pequeño cambio.
0: No se estresen.
1: No se estresen. Hoy vamos a hablar de algo que es muy útil para todos, que es ¿qué comemos en invierno? ¿Qué comen en invierno ustedes? Porque que, viste que la gente a veces hace sopa con fideos.
0: Y sí.
1: Come cosas más calóricas, mucho chocolate.
0: Más arroz, ¿no?
1: Más arroz.
2: Los guisos.
1: El cuerpo, ¿viste? Uno en realidad tiene que aprender a comer rico, calentito y saludable, ¿no es cierto? Porque cuando llega el frío, nuestro cuerpo generalmente te pide cosas diferentes. A uno no le da por comer la gelatina, las ensaladas, la fruta así cruda, las verduras crudas, porque el cuerpo pide comidas más calientes, más densas. Incluso a veces eso implica que lleven más calorías. Pero ¿está mal que uno pueda comer otro tipo de comidas? No, no está mal, para nada. El problema no es comer comidas distintas. El tema es cómo las preparamos, uh-huh, esas comidas. Entonces, hoy yo traigo recetas.
0: Bueno,
1: esa va a ser la columna. Les traigo recetas de desayunos calentitos, de almuerzos, de todas preparaciones. Acá hay algo importante que alguna vez hablamos, no sé ya cuánto hace, pero vamos a traerlo nuevamente, que es la planificación, el batch cooking. Uh-huh. ¿Se acuerdan? El año pasado o el anterior hicimos una charla de lo que es batch cooking, que es la cocina en tandas. ¿No es cierto? Entonces, porque a uno también le cuesta más hacer la preparación de esa comida calentita, entonces vos decís, y bueno, agarrás lo primero que tenés a mano.
2: Y lleva más tiempo que hacer una ensalada con algo más, ¿no? Entonces,
1: sí,
2: porque hay que cocinar, hay que estar en la olla, hay que mirar que no se queme, cortar cebolla, bueno, un montón de cosas.
1: Exacto, entonces, o agarrás un paquete de fideos.
2: Claro, sino, por eso.
1: Hay que, acá es muy importante la planificación, porque vos podés tener para toda la semana, qué sé yo, vos haces tu lista, yo siempre recomiendo, ustedes piensen en lo que van a comer la semana siguiente. Uh-huh. El viernes vos haces tu lista para la próxima semana, anotás todo lo que vas a comer, te podés hacer una grilla.
2: Sí. Acá es así.
1: Me encanta. Haces una grilla de desayunos, de almuerzos, de lunes a viernes, ¿no es cierto? Y entonces ahí ya sabes los ingredientes que vas a necesitar.
2: Sí.
1: El sábado haces la compra. El domingo haces algunas preparaciones y ya tenés para la semana. Porque vos podés tener la sopa para la semana.
2: Uh-huh.
1: O las cazuelas. O, por ejemplo, hiervo, hasta incluso huevos podés tener ya hervidos.
2: Uh-huh.
1: Podés tener arroz integral hervido. Podés tener las legumbres. Si no tuviste tiempo de remojarlas o de cocinarlas, las legumbres las podés tener en lata, ¿no es cierto? Las lentejas, los garbanzos, y también las cazuelas. Y yo ahora te voy a decir, pero vamos a empezar con los desayunos.
2: Sí.
0: Bueno, muy bien.
1: ¿Qué desayunan habitualmente?
2: Viste que es el problema de los que trabajamos temprano, el desayuno.
1: Sí.
2: Porque o te tenés que preparar algo, como hace Emma,
0: sí,
2: que prepara y se trae algo saludable, o caes en me compro un alfajor, me compro un bizcochito.
0: La aclaración es que Emma es el más ordenado. Bueno,
3: sí.
0: Es Germán, capaz que es,
3: no,
0: es
3: este
0: ordenadito.
2: No lo veo, no.
0: Claro,
2: no.
0: Está atravesando por otras situaciones.
1: Pero eso es importante, los desafíos. Cuando uno está atravesando situaciones, también hay estrategias para, ¿entendés? ¿Y qué desayunan, por ejemplo?
0: Y yo mate con alguna galletita.
1: Alguna galletita,
2: sí,
1: claro.
2: Lo mismo. Yo ahora estoy con mate y después no sé, sí, viste que a veces alguien trae algo non santo,
1: sí,
2: y comes de eso, o qué sé yo, me bajo a comprar algo, pero no, sí, no es saludable. Creo que Emma tendría que traer para todo.
1: Bueno, mira, yo te digo, uno está acostumbrado a comer harinas también,
2: sí,
1: ¿viste?
2: Sí, sí, sí.
1: Entonces, capaz que te puedes acostumbrar al mate con frutos secos. Es una cuestión de acostumbrar a tu paladar. Mm. Porque uno ya sabe qué es. La tostada con queso, sí, y mermelada.
2: Sí.
1: O las galletitas dulces. O si no, lo más sofisticado, qué sé yo, que tenés que preparar un omelette o el palta y huevo con la tostada. Pero si vos no tenés tiempo, recurrí al fruto seco. Y te explico por qué. Porque en los frutos secos, un puñado, por supuesto, no te vas a comer 20,
3: un kilo,
1: claro. O sea, un puñado de frutos secos que te entren en la palma de tu mano. ¿Qué tiene el fruto seco? El fruto seco tiene grasa saludable. Mm. La grasa saludable da saciedad. Entonces vos pensás que no te va a dar saciedad. Porque vos decís, esta cosita chiquita.
2: Claro, para arrancar la mañana eso solo con un matecito.
1: Sí, probalo.
2: En invierno.
1: Por ahora te traigo otra, un poco más elaborada.
2: Vamos.
1: Te traigo otra un poco más elaborada, pero que en 5 minutos se hace. ¿Eh? Lo que pasa es que tenés que lavar después. Pero bueno.
2: Bueno, lo dejamos para cuando volvemos.
1: Claro. Pero si no, mira,
2: pileta.
1: Te doy otra.
2: Sí.
1: Un trocito de queso por salud,
2: sí,
1: con el fruto seco.
2: Bien.
1: Y el café con leche. O
2: perfecto,
1: el mate.
2: Ahí me gustó más.
1: Eso, te digo, te da mucha saciedad. Si no, la tostada, vos podés ponerla con el queso por salud. Pones a tostar y que te salga un calentito.
2: Claro.
1: Un calentito de queso.
2: Bien.
1: Pero mira, los tengo que leer porque yo me los anoté, ¿no?
2: Sí.
1: Avena cremosa con manzana y canela. Parece que te lleva 2 horas.
2: Sí.
1: Pones 4 cucharadas de avena.
2: Sí.
1: Avena no, la instantánea. Avena
2: nunca
1: arrollada.
2: Nunca sé reconocer las avenas yo.
1: Bueno, la tradicional.
2: La tradicional, la enrollada, arrollada, la...
1: Es el grado de refinamiento, ¿viste? Que tiene.
2: Sí,
1: la
2: eso.
1: Instantánea te aumenta
2: eso.
1: Un poco más el azúcar en sangre, ¿viste? Es como que el índice glucémico tiene un poco más elevado. Cómprate la tradicional, la avena tradicional.
2: Que diga la caja tradicional.
1: Sí.
2: Perfecto.
1: Tradicional, o hay alguna que es un poco más fina, pero no es la instantánea. Vos pones 4 cucharadas de avena.
2: Bien.
1: Pones una tacita de leche.
2: Sí.
1: Y agarras una manzana y la cortás en cuadraditos. Todo lo pones en la ollita.
2: Sí.
1: Las 3 cosas juntas. Si querés, pones un poquito de esencia de vainilla y no le pongas ni azúcar y edulcorante. Mm. Primero probalo, porque la manzana va a estar dulce.
2: Claro.
1: Y eso lo pones en la ollita y que se cocine.
2: Sí.
1: Nada más. Entonces, 7 minutos más o menos vas revolviendo hasta que se hace cremoso.
2: Claro, pues no tiene que hervir la leche.
1: La leche hierve.
2: Ah, hierve.
1: Pero vos, hasta que se hace algo cremoso,
2: sí,
1: porque la avena lo
2: claro.
1: que te provoca es esa cremosidad. Entonces, nada, después la dejas
2: que
1: repose un poquito, le pones canela y si querés le agregás un poquito de nuez. Ese desayuno es power.
2: Bueno, está bien ese, ¿eh?
3: Está bien, ¿eh? Nunca se me hubiese ocurrido.
1: Bien.
3: Bien.
1: Entonces
3: bien.
1: Repito.
2: ¿Y ese se puede traer también? Va,
1: No, porque sí le das una calentadita en el micro.
2: Claro, claro. Ese se puede traer.
1: 4 cucharadas de avena arrollada, 200 mililitros de leche, manzana cortada en cuadraditos,
2: sí,
1: revuelvo. Si querés esencia de vainilla, si no querés,
2: sí,
1: no, te queda como un postrecito,
2: claro,
1: algo cremoso.
2: Claro.
1: Y tiene frutas,
2: claro,
1: tiene leche,
2: sí,
1: calcio, vitamina D. Chicos, hablábamos recién,
2: sí,
1: estoy harto de que no salga el sol.
2: No, sí.
1: La vitamina D quedó olvidada. Necesitamos incorporarla a la vitamina D, que sabemos que se incorpora o con el sol, que no está, o con los alimentos fortificados con vitamina D, que son los lácteos, ¿no es cierto? Entre otras cosas. Entonces ahí tenés leche, avena y manzana.
2: ¿Y no es muy calórico ese desayuno?
1: No. No, porque con ese desayuno,
2: perfecto,
1: ¿qué tiene? Fibra,
2: sí,
1: tiene hidratos de carbono,
2: sí,
1: son la manzana y la avena, y tiene las proteínas y las grasas de la leche. Eso te da una satisfacción.
2: Sí.
1: Y tirás hasta el mediodía.
2: Claro, y viste que a veces decís, bueno, me llevo un yogur y te da frío. Pero eso es una alternativa al yogur.
1: Mira, hay una...
2: Te quedás con un frío que decís después.
1: Hay una que te traigo, mira, hay una que te traigo yogur tibio con avena y fruta. Esa es para tu casa.
2: Tibio nunca me imaginé.
1: Bien.
2: El yogur.
3: Mira.
1: Media pera voy a cocinar.
2: Bien.
1: Con 2 cucharadas de avena.
2: Sí.
1: Y un poquito de agua. O sea, la pera, es decir, espera, me perdí. cocino la pera con la avena y un poquito de agua o leche.
2: Como durante, la otra.
1: Claro, como la otra, durante 5 minutos. La retiras del fuego, dejas que le baje un poquito la temperatura y ahí le agregas el yogur natural.
2: Ah.
1: Y entonces el yogur se te entibia.
2: Claro.
1: Y ahí te queda, si no la querés con leche, es una manera distinta y te queda como algo cremoso, como un postrecito o una salsita, ¿viste? En la pera y la avena.
2: Me gustó,
1: muy bien. ¿Te gustó, eh?
0: Es que ahora, son muy hemovolantes.
2: Sí, son muy hemovolantes.
1: Lo traje para vos.
2: Así que ahora el yogur se ha convertido en un ingrediente ya hace un tiempo de preparaciones muy, muy útil.
1: Sí.
2: O sea, reemplaza otras cosas para preparar inclusive cosas de pastelería, digamos, budines.
1: Y las ensaladas también van con yogur.
2: Sí,
1: ¿viste?
2: Claro.
1: Ensaladas con yogur, que hace frío, pero bueno, viene al caso el comentario.
2: Bien.
1: Después te
2: Ahora me gusta, ¿eh?
1: Bien.
2: Vamos.
1: Entonces, vamos con el de yogur tibio. Sí. Ahora te traigo tipo un porridge, que es como un pudding de banana y cacao, chicos.
3: Mira qué bueno.
0: Bueno.
1: Escucha, 4 cucharadas de avena.
2: Sí.
1: Todo con avena, ¿no?
2: Sí.
1: 200 mililitros de leche. Sí. Media banana pisadita madura, ¿eh?
2: Sí, sí, sí.
1: 1 cucharada de cacao amargo y si querés nueces, almendras. Mm. Vos vas a poner a cocinar la leche.
2: Sí.
1: La avena y la banana. Ya está pisada.
2: Sí.
1: Todo eso, revolvés un poquito al fuego, 5 minutos. Cuando está cremosa, 5 minutos es aproximado.
2: Siempre es la misma base y ahí cambiaste las frutas.
1: Sí.
2: Ahora para este, banana.
1: Cuando está cremosa, ahí le pones el cacao.
2: Sí.
1: El cacao amargo, chicos. No le pongan el otro.
2: Perdón.
1: No le pongan el de...
2: chicos, no.
1: Pónganle cacao amargo. Sí. Y entonces lo incorporás el cacao y revolves. Y servís caliente. Te quedó un postre de chocolate con avena, con banana, con cacao. Lo servís caliente y le agregás nueces picaditas. ¿Qué les parece?
2: La banana, no sé.
0: No,
1: probalo.
2: No sé, calentita. A él le parece, no sé.
0: Sí,
2: ¿no?
0: Va, ¿sabes qué? Con gustito a chocolate.
2: No, está bien, bueno. Pero sí.
0: Sí,
2: ese
0: yo,
1: está bueno.
2: Aprobado. El que sabe, sabe.
1: Eso
2: okay,
1: te
2: perfecto.
1: Queda como una crema de chocolate saludable.
2: Qué bueno. Yo la verdad a la avena le tenía cierta idea, porque viste que es calórica la avena. Uno dice, bueno, dejo la harina, la típica. Dejás la harina de trigo, la harina común, digamos, y te pasás a las otras opciones. Pero hay que ver hasta dónde con la avena, porque tampoco...
1: Vos lo dijiste, hay que ver hasta dónde.
2: Claro.
1: Porque uno tiene que saber cómo, cuándo, dónde y cuánto.
2: Sí.
1: Entonces,
2: bueno.
1: 4 cucharadas soperas de avena es lo que la cantidad que vos tenés
2: perfecto.
1: Que consumir
2: ahí
1: diariamente.
2: Ya no, en el día no como avena. Más avena.
1: Exactamente.
2: Muy bien, perfecto. La merienda me arreglo por ahí con la tostadita y el queso que no comí a la mañana.
1: Mira, la gente que viene con hambre, viste que vos decís... mira, yo llego a casa y me quiero comer todo.
2: Sí.
1: Entonces vos le recomendás a las personas que no coman tanto pan. Entonces, si vos comiste, qué sé yo, 2 rebanadas de pan integral por día.
2: Estamos.
1: Pero si vos no los comiste a la mañana, a la tarde te preparás un sándwich de 2 rebanadas de pan integral, que fue tu crédito del día, y le podés poner tomate y queso.
2: Qué rico, es lo mejor.
1: ¿Qué les parece?
2: Sí, me
1: Entonces,
2: encantó.
1: Ahí, o a lo mejor lo puedes hacer calentito también. Sí. También le puedes poner un poco de rúcula, entonces, o atún, si te gustaría, a lo mejor.
2: Sí.
1: Y entonces ahí vos ya tenés un sándwich a la tarde, porque eso, viste, te da mucha satisfacción.
2: Sí.
1: Incluso también les recomiendo, el que le gusta cocinar, que hagan con harina de garbanzos, fainá.
2: Ajá.
1: No. Entonces vos te haces faina con harina de garbanzos, y bueno, eso para la tarde es como que reemplaza a una tostada.
2: Sí.
1: Entonces ya tenemos nuestros desayunos tenemos meriendas.
2: Los pancakes también pueden
1: ir,
2: ¿no?
1: Acá lo tengo.
2: Así también, como una. Porque pienso en cosas que por ahí un día tenés más tiempo, otro día no tenés tiempo de hacer eso a la mañana.
1: El pancake.
2: Entonces
1: es
2: te haces
1: re
2: un pancake,
1: fast.
2: Lo pones en el tupper y te lo traes. Pues nosotros no desayunamos, por lo menos nosotros en casa, muy temprano.
1: Hay personas que, si vos es preferible a veces salir sin desayuno. Pero depende de cada uno.
2: Sí, sí.
1: Hay personas que necesitan, porque su cuerpo les pide salir con algo a la mañana, y hay otras que dicen, no, yo a la mañana no. Entonces no pierdas el tiempo.
2: Perfecto.
1: Es como tipo, no te digo un ayuno intermitente, pero vos vas a comer cuando estés lista para comer, y entonces comes, no algo rápido, ¿viste? Uh-huh. Comes algo que te traigas preparado. Y el pancake es muy fácil. Porque el pancake también lleva avena, lleva un huevo, lleva la fruta, Entonces vos todo eso lo mezclás. Si querés le podés poner un poquito de edulcorante, un touch de miel. O la miel se la pones arriba. Siempre la miel, uno dice, pero la miel es calórica. Pero si vos usas una cucharadita, la miel tiene un dulzor. Tiene fructosa la miel, que es como el azúcar, pero es miel.
2: Es natural,
1: ¿cierto?
2: Es otra cosa.
1: Natural. Sí. Por eso digo, bueno, a lo mejor algún paciente diabético que tiene la glucosa alta tiene que tener un poco más de cuidado, ¿no? Pero, por ejemplo, uno dice, yo quiero bajar de peso, pero si vos una cucharadita de miel no te impacta, ¿no?, calóricamente, y le da un dulzor tan potente que, bueno, te sirve. Y si encima le pones un poquito de nuez, todo tiene que ser poquito.
2: Claro.
1: Porque vos no podés poner un yogur, media taza de granola, la fruta, porque eso...
2: Claro, ahí ya
1: te fuiste a 600 calorías.
2: Claro, ese es el tema.
1: Entonces todo tiene que ser, por ejemplo, si vos querés yogur con granola y fruta...
2: Es una cosa.
1: Son dos cucharadas de yogur, viste que ahora viene el yogur en pote.
2: Sí.
1: Son las dos cucharadas de yogur con dos cucharadas de granola, sin azúcar. Siempre elijan la granola que tiene frutos secos, viste. Porque a veces las granolas... ¿Viste? Tienen cosas muy azucaradas.
2: Sí.
1: Entonces ahí ya te vas. Entonces las granolas de frutos secos, dos cucharadas, y la fruta, tres frutillas. Ahora las frutillas vienen buenas, ¿vieron?
2: Sí.
1: Así que bueno, el pancake ya hablamos.
2: Bien. Ahora, esos son desayunos y meriendas. Ahí ya tenemos cómo preparar algo para.
1: ¿Y los postres? ¿Qué hacemos con los postres?
2: Ah, y viste que es el cafecito con el chocolate. Estamos en el horno.
1: Bueno, comprate.
2: Porque hace frío. Está para un chocolatito.
1: Comprate el 70-80% cacao.
2: Bueno.
1: Está bueno. Eduquen al paladar.
2: No, está bien.
1: Está bueno.
2: Nosotros
1: ese...
2: tenemos que ofrecer resistencia, pero porque, vos tenés que seguir bien.
1: Yo los tengo que convencer. Es el role playing que hacemos. Bien, hagan peras al horno, manzanas al horno, o peras al vino. Vos pones en vino la pera, la pones a hervir y después las pones en la heladera y después cuando la sacás le das un toque de microondas y después si querés le pones queso untable o un poquito de crema light, ¿no es cierto? Entonces ahí te queda. Incluso le podés poner nuez, le podés poner canela. Y la manzana, pones directamente la manzana en el microondas, le pones edulcorante arriba, y te sale una manzana asada, que está buena. Y entonces, esos postres calentitos te dan ganas, ¿no es cierto?
2: Claro.
1: De comerlos. Y vamos a las comidas principales.
2: Vamos.
1: ¿Qué me llevo? Bueno, yo lo que les diría es que la sopa es un comodín. Sí, la sopa es salvadora. Pero chicos, no le pongan fideos a la sopa. No malgastemos el hidrato de carbono. No le pongan arroz común a la sopa. Eso es malgastar el hidrato. ¿Por qué? Porque ni te das cuenta que está y estás comiendo un hidrato de carbono que te va a dar más glucosa, más calorías. Entonces, ¿y qué le pongo?
2: Claro.
1: ¿Solo vegetal?
2: Dime.
1: Sí, está bien, pero mirá la idea que te doy. Agregale legumbres. Te voy a decir lo que yo hago. La que más me gusta es calabaza, zanahoria, anotá, calabaza, zanahoria, lenteja turca. La lenteja turca, ¿la conocen? Es la color naranja.
2: Sí.
1: Esa lenteja es fácilmente digerible. No la tenés que remojar porque no tiene cáscara. Entonces, vos ponés a hervir los tres ingredientes. Una taza de la leche, una taza de lentejas, media calabaza, dos zanahorias, y hierve. Ya solo la lenteja turca, que es la color naranja, repito, le da un aspecto cremoso. Una vez que está todo hervido, procesás y te queda una sopa crema.
2: ¿En leche hervís la...?
1: No, en agua.
2: Ah, entendí, una taza de leche. La taza de leche. Ok. Y si quiero hacer una sopa crema, ¿qué se le pone? ¿Crema?
1: No, eso te da una sopa crema.
2: Ah, eso ya la legumbre misma te hace que quede cremosa.
1: Una vez que está todo hervido, mixeás y te queda una sopa crema con vitamina A, con toda la fibra de la lenteja. Ahí ya tenés incorporadas las legumbres, ¿viste? ¿Qué tiene todo esto? Te da saciedad, ¿por qué? Porque tiene fibra, tanto de la lenteja como del vegetal. Y además las lentejas tienen proteínas vegetales.
2: Claro.
1: Entonces, fibra, proteína, igual saciedad. Entonces, bueno.
2: No, y es una gran manera de incorporar vegetales la sopa.
1: Sí. Podés poner cualquier
2: claro,
1: vegetal.
2: Podés poner
1: la bandejita.
2: Sí.
1: Y también le pones la lenteja común. Y si no, también le podés poner arvejas. Entonces, y después
2: claro,
1: si querés, mixeás.
2: Sí.
0: El caldito no va, ¿no?
2: Bueno, porque también, claro.
0: Ahí está el tema.
2: No. El casero.
1: El caldito, el caldito puede ser casero. Bueno, no. Ponele, o sea, el caldito puede ir, pero tengan cuidado los hipertensos porque esos son concentrados que tienen mucho sodio. No es que no va, pero ojo los hipertensos, ¿sí? A veces puedes mixear, a veces no, si querés no mixeás, ¿eh? Y si querés le puedes poner un poquito de pollo, ¿viste que la gente hace sopa con pollo?
2: Sí.
1: Bueno, ahí le podés poner un poquito de pollo también, si no mixeás y te queda bárbaro. Entonces vos esa sopa te la armás para la semana.
2: ¿Cómo la conservo?
1: ¿En el
2: freezer?
1: No.
2: En la heladera.
1: Si vos te la conservás para
2: unos
1: lunes
2: días, claro,
1: a viernes.
2: Todos los días un poco de esa sopa.
1: Exacto. O si ponele que no te alcanzó, te hiciste lunes, martes, miércoles, el miércoles ponés a hervir de nuevo,
2: claro,
1: miércoles,
2: claro.
1: Jueves, viernes.
2: Sí, sí, sí.
1: Entonces, ahí vos ya tenés, si no la tenés para el mediodía, que igual yo te digo, yo me llevo al mediodía la sopa al trabajo. Porque vos te la llevas en el vasito térmico y después tenés una tacita y la calentás en el
2: claro,
1: micro.
2: Sí.
1: Entonces una taza de sopa, mejor
2: sí,
1: que la
2: total.
1: Del sobrecito, ¿eh? Mm.
2: Y si queremos acompañarla con algo, esa sopa, en el trabajo, ¿qué puede ser?
1: Bueno, mira, vos te podés poner la sopa, podemos llevar, a veces podemos...
2: Ahí va el queso con el pancito, por ejemplo, o no, si no lo comiste durante el día.
1: Llévate...
2: La tostada.
1: Bueno, vos te podés llevar un wok, si depende de la logística.
2: Sí.
1: Si vos tenés para calentar, vos te wokeás, porque te podés... el wok es poner en una sartén
2: sí.
1: Y poner vegetales y ponerlos a cocinar en tiritas, ¿no es cierto? Vos podés poner cebolla, morrón, puerro... zanahorias cortadas en láminas,
2: sí.
1: Puedes poner calabaza cortada en cuadraditos, puedes poner zucchini cortados en laminitas, en medialunitas, puedes poner todo eso, una cucharadita de aceite de oliva, lo pones a wokear, ese mismo wok le puedes agregar pollo
2: claro.
1: Y te lo traes en el tupper.
2: Está bien,
1: entonces te tomaste la sopa con la legumbre, que ese es el hidrato de carbono bueno.
2: Sí.
1: El vegetal de la sopa, el vegetal del wok y la proteína del pollo.
2: Bárbaro. Y si no, el salvador huevito del amor. Un huevo,
1: el huevo
2: duro o
1: el
2: como
1: huevo,
2: sea y acompaña
1: si no
2: la sopa.
1: Exacto. No tuviste tiempo, el huevo duro y la sopa. También te puedes hacer zapallitos revueltos. Te podés traer. ¿Sabés hacer zapallitos
2: gran
1: revueltos?
2: Comodín.
0: Sí, sí, sí.
2: Bien. Gran comodín el zapallito
1: comodín.
2: Revuelto.
1: Es tic, tic, tic. Sí, el zapallito
2: sí, sí,
1: lo
2: sí.
1: Cortás... cebolla, zapallo sí. Verde cortado en cuadraditos, se pone a cocinar, después sí. Le agrega hacer huevo hasta que se cocine y se terminó.
2: Espectacular.
0: Muy
1: entonces,
0: rico.
1: Eso está bueno. ¿Y cómo hago un guiso?
2: Ah, bueno, ahí ya, ese es el problema, para que no salga de 5.000 calorías.
1: Exacto.
0: Sí, pues lo pones chorizo.
2: Le vamos sacando el chorizo colorado, le vamos sacando la papa,
0: claro.
2: O no, capaz que la papa puede haber, no sé.
0: Le sacamos la panceta.
2: Le sacamos la panceta.
0: Le sacamos todo.
2: Todo eso no va.
1: Todo,
0: ustedes
2: arroz y fideo fuera.
1: Aprendieron todo, chicos.
2: Muy bien, muy bien.
1: Entonces, sacamos el chorizo colorado, sacamos la panceta, saquemos la papa. Porque
2: saquemos la papa
1: estamos malgastando...

0: enseñar. Vos dejaste remojadas tus lentejitas, ¿no? Bien. Sí. Al otro día cuando vas a armar, que lo puedes armar también para dos veces de la semana, ¿no es cierto? Claro. Para el martes y para el viernes.
1: Sí.
0: Entonces, es que te dura, ¿no es cierto? Bueno, pero vos lo vas a armar. El wok, es, la base es la misma.
1: Sí.
0: Los vegetales que les dije del wok son los mismos. Entonces, cebolla, morrón, zucchini, puerro, calabaza, la calabaza cortada en cuadraditos. Mm. Los zapallitos redondos también cortados en cuadraditos. Todo eso lo pongo a wokear. Y mientras tanto, le hiervo las lentejas. Que ya están remojadas previamente, ¿no? Hiervo las lentejas. Cuando rompe el hervor, paso la lenteja con un cucharón, la paso a la preparación del wok.
1: Sí.
0: Y me va a faltar cocción. Incluso le puedo poner pedacitos de pollo, ¿eh? Agreguen o carne. Se compran un churrasquito de cuadril.
1: Ahí está, carne.
0: Se compran un churrasquito de cuadril o de paleta,
1: sí,
0: que son los más magros, lo cortan en cuadraditos y a ese wok de vegetales le agregan la carne. Entonces, cuando hirvieron las lentejas, las pasás a la preparación del vegetal y les va a faltar agua. El agua es lo que dejaste en la lenteja, ¿viste?
1: Claro,
0: en el hervor.
1: Sí, sí.
0: Le vas agregando despacito.
1: Y escúchame, y un poquitito de salsita de tomate, ¿no se puede?
0: Sí.
1: Porque viste que los guisitos
0: tienen. Me encantó. ¿Sabés que le puedes poner?
1: Sí.
0: Le puedes poner el tomate también. ¿Viste? Agarrás el tomate perita, lo pelás, lo cortás, que se llama en concassé, lo cortás, y entonces lo agregás a esa preparación.
1: Te
0: queda muy buena idea. Y te queda bueno. Así que eso lo puedes poner. Y después lo puedes condimentar con pimienta, lo puedes condimentar con curry. ¿Conocen el curry?
2: Sí.
0: El curry es, te da, ¿viste?
1: Sí.
0: Bueno. Así entonces hacemos las cazuelas de legumbres.
1: Bien.
0: También, ¿sabes lo que hago? Algo económico. Se compran los tentáculos de calamar. ¿Les gusta?
2: Sí.
0: Bien.
2: Sí, sí.
0: Hacemos una salsita y le ponemos cebolla, morrón y zanahoria cortada en laminitas.
1: Mm.
0: Rehogamos un poquito con una cucharadita de aceite, una sola. Rehogamos. Y si falta, le ponemos un poquito de agua para terminar, para no aceitarlo tanto. Y le ponemos salsita de tomate, que el tomate lo podemos poner naturalmente con el perita pelado y procesado.
1: Procesado.
0: Esa salsa de tomate natural la agregás como si estuvieras haciendo un tuquito.
1: Claro, claro.
0: Pero es zanahoria, cebolla, morrón. Estás hirviendo, como herviste la lenteja, hervís el tentáculo de calamar aparte. Entonces, cuando hierve, lo dejás unos minutos, cuatro minutos hirviendo y después los pasás a los tentáculos a la preparación de la salsita. Y te queda una salsa con los tentáculos, la zanahoria, que está cortada en rodajitas, cebolla y morrón. Ahí sí, si querés, le podés poner quinoa aparte.
1: Mm.
0: Hervís quinoa. Y después, cuando terminó de cocinarse, la agregás a esa preparación. ¿Les gusta?
2: Bien. Sí. Muy rico, muy buena opción.
0: Tentáculo es barato.
1: Bien.
0: También podemos hacer lasaña de berenjena.
1: Ajá.
0: Rodajas de berenjena, el tomate, el queso. Y así hacemos. ¿Y eso qué tiene? El vegetal tiene el queso, que es proteico, y lo podemos acompañar con un churrasquito, qué sé yo. Solo, capaz, ¿no?
1: Sí,
0: pero,
1: pero la berenjena se cocina antes.
0: Sí, la berenjena
1: que es medio
0: la cocinás.
1: Durazna la berenjena para
2: cocinarse.
0: Sí. La pincelás, la cortás en rodajitas, la pincelás con un poquito de aceite, la pones a cocinar en la fuente, en el horno, y después, cuando está tiernita.
1: Cuando la pinchás así con el tenedor.
0: Ahí después
1: la
0: rellenás y le das otro golpe de horno para que cocine.
1: Está bueno ese. Yo te quiero hacer una pregunta, porque la papa no es enemiga de la gente.
0: No.
1: Si podés, antes de que termines, ¿cómo podemos comer la papa para que no sea un... ¿no?
2: Por favor.
1: Un desastre.
0: Bien, te gusta.
1: Porque no la podemos eliminar de
0: nuestra vida.
1: La papa es todo. Va al horno, va en puré, va frita, va...
2: En todas sus formas la querés.
0: Bueno, hoy está la freidora de aire que te salva, ¿viste?
2: Sí.
0: Salva del aceite.
1: Sí.
0: Mira, la papa es el cómo, cuándo, dónde y cuánto. No puedes comer todo el día papa, chicos.
2: No.
1: O sea,

0: Entonces, ¿la papa qué es? Un hidrato de carbono.
1: Sí.
0: Ok. Entonces, como nosotros hablamos de distribución de plato, cuarto de plato.
1: Bien.
0: Entonces, el tamaño de la papa, no puede ser una papa cada uno. Tiene que ser una papita, tamaño pelota de tenis.
1: Okay.
0: Entonces, ese es el tamaño.
1: Perfecto.
0: Si vos la cocinás, la cepillás y la cocinás con la cáscara, pues mucho mejor. Porque en la cáscara hierro, tiene hierro.
1: Bien.
0: Entonces vos, además de consumir la papa, el hidrato, estás consumiendo hierro, ¿no es cierto?
2: Muy bueno.
0: Entonces vos, esa papita la podés cortar, y le pones oliva y pimentón.
1: Perfecto. Natural.
0: Natural.
1: Me gusta, sí.
0: Si no, lo podés hacer mezclado, como me hacía mi mamá, la papa con la calabaza y con el zapallito verde. Entonces pones uno de cada uno. Y haces un puré de todo eso.
1: También.
0: Entonces es menos papa.
3: Claro. ¿Vamos a comer la papa?
1: Condimentamos con, ¿qué es? ¿Con oliva?
0: Oliva y pimentón. Yo le pongo pimentón. Es bien español.
2: Muy rico.
0: Claro. Oliva y pimentón. Entonces después te pones un filet de merluza.
1: Sí, espectacular.
0: Y entonces también al filet de merluza puedes poner, ¿viste la crema light?
1: Sí.
0: Puedes poner un puñado de albahaca o puedes poner espinaca. Entonces, yo hago con albahaca, puñado con la crema light, mixeo todo y ahí le doy un toque de microondas y ese filet de merluza que vos decís, ay, filet de merluza, qué soso, qué... Le ponés la salsita de crema de albahaca.
1: Ay, qué rico, espectacular.
2: Sí,
1: bueno,
2: ahí
1: a ese puré le bajamos un montón porque no lo hicimos ni con manteca y leche, que
2: claro,
1: es como estamos acostumbrados a hacer el puré para que salga y ahí ya...
0: Por eso,
1: bajamos un montón.
0: Exacto, por eso es mediterráneo. El olivo y pimentón es bien mediterráneo.
1: Claro.
0: Es de la dieta mediterránea.
1: Hay que vivir al Mediterráneo. Escúchame, ¿qué hay de cierto que la papa fría es mejor? O sea, poner en la heladera.
0: Sí, la temperatura papa ambiente tiene un índice glucémico menor.
1: Bien.
0: O sea, te aumenta menos el azúcar en sangre que la papa caliente.
2: Claro.
0: Así que temperatura ambiente. Bien. Hay otra opción de puré. ¿Todo papa?
1: No,
0: chicos, hay puré de legumbres.
1: No, pero viste que la papa es como decir, no,
0: sí, la papa,
1: si me quiero cuidar, la papa no, bueno.
0: Sí, la papa sí, en esa
1: proporción.
0: También, si herviste lentejas, hacete un puré.
2: Sí, las pisadas, claro.
0: Las mixeás y le pones oliva, le puedes poner ajito. También puedes hacer puré de berenjenas. ¿Sabes cómo hago a veces cuando puedo limpiar la cocina el puré de berenjenas? La berenjena directo al fuego. Entonces la vas rotando, o sea, sin ollita, sin nada.
1: Sí,
0: va directo, la pinchás, así lo hacía mi vieja también, la pinchás. Entonces cuando ya está blandita, dejás que se enfríe, la pones abajo del agua para sacarle la cáscara y te queda un puré ahumado.
1: Claro, como se hacen los ajíes también, que se hacen directamente sobre el fuego.
0: Sí, el ají también.
1: Claro.
0: Si querés le pones un poquito de ajo picado, oliva y te queda un puré riquísimo.
1: Mirá vos.
0: Habas, ¿conocen las habas?
2: Sí.
0: Bien, no, puré de habas. Son riquísimas las habas.
1: Nunca las probé.
0: Sí, probalas, porque son riquísimas.
1: Bueno.
0: No se olviden de la quinoa. Y otra cosa, ¿carne al horno con papa? Sí, a veces sí, pero también poné un morrón en papel de aluminio en el horno. O poné una berenjena en papel de aluminio en el horno. Y entonces haces carne al horno con morrón asado. Para no comer tanta papa, porque a lo mejor vos decís, che, pero con esa cantidad de papa yo me muero, ¿entendés?
1: Sí. Porque aparte tenés que ponerle aceite para que salga bien la papa al horno, si no...
0: Claro.
1: Entonces, medio flojeli.
0: Hacete el morrón, el morrón asado o las berenjenas asadas, o también las cebollas se ponen, que quedan caramelizadas.
2: Claro, sí.
1: Al horno, qué cosa más... Bueno, la cebolla en todas sus formas también.
2: También la queremos.
1: En todas se la queremos también mucho.
0: Y bueno...
1: Bueno,
0: creo que...
1: Ahí estamos.
0: Estamos, ¿no?
1: Estamos.
2: Sí, más completo es imposible.
3: Sí, sí. Un hambre tengo ahora.
2: Sí,
1: sí,
2: tremendo.
0: Sí, la verdad es que... Terrible,
1: porque, viste, son otra cosa que se me ocurre que se pueden hacer son tipo suflés al horno, que vos mezclás la verdura medio salteadita con el aceite en la proporción que se puede, pero le pones huevo y eso va...
0: En vez de,
1: se hace solo.
0: Y en vez de, muchas veces, en vez de ponerle la masa de la tarta.
1: No, sin masa, sí.
0: Va como soufflé.
1: Va como soufflé, entonces después te queda como una tortillita, pero lo podés hacer de cualquier tipo de vegetal y es rápido.
0: Y te doy un snack. El que tiene, yo lo hago en una provoletera, viste que las que tienen todas las provoleteras, la redonda que tiene las chiquititas, redonditas.
1: Sí.
0: rayo el brócoli en crudo. Le mezclo un huevo,
1: sí.
0: Mezclo el huevo con el brócoli, le pongo sal, pimienta, nuez moscada. Esa preparación la pongo en las provoleteras, sí. Y le pongo arriba quesito. Va al horno y te quedan unos...
1: Como unos muffins te quedan de
0: brócoli. Son como unos redonditos, unos bocaditos.
1: Bocaditos de brócoli.
0: Bocaditos de brócoli, huevo y queso.
1: Sí, no, difícil
0: hidrato,
1: no es.
0: No está.
1: Difícil Esperemos. No es.
0: Claro, sí. Así que...
2: Pero,
0: así que bueno, se puede comer rico,
1: sí.
0: Saludable, no tan calórico y calentito.
1: Bueno, espectacular.
2: Buenísimo.
1: No sé por dónde completo. Empezar. Claro. ¿Viste cuando decís no sé qué comprar claro. primero?
2: Dame uno de cada uno.
0: Sí, exacto.
1: Sí.
2: Qué rico. Bueno.
1: Muy bien,
2: buenísimo.
1: Muy rico.
2: Bueno,
0: espectacular.
2: Muchas gracias y la semana que viene hablamos del estrés. ¿Te parece?
0: Hablamos del estrés.
1: Perfecto.
2: Vamos
0: estén
2: con
0: bien, chicos.
2: Música y venimos. Gracias.

0: 18 minutos. 18 pesos, no, 18 minutos. 18 pesos. De las 9 de la mañana.
1: 18 pesos.
2: Es el mejor audio.
3: Es este y el de tengo 18 pesos. Un billete de 10 y 4 billetes de. Es el otro billete, el otro audio de 18 pesos.
0: ¿Alguna vez deberíamos replantearnos a ver cuál es nuestro audio favorito?
2: Bueno.
3: Para mí el de 18 pesos. Pero cualquiera de los dos, ¿eh? Tanto este de Feynman como el otro, como el del gordo de 18 pesos. Sí. Que no sé cómo se llama, o sea, lo que se lo conoce en las redes como el gordo de 18 pesos. Sí.
0: ¿Ya lo tienen claro?
2: No, tengo que pensar.
3: Hay muchos,
0: hay muchos. El ahí lo mandamos, es espectacular.
2: Ahí lo mandamos.
4: A mí me da mucha risa el tuyo.
0: ¿Cuál?
4: Y Riquitouna.
0: Ah, bueno, pero ese es tipo más musical.
4: Ahí está. Pero me da risa el.
0: Después el de Donald Trump, Where the Hell is Rodrigo.
2: Where the hell is Rodrigo?
0: Sí, hay un montón.
2: Hay un montón.
0: En otra época Juan Carlos estaba también.
3: El de Juan Carlos, claro.
0: En otra época estaba Juan Carlos también.
2: ¡Ay, Juan Carlos!
3: Era tremendo ese.
0: Sí, sí, era un poco fuerte.
4: ¿Cómo estás?
3: Pero había que. Porque lo estaba saludando.
0: Claro.
3: Hacía rato que no lo veía.
2: Claro.
3: Entonces necesitaba saludarlo.
2: Ay, Dios. Bueno.
0: Pero bueno, te lo tenemos que pensar, ¿eh? Tenemos que hacer un ranking.
2: Sí, un top.
5: Ahí lo mandamos.
3: Decía, entré. En un rato vamos a hacer la venta de Código Azul, pero entré porque acabo de ver una pavada que está de moda en Brasil y que seguramente pronto llegará a la Argentina.
0: A ver.
3: Batalla de farmear aura.
4: Ah, lo vi.
3: Terrible, chicos. Merecemos la extinción. Como los dinosaurios. Merecemos la extinción, definitivamente.
6: Por eso se extinguieron los dinosaurios.
3: Claro, porque estuvieron farmeando aura.
0: Claro.
3: Hicieron los dinosaurios, hicieron batalla de farmear aura y así quedaron extintos.
2: ¿Y qué hacen, por ejemplo?
0: ¿Cómo farmeas aura?
2: Claro, ¿qué hacen en la red?
3: Inexplicable. Búsquenlo. Porque es necesario que esté ilustrado.
2: Claro, no se
3: puede explicar. Vendría a ser como una especie de batalla de gallos de freestyle, pero farmeando aura.
4: O sea, te ponen una canción épica de fondo y vos tenés que mirar así como si fueras, no sé, el personaje principal de una película, un villano.
0: Ok.
4: O sea, es como
3: mucho tirando Kamehameha.
4: Claro.
3: Tirando pirueta. mucho tirando pirueta de Dragon Ball Z.
4: Tiradas de padrino.
3: Claro.
0: Bueno.
3: Ajá. Durísimo.
2: Mira.
3: Durísimo. Esta juventud no tiene futuro.
4: Va a llegar acá igual.
3: En breve. El fin de semana vas a una plaza y encontrás tres pibes haciendo el circo este.
4: Con un parlantito.
2: Después de los Terian llegó esto. Ahora, el tema es cuando queda la juventud. Porque el tema es cuando empieza a querer farmear ahora gente más grande.
3: Sí.
2: Y ahí ya se complica un poco.
3: Sí, sí.
2: Me incluyo, como yo, por ejemplo.
4: Bueno, y ahí está la pregunta. ¿Vos ganarías la batalla de farmear ahora?
3: No, ni en pedo.
4: ¿No decís que no?
3: No.
0: Yo creo que si llega.
2: Hay que pensar.
0: Creo que si llega a la Argentina deberíamos hacer un concurso de farmear aura.
4: Vamos a ver, Marte.
2: No, bueno, yo lo fiscalizo. Yo elijo el ganador.
3: Es terrible. Es terrible. Lapidario. Lo vi ayer, no le di mucha bolilla. Y acá, mirando recién Instagram, me volvió a aparecer ya en una. O sea, lo había visto así como al paso.
0: Al pasar.
3: Sí. Al pasar. Y ya me apareció en una de las cuentas de periodismo serio. Pongámosle.
0: Sí.
3: Que sigo y dije, ya si llegó acá.
4: Es porque.
3: Donde mezcla un poco, te mezcla una noticia política dura con alguna nota de color como esta.
0: Bueno.
3: Y dije, ya si llegó acá, no vamos a nombrar el medio para no quemarlo.
0: ¿Sabés cuál es el tema? Que si vos participás, ya ganás. Porque sos el OG.
3: Es terrible.
4: Vos sos el OG de
3: es terrible.
4: Está arrancado.
3: Lo de la batalla de farmeada de aura, dije, ya estamos.
0: Bueno. Perfecto.
3: Si más no. Virgo Colbert no se consigue.
0: Bueno, perfecto. Código Azul.
3: Sí, Código Azul. Andándonos en un rato.
0: Separemos con algo esto.
2: No se puede.
3: Lo que va a venir en Código Azul es muy grosso.
0: Es muy serio.
3: Y claro, y esto es como que nos fuimos.
0: Claro. Bueno.
3: Si querés podemos hablar de fútbol.
2: O
3: por
2: la
3: ejemplo.
2: Consigna, tenemos la consigna.
3: Tenemos consigna.
2: No saludamos a nadie, gente. Saludamos a los oyentes que los dejamos ahí, nos están esperando. Bueno, a ver.
0: Mientras tanto, andaba poniendo tu cara de farmear aura, Bartó.
4: Por favor,
0: anda pensándola.
2: Bueno, Susi de Villa Pueyrredón.
3: ¿Qué hacen ustedes cuando no tienen sueño?
2: Doy vueltas en la cama.
3: Sí, das vueltas en la cama, bien.
2: ¿Vos? Pero me tendría que levantar.
3: Vos te dormís sentado en cualquier lado.
4: Me duermo sentado.
2: Ah, no. Hablábamos, es justamente. Joven, todavía ¿qué? Duerme bien.
3: No, yo fui joven en un momento de la vida y no dormía bien. No,
2: yo sí, troncalmente.
3: No, tiene que ver con eso, tiene que ver con la vida misma.
2: Yo doy vuelta. A veces me planteo levantarme, poner la tele, ¿viste? Para no molestar, sí. Sentarme ahí tranquilito. Pero digo, no, porque uno como que quiere intentar, ¿viste? Claro. Lograrlo. Y a veces
3: es un ejercicio, pero no.
4: Yo del celular, YouTube y... En algún momento
3: caigo. Pasa, claro.
2: En algún momento caes. ¿Y vos qué haces?
3: No, yo nada. Trato de hacer un esfuerzo mental por tratar de apagar la cabeza. Claro. Durísimo.
2: Sí, durísimo.
3: Sí. Sí, ¿para qué pienso tanto?
2: Bueno.
3: Es una buena pregunta.
4: 11:37.
2: Sí. Bueno, sí, esperen, vamos a saludar. Como dale. Dije, Susi de Villa Pueyrredón, buen día.
3: Hola, Susi.
2: Hola. Bueno, también nos saluda, por supuesto, Ali de Saavedra. Buen día, chicos. Gracias por la cálida compañía, la mejor energía para este jueves. Adri de Núñez también. Adri, buen día, Adri. Equipo. Me encantan los consejos de la Doc. La Doc la rompe cada vez que viene.
3: Tremendo.
2: Pero mi mamá hizo mondongo a la española. Que si calculo calorías no puedo comerlo, pero sería permitido.
3: ¿Dónde es la casa de la señora esta?
2: Ah, no sé. Acá después no podemos llegar a tener la dirección.
3: No comí mondongo durante todo este invierno. Lleva mucho trabajo, chicos. Me encanta.
2: Pero lo hizo la mamá. Viste que siempre lo hace una mamá, una abuela, una vecina, una amiga.
3: Porque hay que tener tiempo para hacerlo.
2: Claro.
3: Hay que tener tiempo.
2: Las abuelas,
3: Es una comida que requiere de muchos pasos y de mucho tiempo de preparación.
2: Claro.
3: Del cual habitualmente la media no dispone.
2: Exacto. Pero bueno,
3: Es una cosa. Pensemos que es una comida que se facturaba. En una época donde la señora se levantaba, el trabajo de la señora era ser ama de casa.
2: Exacto.
3: Entonces tenía el tiempo que uno por ahí está invirtiendo en un trabajo, la señora lo invertía en hacerse una buena olla de guiso de mondongo.
2: Desayunaba,
3: hoy no, es imposible.
2: Me acuerdo, si me quedaba a dormir yo en la casa o lo que fuera, todos los días, se levantaban temprano, tipo, claro. Como mucho a las 8, pero como mucho, yo ya era tarde.
3: A las 9 de la mañana arrancaban.
2: Y a las 9 ya aprendía, sentías el olor a cebollita.
3: Claro.
2: Porque ya empezaba con lo que fuera. Así salían las cosas, ¿no? Maravillosas.
3: Vos calculás que el guiso de mondongo, más o menos, como para que el mondongo solo lo tenés que dejar hervir 1.5 a 2 horas. Si lo metés en una olla a presión, por ahí un poquito menos. Pero el mondongo, para que no quede, no sé, un toallón rancio. Sí. Lo tenés que hervir mucho. Después de eso tenés que preparar toda la salsa, todo, limpiarlo bien el mondongo, cortarlo. Lleva un montón de trabajo.
4: Yo después te paso.
3: Hervir las legumbres. ¿Dónde conseguirlo? Sí. En algún bodegón, claro.
4: No, yo no.
3: Pero la dirección de la señora podría ser interesante.
2: Es mucho trabajo, dice Adri.
3: Recibimos, sí, claro.
2: Dice, es mucho trabajo. Este lo hizo mi mamá, pero ya lo aprendí y tengo que ver cómo me sale. Así que.
3: Sí, a mí me sale muy bien, pero lleva mucho trabajo de verdad. O sea, le tenés que invertir por lo menos un 4 o 5 horitas.
2: Claro.
3: No, y un día de semana no tengo 4 o 5 horitas para...
4: Ni ganas tampoco, supongo.
3: No, ni ganas. Bueno. Yo lo que suelo hacer mucho, no sé si lo dijo la Doc, que es, por ejemplo, el garbanzo, por otro de eso, lo hierbo.
2: Sí, de lentejas, dijo.
3: Y los dejo en el freezer.
2: Turcas.
3: Sí, claro. Sí, no, las turcas son ricas.
2: No, pero ella dice que por el tema de
3: las árabes también son ricas, sí.
2: Claro, el tema es que tenés que tener cuidado cuáles necesitan remojo y cuáles no. Claro. Dijo que las turcas no tienen cáscara, entonces
3: claro,
2: son más fáciles de digerir.
4: Son buenas para el puré.
2: Pues claro.
3: Claro, sí.
2: Pero bueno,
3: opción, yo suelo agarrar y por ahí agarro y hiervo 1 kilo de garbanzo y después lo separo en bolsitas y lo dejo en el freezer.
2: El mejor alumno de la doctora. Tendrían que ir en dupla hacer la, ¿no?
3: Claro.
2: Él te muestra
3: en una época, voy a contar una infancia, en una época cocinaba, en una época en la que no existía Constantino y trabajábamos ambos.
2: La vida era más sencilla.
3: No sé si era más sencilla, pero teníamos horarios medio raros con Gaby. No nos cruzábamos nunca porque yo estaba acá a la tarde-noche, ella estaba en otro lado durante el día. Entonces nos cruzábamos recién como a las 12 y pico, una de la mañana. Y solía los fines de semana, que por ahí tenía un rato más de tiempo, cocinar y meter mucha comida en el freezer.
2: Meal prep.
3: Sí. Bolsas de guiso tenía yo en el freezer, en invierno.
4: Claro, las iba separando.
2: Meal prep.
1: Con 15 pesos me hago alto guiso.
3: Era la época de 15 pesos, claro.
2: Claro,
3: alto guiso me hacía con 15 pesos.
2: Por ejemplo, un día cortás cebolla, mucha. Cortás morrones, los podés guardar así en el freezer en bolsa.
3: Dejás el mise en place preparado.
2: Exacto, mise en place. Sí.
3: Ya está, me tengo que ir, mirá.
2: Viste, para los que
3: todo,
2: para
3: toda el aura que te puedo tirar, te la tiro acá.
4: Que cerrar el estadio.
2: Para todas las palabras que traen los jóvenes, acá tenemos otra.
3: El mes en place, lo dejas preparado ahí, claro. Bolsita, Tiki. Bolsita de cebolla picada, de morrón picado.
5: Perfecto, está Paramount Plus, Disney Plus
3: y Mesa Plus. Mesa Plus.
4: Perfecto. Muy bien. Hoy estás absorbiendo mucho conocimiento igual, ¿eh?
5: Tremendo.
4: Estás impresionado.
2: Y el Cinte Plus.
5: Tremendo.
2: Bueno. Claro. Ese no traten de no comerlo. Claro. Sí. Bueno, así que Adri va a comer un mondongo. Dice Barto, la tenés reclara con el mondongo. Así es.
3: Hermoso.
2: Cocina Adri, mucho Barto, bien, Adri, para que sepa.
3: Sí.
2: Así que bueno. Bueno, y también nos escribe Gustavo, que dice, qué placer escuchar a la dos Paula.
4: Muy bien.
2: Y nos manda, por supuesto, los saludos y la frase del día, que dice, todo tiene sentido en este mundo, incluso los silencios. Basta con saber escuchar.
3: Bueno.
2: Vamos,
3: está muy bien. Sí, vamos.
2: Bueno, todo tiene sentido en este mundo, incluso los silencios. Basta con saber escuchar. Bueno, está bien.
3: Hay que valorar el silencio. Sí. El buen orador es un gran artífice del silencio.
2: Claro.
3: Silencio.
4: Estoy quedando en silencio.
2: No, viene invocar a quien se anima a hablar.
3: Silencio de radio.
2: Pero viste que a veces tendemos a llenar los huecos.
3: Sí, siempre.
2: Sin necesidad, ¿no?
3: Por eso hay que saber quererlo, el silencio, y bancarlo también. Hay una tendencia, hay gente que siempre digo que no sabe o no puede o no concibe espacios de tiempo en silencio.
2: Bueno. Mira,
3: y de la necesidad de tener una tele de fondo, una radio de fondo o algo que genere ruido de fondo.
2: Ajá.
4: A mí me pasa eso.
3: ¿Sí?
4: Sí, sí. Bueno, pero siempre que estoy haciendo algo, por ahí me dejo un videito de fondo o un partido de fondo, algo tengo como que...
3: Bueno, he manejado rutas, kilómetros y kilómetros en ¿silencio? Absoluto silencio.
4: Mirá.
3: Igual hago la salvedad, porque vos podés dejarte el partido de fondo...
4: Claro, poner más de entretenimiento.
3: Pero que... no prestar la atención.
4: Claro, claro.
3: Puede ser un silencio de compañía. El silencio suele incomodar. El silencio incomoda a la gente. Uh-huh. Es como que existe la necesidad de que esté lleno con algo. Que no existe el silencio.
4: Tan temprano y te dando facturas.
3: ¿Por qué? Porque el silencio te obliga a estar con tu propio pensamiento.
4: Claro.
3: Terrible. Terrible.
5: Me gusta esta.
4: Ricky sin desayunar mirando.
3: Metele un poquito de azúcar porque vas a caer. En cualquier momento queda.
5: Perfecto. Bueno, muy bien. ¿Tenemos ahí algún que otro mensajito?
3: ¿Más tenemos?
2: Sí.
3: ¿Más?
2: No. Por ahora esos son nuestros mensajitos.
3: O vamos con la consigna.
2: Vendrán con la consigna. Si quieren, vamos ahora con la consigna.
3: Sí,
2: aparte, el primer tema.
3: Llegó el abogado.
2: Viene enganchado de esto que estamos hablando. Así como esas cosas que se alinean en el planeta.
3: Bueno. Perfecto. Recordemos que estamos en Copa Federal, ¿sí? Estamos en este torneo.
5: Menos mal, Independiente ya no está más en Copa Argentina.
3: No, eso lo charlamos un ratito.
5: Sí, terrible.
3: Pero en Copa Federal, que estamos buscando al artista más federal, sí, obviamente elegido por los oyentes de Mañana Federal, hoy con otro duelo en segunda ronda, ¿sí? Banda. Porque ya pasaron la ronda inicial, ya superaron a otro rival. Bueno, hoy nos tocan bandas. ¿Esto qué es? ¿Octavo de final? ¿Cuarto de final? ¿Dónde estamos?
5: Segunda ronda.
3: Es como es un gran slam.
4: Claro.
3: O sea, es el Wimbledon de la música.
2: Sí, tal cual. Eso hemos creado.
3: Tal cual.
2: Sí.
3: Pero como no estamos de blanco, no es Wimbledon. Claro. Pero bueno, Emma Volati, ¿cuántos Emma Points?
2: Bueno, ya que es exigente, ¿no? Así que un 8 de más está bien.
3: Ayer clavó un 6.
2: Sí.
4: Luis.
2: Por los W.
4: Los Michael Jackson también había puesto un 6 y medio.
2: Sí. No, bueno, porque.
3: Pero porque estaba.
4: Ah, porque estaba.
2: Claro,
4: Bobby, ¿no?
2: Claro, el otro le bajó el. Sí.
3: Claro. Bueno, perfecto. Bueno, o sea que un 8.
2: Equilibran en 8 los dos.
3: Y espera, ¿es un 8 de ambos o es un 10 y un. Sí.
2: Okay.
3: Es un 8 conjunto.
2: Son dos buenas bandas.
4: Bueno, bien.
3: Bueno, bien. Bueno, medianoche los dos es un montón. ¿Qué tenemos para hoy?
2: Bueno, hoy se van a enfrentar en esta consigna Depeche Mode y los Pet Shop Boys.
3: Oh. Bueno.
2: Difícil, ¿eh? Pero bueno, vamos a ver qué sale. Primero arrancan los Depeche con justamente Enjoy the Silence.

0: 21, este es el tema 1, este sí, de la banda 1.
1: Sí, exactamente. Cami dejó temas muy representativos de ambas bandas.
0: Me parece muy excelente.
1: O sea, no dejó cosas alternativas ni otros temas que por ahí pueden gustarle a los más fanáticos, sino a los que sí o sí todos conocen y suenan.
0: Bien.
1: El segundo tema de Depeche es Personal Jesus.

0: difícil, está la estiró.
1: La bravísima.
2: Es cuando, cuando sortearon la llave, tendrían que ir como Argentina y Brasil, claro. ¿Viste? Van por dos lados de la llave distinto esto.
3: Sí. Y pasa que siempre aparece alguno.
1: Ya, pero sí, ahora están juntos.
3: Siempre aparece alguno. Bueno, vamos con el segundo.
1: Segundo, It's a Sin.

0: 21.
1: Una batalla de estos dos farmeando ahora arriba del escenario, terrible.
2: Increíble.
3: Me muero, así como están ahora. Ahora.
1: Sí.
3: Ah, son gente grande.
1: Sí,
3: todos.
1: Son señores.
3: Ah, señores.
2: Sí. ¿Y a qué
3: señores y señoras, hay de todo.
1: Sí.
2: ¿A qué?
1: Señoras y señores.
2: Sí.
1: Señoras y señores.
2: ¿A qué señor vota, señor Eduardo Mora?
1: No, es muy difícil. Las dos bandas me gustan demasiado.
3: Podemos esperar también.
2: Bueno, podemos esperar. El señor Emanuel Balatti.
4: ¿Germán? Dificilísimo, pero me quedo con la opción 2. Opción 2, ¿no?
2: Pecho. Muy bien.
3: ¿Vos, Pau? No, yo me voy por la opción 1, sin dudarlo. Sí.
2: Imagine, bueno,
3: sí,
2: yo voy por
3: Depeche. Me encantan los Pet Shop Boys, me encantan. Pero bueno.
2: Yo voy por Depeche también.
3: Bien.
2: Así que hay que definir.
4: Último penal.
3: Por lo que han representado también para la música, ¿no?
1: Es very difficult, pero solamente por bucólico y depresivo a los muchachos de Depeche Mode.
2: Bueno, perfecto. Como para
1: porque darle, es lo único que más me lo define. Claro.
2: Como para darles un empujón.
1: Sí, una cosa así.
2: Perfecto.
3: Bueno.
2: 11-37-00-11-21, ese es nuestro WhatsApp. Allí escriben por la consigna del día de la fecha. Recuerden que el ganador no solo cierra el Mañana Federal del día de hoy, sino además pasa de ronda, deja en el camino a su rival y continúa en esta Copa Federal, a quienes al ganador le vamos a mandar su estatuilla, lo vamos a invitar a la radio, que se saque una foto con nosotros, toda esa parte.
4: Sí, ya tenemos.
2: Así que ya tenemos el contacto.
4: Tenemos todo.
2: Bueno, muy bien, ya saben, a votar y bueno, y a seguir participando aquí en Mañana Federal.
1: Tratemos de que ganen los Palmera, ¿no? Porque
3: claro,
1: que están un poquito más cerca.
4: Es la idea.
2: Nosotros vamos a cursar la invitación, claro. Si no vienen. Es
3: se
2: un
3: lo
2: problema
3: pierden.
2: De
4: ellos se lo pierden, exactamente.
2: Tal cual, mirá, ¿cómo no van a tener foto
1: si alguno de esos? Dale. Hasta Cristian Castro se puede llegar a conseguir.
3: Sí.
2: Y sí, vive acá cerca.
1: Claro,
2: sí,
1: por eso.
2: Sí, sí. Vive acá cerca.
1: Aparte, ¿viste la teoría de los 6 grados de separación?
3: Sí.
1: Bueno. Cristian Castro está a muchos grados menos de separación de lo que vos pensás. A un grado de separación está Cristian Castro.
2: O sea, que alguien que yo conozco conoce
1: alguien
2: a Cristian
1: que
2: Castro.
1: Nosotros dos conocemos, y creo que el caballero también, pero nosotros dos los conocemos, hemos trabajado con él, yo he viajado con él. Y vos creo que también nos puede traer es el grado de separación que nos separa de Cristian Castro.
2: Ahí está. Bueno, ahora quiero saber. Vamos rápidamente con música porque quiero saber.
1: Leo Díaz.
2: Ah, mira.
1: Leo Díaz, que es el director musical de la banda de.
2: Ah, mirá. Sí. Bueno, no, ahora me vas a contar
1: es el grado de separación que tenemos entre Cristian Castro y el premio, claro.
3: Bueno.
1: Así que hagamos que gane Cristian Castro.
2: Listo. Bárbaro. Vamos con música y venimos.

0: 6 minutos pasaron ya de las 9 de la mañana. Continuamos aquí en Mañana Federal. Momento de hablar de deportes, Germán. Bueno,
1: hablando de deportes, hablamos un poquito de fútbol.
0: Dale.
1: Vamos a arrancar un poquito con la jornada de hoy. Primero vamos a repasar un poquito de lo que pasó ayer y después vamos a comentarle a la gente lo que va a haber hoy también, porque hoy hay Copa Sudamericana, hay Copa Libertadores.
0: Sí.
1: Estamos con todo. Pero bueno, como había mencionado Barto hace unos instantes.
2: Qué feo que perdió. Sí. Jugó muy mal, jugó muy feo. Yo lo vi el partido completo. Más allá del resultado.
1: Muy por debajo de su nivel.
2: Sí. Estamos hablando de Independiente.
1: Atlético Tucumán Independiente por Copa Argentina octavo de final. Que bueno, Atlético Tucumán se puso 4-0 por sobre el equipo de Avellaneda.
2: El cuarto gol fue como el gol que nos hizo Cabo Verde a nosotros.
1: Claro.
2: Sí. Como el segundo de Cabo Verde.
1: Tal cual.
2: Un golazo.
0: Un mal resultado, más allá de lo obvio. Pero digo, es un muy mal resultado para Quinteros, que venía tratando de acomodar un barco hundido.
1: Sí.
0: Pero bueno. Y lo venía tratando de sacar a flote, venía ahí achicando con un remo y un balde.
2: Estaba complicado. Y ahora está más complicado.
0: Y bueno, y una victoria, una derrota así, no solo es la eliminación, sino además es una derrota fea.
2: Fea. El primer gol, el partido lo abre Atlético Tucumán. Penal a favor de Independiente, patea Montiel, palo, jugada subsiguiente, o sea, la pelota sigue en juego.
1: La que no entra en un arco.
2: Despejan y termina en gol. Golazo, golazo. El primero de Atlético Tucumán. Después, bueno, Independiente fue a tratar de ir a buscarlo y Atlético
1: se hizo un tema.
2: Se hizo un picnic. Que es el resumen del partido,
0: ¿no? Es un tema y además sumamos que Independiente está pasando un momento bravo con el tema de los defensores, ¿no? Ante la posible además salida de lo Mónaco.
1: Sí.
0: Que se cayó un poco lo del grupo Pachuca, pero aparentemente lo viene a buscar de España.
2: Rey se estaría yendo también. Ayer atajó Mele, que es el suplente.
1: El suplente.
0: Sí. Y se estaba hablando un poco del tema de Tobio Burgos. El de Estudiantes, el ex Racing. García Basso.
1: García Basso, sí.
0: Que quedó libre o se fue libre de Racing. Recibió
1: el contrato, sí.
0: Y lo estaba buscando Independiente. Google,
1: pero bueno, también Independiente.
0: El tema es, no sé si sos García Basso, si querés.
1: Si te conviene.
0: Si te conviene.
2: Hoy no sé si elegís.
0: Claro. Ir a
2: Independiente.
0: Está complicado. Es una realidad. Salvo que lo económico le convenga, ¿no? Que ahí ya será otro tema.
1: Pero bueno, justamente derivado de este partido, la Comisión Directiva de Independiente ayer manifestó el deseo de realizar una reunión para verificar y analizar justamente la posibilidad por ahí de hacer dar un paso al costado a Quinteros.
2: Hay elecciones en Independiente este año.
1: Sí, a fin de año.
0: Sí. Creo que la verdad, más allá de todo, no tendría sentido. Digo, vos echás a un técnico.
1: Sí, aparte en pleno campeonato, es como que tenés que ir a buscar a otro más. Y
0: claro. Y después, salvo.
1: Pero es esa manía que hay en el fútbol argentino también, de tres partidos, bueno, chau, saco al DT y que venga otro, tres partidos, chau. Y es como que
2: la verdad, salvo que traigas a Jürgen Klopp, dejalo a Quintero que venía haciendo las cosas bien. Perdió mal,
1: sí.
2: Categóricamente. Por un gran nivel de Atlético Tucumán, un equipo de Falcioni que supo hacer las cosas fáciles y resolver el partido de la mejor manera. Pero Quintero viene haciendo un trabajo prolijo.
0: Con lo que tiene. Ese es el punto. No en desmedro de nadie, pero digo, lo que se espera de Independiente es mucho más.
2: Tiene muy buenos jugadores, pero la media del plantel no da saldo positivo. O sea, si vos agarrás los nombres, gran parte del plantel son jugadores de muy buen nivel. Y los ves en la cancha y son jugadores de excelente nivel futbolístico. Pero, viste, cuando haces la cuenta, 2 más 2 son 4, la tierra es redonda, corta la bocha.
1: Y
2: no están dando el play. O sea, no están dando.
0: Tal cual que es así. Pero bueno, así que quedó eliminado de Copa Argentina.
1: Quedó eliminado de Copa Argentina, te digo, Tucumán avanza a cuarto de final.
0: Muy bien.
1: La Copa Argentina vuelve el día martes con Banfield y Midland.
0: Bueno.
1: Y Midland está en octavo final. ¿Quién te dice que?
0: Bueno.
2: Ojo con Midland.
1: Y está en cuarta posición, clasificando al reducido también de ascenso a primera división. Así que está pasando una buena campaña.
0: Bueno. ¿Orión era el que era de Midland?
2: Orión es el presidente de Midland.
1: Claro. Actual presidente.
0: Ahí está, mirá. Y
2: Migliore. Migliore también hincha de Midland.
0: Y Palacio, el periodista.
2: Marcelo.
0: Sí, Marcelo Palacio. Sí.
2: Correcto.
1: Yo no sabía eso.
0: Sí. Creo que él lo dice.
2: Pero bueno, Agustín Orión, actual presidente de Midland.
0: Mira. Bueno, muy bien. Bien, entonces por la gente de Midland que está ahí.
1: Sí, sí, por supuesto.
0: Que está ahí buscando su lugar.
1: Así que bueno, después nos vamos un segundo para Europa. Dale, para vamos. Repasar lo que pasó ayer con la Supercopa UEFA.
0: Sí.
1: Entre el Aston Villa y el PSG. Que bueno, se impuso el PSG por 2-1 igual. Viendo el partido, el PSG igual estuvo un poco mejor. Al principio fue un poco del Aston Villa, pero bueno, después la diferencia de jerarquía por ahí se notó al final del partido, ¿no?
0: A mí, lo hablábamos ayer fuera del aire, a mí me resulta un poquito, y por no decir muy raro,
1: ¿el Dibu?
0: Que no haya atajado el Dibu Martínez y que la excusa sea
1: lo de la licencia mundial.
0: Sí. Le di 4 semanas de licencia, se las voy a respetar. La verdad,
2: fue medio andando.
1: Algo...
0: Huele raro.
3: Sí. ¿Huele raro a qué?
1: Como a posible salida o algo.
0: Sí, o a alguna. Castillo. Alguna pasada de factura, sí. O alguna posible salida, o algo que no estamos sabiendo. Porque a vos, o viene una Emery y le dice: bueno, te doy 4 semanas de vacaciones. Primero no miró un calendario.
3: Claro.
0: Primero, porque esto está dicho hace mucho tiempo. Primero, ponele que no miraste el calendario y le dijiste: sí, andate 4 semanas.
2: Anda,
0: no pasa
2: tranquilo.
0: Nada. Anda tranquilo.
2: Campeón.
0: Lo llamás por teléfono y decís:
1: Dibu, venite a jugar partido.
0: Venite.
2: Che, ¿sabés que miré mal la fecha y justo teníamos la final?
0: Claro, porque justo tenemos una final contra el Paris Saint-Germain. Y no pasó nada de todo eso.
1: Raro.
0: Raro.
1: Sí, sí, raro.
0: Hay algo raro. Hay gato encerrado.
1: Pero bueno, terminó atajando Bisotti, el arquero suplente, pero bueno. No, aún así no ha podido la Aston Villa sobreponerse, claramente. Pero bueno, después en la jornada de hoy vuelve la Copa Libertadores y la Copa Sudamericana. Copa Libertadores, tenemos a Mirasol contra Liga de Quito.
0: Bueno.
1: Un choque interesante a las 19 horas en Brasil.
0: En Brasil.
1: Y después a las 21:30, Rosario Central Corinthians. Un partido también muy bueno.
0: Lindo, picante, raspado.
1: Sí.
0: Ya
1: sí,
0: sin sí, Memphis.
1: Sí. Ya sin Memphis, sí, que anunció su vida del Corinthians.
0: Justamente. Sí, sí, sí.
1: Igual también cobraba un sueldo altísimo. El Corinthians, no sé hasta cuánto tiempo más podía.
0: No estuvo a la altura de lo que cobraba.
1: No, tampoco. Es que no ganó títulos, justamente tampoco.
0: No solo no ganó títulos, sino que también su rendimiento individual no fue tan bueno. Se desgarró varias veces, estuvo bastante tiempo. De hecho, cuando...
2: Brasil corrompe a los grandes jugadores.
1: Sí, sí, sí.
0: Y bueno, puede ser. Puede ser. También es cierto que no sé cuánto.
2: El europeo no está acostumbrado a vivir de caravana.
1: Sí, no.
2: El jugador europeo.
0: Sí, sí.
2: Pues. El jugador argentino va a jugar a Brasil y está, porque está medio acostumbrado. Tiene como esa mística, ese folclore sudamericano.
0: Sí, sí.
2: Pero el europeo le cuesta.
0: Puede ser. Muy bien. O sea que eso tenemos de Copa Libertadores.
1: Eso tenemos Copa Libertadores. Después de Copa Sudamericana vamos a tener 3 partidos el día de hoy. Vasco da Gama contra Olimpia a las 19 horas. También un buen partido.
0: Bueno.
1: El Santos de Neymar contra Macará.
0: Olimpia, perdón, ¿eh? Olimpia, sí. Que lo viene a buscar al 9 del Rojo. Otra vez.
1: Sí.
0: Lo viene a buscar.
1: Ábalos,
0: exactamente. Paraguayo él.
1: Sí, sí, claro.
0: Y lo viene a buscar. Es el tercer mercado de pases consecutivo que lo viene a buscar. Pero a Ábalos ahora en diciembre se le vence el contrato. Así que...
1: Por ahí esperás un ratito más y te lo llevas libre.
0: Sí, o Independiente decida vendérselo y bueno, se gana unos pesos antes de tiempo.
1: Así es. Y después vamos a cerrar la jornada con Cienciano contra Botafogo a las 21.
0: Bueno, perfecto. O sea, no tenemos equipos argentinos.
1: Solamente Rosario Central.
0: Ah, Rosario Central.
1: Rosario Central perfecto. Contra Corinthians, bueno, el partido de la fecha probablemente.
0: Muy bien, perfecto. Así ayer bueno. También jugó Platense, que empató.
2: Se le escapó.
1: Sí.
0: Se le escapó ahí en el último ratito.
1: Bueno, un empate que también, bueno, tampoco está mal, pero...
0: Y bueno, pero cómo se dio el partido y el rival que...
1: Sí, sí, sí.
0: Recordemos que justamente hizo...
1: Con Coquimbo Unido.
0: Estuvo rivales de mayor peso y logró sacarlos adelante. Y bueno, ayer con Coquimbo terminó empatándolo. No significa que no pueda pasar de ronda y no significa que no sea lo más importante del semestre platense, ¿no?
1: Así es.
0: Eso, sin duda.
1: Tengo noticias sobre argentinos.
0: Bueno, a ver.
1: Jugadores argentinos y DTs argentinos también.
0: Bueno.
1: Pero primero vamos a ir con Xavi Hernández, el español, porque fue anunciado como nuevo director técnico de Países Bajos, Holanda, el día de ayer.
3: Mira.
1: Así que bueno, sí, justamente pasó lo mismo que el Barcelona en su momento, va a reemplazar a Ronald Koeman.
0: Sí.
1: Justamente, así que bueno, es como que se repite el ciclo también en cierto punto. Pero bueno,
0: bien.
1: Interesante. Sabés que bueno, salió campeón del mundo encima contra Holanda en 2010, así que bueno, veremos qué tal.
0: Sí, sí, además como técnico es un técnico ya probado.
1: Sí, sí, sí. Así después, bueno, vamos a pasar ya con el lado de los argentinos, porque Marcelo Gallardo aparentemente está en charlas para convertirse en nuevo DT de la Tri. De Ecuador, justamente.
0: Uh-huh.
1: Así que bueno.
0: Bueno, veremos a ver si.
1: Eso también es inesperado, ¿no? Como ver a Gallardo en Ecuador, porque muchas veces se lo ha ligado a la selección argentina en ese momento que andaba buscando director técnico y demás, pero bueno.
0: Sí, creo también que su último paso por River y lamentablemente el resultado de todo eso, así como en algún momento se habló mucho de distintos equipos europeos, sí, cuando River estaba en su prime, sí, justamente. Sí, sí. Se habló mucho de él en distintos equipos europeos, no se dio en ese momento, después se fue a Arabia, no le fue bien, volvió, no le fue bien, entonces de alguna manera, nada, quizás una selección sudamericana pueda llegar a ser su próximo destino. Obviamente hay que estar a la altura de las cuestiones económicas que él pretende,
1: sí, sí,
0: pero si lo están, ¿por qué no? Ecuador es una selección que además está iniciando un proceso ahora. Ecuador,
1: sí,
0: no,
1: sí,
0: no es que agarra en
1: una
0: medio
1: selección
0: de las eliminatorias, tiene buenos jugadores y es una selección joven, ¿no?
1: Sí,
0: entonces quizás en una de esas lo enfrentará a la Argentina en eliminatorias.
1: Así es. Y después, bueno, viste que hablábamos la otra vez del Cuti Romero, de su, sí, posible salida. Bueno, al final, como veníamos anticipando acá en la radio, se termina concretando la salida de Cuti Romero al Atlético Madrid de Cholo Simeone por unos 40 millones de euros aproximadamente.
0: Bueno, le decíamos lo mejor
1: al Cuti. Le decíamos lo mejor al Cuti.
0: Y ojalá que no lo...
1: Como siempre, el Atlético Madrid, bueno, lleno de argentinos.
0: Sí. Pero esperemos, bueno, que pueda mantener su lugar, su titularidad y su rendimiento, ¿no? Que algo que en general le cuesta a los argentinos con Simeone.
1: Sí, tal cual. Y después tenemos, bueno, el futuro de Enzo Fernández. Veremos qué sucede porque el Manchester City averiguó condiciones por Enzo Fernández al Chelsea. El Chelsea le dijo, máximo tenés para responder hasta el viernes a las 5 de la tarde. Sí. Y 120 millones o nada. Fue el ultimátum del Chelsea.
0: Bueno.
1: Así que bueno, igualmente yo creo que se puso por el chico Henderson 120 millones.
0: Sí, sí, a ver, que los tiene.
1: Por eso Fernández creo que vale la pena también.
0: Que los tiene, los tiene.
1: Sí,
0: después será decisión del City si los quiere gastar, entendiendo también que, por ejemplo, tiene a Rodri o tiene, sí, digamos, tiene otros grandes jugadores ahí en el medio. Entonces, si los quiere gastar o no. Ahora, que vale la pena, no tengo dudas. Para mí es uno de los mejores volantes centrales o mediocampistas que tiene el mundo, así que... veremos a ver si lo logra. Por lo pronto para el Chelsea sería deshacerse de una, digamos, de un buen activo y dárselo a un rival, ¿no? Porque
2: sí, yo no se lo vendería, pero...
0: Y bueno, qué sé yo, es un tema, pero bueno, también eso ya está, ya se nota que tiene ganas de irse por lo menos del Chelsea. Veremos a ver qué sucede.
1: Así es. Y bueno, para cerrar voy a hacer alguna curiosidad.
0: Bueno, a ver.
1: De fútbol, que siempre está bueno hablar un poquito.
0: Curiosiemos.
1: Curiosidades de fútbol. Voy a dar una lista de jugadores que se retiran este año, aunque uno pensaba que tal vez ya estaban retirados hace años.
0: Bueno.
1: Bueno, que han ganado títulos y demás. Pero bueno, vamos a empezar con la lista.
0: Dale, a ver.
1: Primero, James Milner. Él es jugador del Liverpool. Que
0: el choclo.
1: Recién, claro.
0: Como le decía el Bambino Pons.
1: Se va a retirar, bueno, en el Brighton con 40 años. ¿Eh? Recién este año. Que seguían activos y uno por ahí nunca sabe. Después tenemos también, bueno, aquel defensor central que ha pasado mucho tiempo en la Bundesliga, en la Liga de Francia, Dante, también el que tenía el pelo parecido a al de Fellaini.
0: Sí, sí, sí.
1: Entonces se va a retirar, bueno, a los 42 años en el Niza de Francia.
0: Mira.
1: Después tenemos a César Azpilicueta, el histórico central español del Chelsea.
0: ¿Sigue jugando?
1: Sí, sigue jugando. Está en el Sevilla ahora. Pero bueno, ya anunció su retiro este año con 36 años de edad.
0: Mira.
1: Así que bueno, yo tampoco tenía idea que sigan.
0: ¿Dónde estaban? Claro.
1: Tal cual. Así que bueno, después tenemos a Aaron Ramsey, también el ex Arsenal, que se va a retirar en Pumas de México a los 35 años.
0: Bueno, muy bien.
1: Son esos jugadores que terminan esos equipos. Después también, hablando de delanteros también, bueno, muy conocidos, tenemos a Diego Costa, que
0: mirá,
1: sigue jugando. Su gran última aparición fue también, bueno, en 2018, en el Mundial con España.
0: Sí.
1: Pero bueno, se va a retirar en Gremio justamente a los 37 años.
0: Mirá.
1: Después tenemos a Kasper Schmeichel, el hijo, bueno, del gran Schmeichel de aquella época. Que se va a retirar en el Celtic de Escocia a los 39 años.
0: Ok.
1: Otro también que...
0: ¿Cómo crece la gente, viejo?
1: Sí, increíble. Sí. Que yo se me hacía...
2: Imagínate que yo, ahora que estoy haciendo mi memoria, me acuerdo de cuando el padre atajó en la Copa, en la Eurocopa del 92.
1: Del 92,
2: imagínate.
1: Claro. Sí, sí, sí.
2: Y el hijo se está retirando del fútbol.
1: Una locura.
0: Con 39, ¿eh?
2: Con 39.
1: Con 39. Tal cual. Después otro también que sonaba en aquella época del gran Manchester United, allá por el 2008, sí, 2009, que empezó a aparecer más adelante, Ashley Young. El lateral sigue jugando todavía.
0: ¿Cuántos años tiene? ¿73?
1: Tiene 40 años y se va a retirar en el Ipswich Town. Ahí en la Premier League.
0: Ahí me sorprendiste, ¿viste? Pero por la edad me sorprendiste.
1: No, por eso yo
0: creo que
1: ya se había retirado hace mucho tiempo. Y no, mira, sigue jugando hasta el día de hoy. Así que bueno. Y después también tenemos a Lukas Podolski. Que todavía sigue jugando.
2: Sí, sí. Pero... Interminable.
0: Sí. ¿Cuántos años tiene Podolski?
1: Y Podolski ya tiene 41 años y juega en la Liga Polaca, en el Zaspre, justamente.
0: Pero yo capaz que estoy equivocado. Pero él no fue campeón del mundo con Alemania.
1: Sí, sí, sí.
0: ¿En
1: 2014?
0: ¿En 2014?
1: Claro. Fue parte del plan del, sí.
0: Mira. O sea que era un pibito en ese momento.
1: Sí, una carrera también. Bueno, pasó
2: por. No, más o menos. Pará, tampoco tan pibito. En el 2014. ¿Cuánto tiene ahora?
1: 41. Y ahora tiene 41.
0: No, no, pasaron 12 años. Y bueno, tenía 30.
1: Ponele.
0: Bueno, tan pibito. Bueno, 28.
1: Pero sí, la vigencia de los jugadores a lo largo del tiempo. Y después, bueno, también tenemos a Dimitri Payet, el francés que, bueno, se va a retirar en Vasco da Gama finalmente a los 39 años también, bastante, bastante sí. grande. Y después también Santi Cazorla.
0: También, sí,
1: bueno,
0: otro.
1: Una pista que, bueno, fue al Real Oviedo, que era el club donde él salió, y se va a retirar con, a los 41 años portando la cinta capitán.
0: Sí, claro.
3: Queda
0: así
3: una
0: que, bueno.
3: fiesta
0: sí.
3: de los retirados.
1: La fiesta de los fiesta. Retirados.
3: ¿No? Claro. Y van todos juntos.
0: Con Dayana.
3: Un montón. Con Dayana, claro.
1: Con Dayana.
3: Señora de las cuatro décadas. Sí, más o menos andan todos por ahí.
1: La otra vez fue su cumpleaños, ¿no? ¿Puede ser?
0: El 11.
1: El 11,
3: ahí. El 11, por eso.
1: Bueno, se suma al club si quiere también.
0: Bueno, muy perfecto. De los retirados. Sí. Muy bien.
1: Así que bueno.
3: Bueno, código.
2: Código Azul, hoy 18 horas, bueno. Pasamos rápido. Bueno. Una linda historia con Guillermo Armentano, jefe de la custodia presidencial, donde charlamos un poco de su labor actual.

0: Guillermo Almentano fue jefe de la custodia presidencial en los 90. Mirá. O sea, fue el jefe de la custodia de Carlos Saúl Menem. Mirá qué bueno. Y ahí estamos.
1: Que repite en esa charla. Historia.
0: Repite historia. Sí, así que la charla muy linda, por supuesto, el repaso por su carrera, por el presente, por la función de la División Custodia Presidencial, pero también por esta historia vinculada con Vélez, con Liniers, con...
1: ¿Charlaste de eso?
0: Sí, sí,
1: todo. ¿Charlaste de fútbol?
0: Charlamos de fútbol.
2: Bien. Qué buena onda.
1: A ver qué opina de Guillermo y esas cosas.
0: No. Tampoco no, porque tiene que ser... En ese caso tiene que ser atemporal.
1: Claro. Pues bueno, pero fuera del aire por ahí.
0: No, fuera del aire sí, por supuesto. Nos conocemos, vivíamos a un par de cuadras. No hemos jugado juntos en la Placita Sarmiento porque es un poco bastante más menor que yo. Entonces no llegamos a compartir este placita jugando al fútbol.
1: Pero sí,
0: Vélez, yo fui socio de Vélez, más allá de ser hincha de Boca, vivía en Liniers, era el club del barrio, uh-huh. Así que nos hemos pasado toda la adolescencia jugando a la pelota dentro de Vélez. Una gran institución deportiva.
1: Tal cual.
0: El Club Atlético Vélez Sarsfield.
2: Es que también mucha parte de los socios es por las grandes instalaciones que tiene, justamente, y todo lo que ofrecen.
0: Sí. Bueno, lindo lugar.
1: Bien, me gusta el Código Azul, ¿eh? ¿Y a partir de cuándo?
0: Hoy, 18 horas, en YouTube oficial de la Policía Federal Argentina y también en Spotify. Por audio y por video.
1: Gracias, señor Eduardo.
0: No, por favor.
1: Le agradecemos a Emma Volati en los controles.
0: Ya se quiere ir. Me dijo, entra temprano porque me quiero irme temprano.
1: ¿Emma?
0: Sí, quiere desayunar. Creo que estaba con hambre.
1: Le agradecemos a Luisito Rey, le agradecemos a Mati Cimino, muchas gracias Pau, muchas gracias Germán, muchas gracias a La Condicional, muchas gracias a Pablo, a todos.
0: La Condicional vino con un buzo rosa, algo raro, un rosa bebé.
3: Sí,
1: ¿no? Sí, cierto.
0: Extraño en ella, no es un color habitual.
1: Bueno, ya la verán ahora cuando comience un ratito.
0: Sí, capaz que se lo saque el buzo.
1: Su programa, no, pero hacemos. Le pedimos a los oyentes que le recuerden que lo muestre.
0: Que muestre el buzo, sí.
1: Y bueno, nos vamos. ¿Con qué nos vamos?
3: Así es, nos vamos escuchando a los que ganaron hoy, que son los Depeche Mode.
0: Muy bien, hasta mañana.

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2: Pasaron ya de las 10 de la mañana, 8 grados 9 la temperatura en estos momentos, y a esta hora vamos a actualizar la información del tránsito y de los servicios. Y en estos momentos seguimos hablando de complicaciones en la Panamericana. Recordemos que más temprano se produjo un incidente vial bastante importante que generó reducción de calzada y demoras. Bueno, todavía resta algún inconveniente con alguna demora que comienza desde 197 y hasta la altura de la Unión de los Ramales, y después vuelve a aumentar el caudal vehicular a la altura de Olivos y por lo menos hasta la zona de la Avenida General Paz. Avenida que también a esta hora presenta mucho movimiento en la mano que va hacia el Río de la Plata, sin grandes inconvenientes, pero a tenerlo en cuenta. Y sí, lo más complicado a esta hora tiene que ver con la autopista del Piane, que en toda su traza está en la mano que va hacia el sudoeste con mucho caudal vehicular, y la Perito Moreno, que tiene también complicaciones luego de un choque que se produjo a la altura de Avenida La Carra, y esto está generando demoras desde la zona prácticamente de la cancha de Vélez. Con respecto al resto de los puntos, bueno, hablamos de la 25 de mayo, que también tiene obras, está generando también reducción de calzada y complicaciones para quienes van sentido al centro, y a tener en cuenta que la Avenida 9 de Julio también tiene intenso caudal vehicular a esta hora en ambas manos de circulación. Con respecto a los servicios, trenes, subtes y premetro funcionando horario. La información fue suministrada por la Policía Federal Argentina, Ministerio de Seguridad Nacional.

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1: Noticias. 11 horas, un minuto en todo el país. La temperatura en este momento 8 grados 9 décimas. La humedad es del 78% y el cielo se encuentra nublado. Hablamos del tránsito. Hay demoras en General Paz, sentido al Río de la Plata, desde Parque Sarmiento hasta Núñez, y sentido al Riachuelo, desde Ciudadela hasta Sáenz Peña. También cargada a Lugones, desde Núñez hasta Palermo. Tenemos demoras en la autopista 25 de Mayo. En ambos sentidos de circulación, a la altura de Flores. También marcha lenta en la autopista Perito Moreno, sentido a Capital, a la altura de Parque Avellaneda. Demoras en Delepiane, sentido a Provincia en casi toda su traza, y sentido a Capital, a la altura de Villa Lugano. También demoras en Richeri, sentido a Capital, a la altura de Villa Celina. Por otro lado, tener en cuenta, tenemos corte total en Pedro Morán, entre Avenida Lope de Vega y Altagracia. Y tenemos también una reducción en Sucre y Ciudad de La Paz, reducción de un carril por un incidente vial ocurrido en este punto. A tenerlo en cuenta para circular con mucha precaución. En cuanto a los servicios, subte línea D, la estación Tribunales permanece cerrada por obras, al igual que la estación Urquiza de la línea E. El resto de los trenes, subtes y el premetro a horario. Noticias del ámbito nacional, cumbre contra el narcotráfico. Argentina organizará junto a Estados Unidos una cumbre internacional contra el narcotráfico del 18 al 20 de agosto en la ciudad de Buenos Aires. El encuentro reunirá entre 400 y 600 funcionarios y representantes de más de 100 países.

0: deportes, fútbol, Independiente define si Quinteros continúa. La dirigencia del Rojo se reunirá hoy por la tarde para decidir la continuidad de Gustavo Quinteros tras la eliminación de la Copa Argentina. El entrenador aseguró que no piensa renunciar, pero la decisión está en manos de la comisión directiva. En cuanto al tiempo, para lo que resta de la jornada se espera una temperatura máxima de 12 grados con probabilidad de lluvias aisladas por la tarde y cielo nublado por la noche. Para mañana, mínima de 10 grados, máxima de 13 con cielo nublado durante toda la jornada.
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0: Bienvenidos a todos. Acá estamos de nuevo haciendo Juntos Hora Libre hasta las 13. Me apuraron desde los controles, me hicieron luz. Como, pero para, ¿qué pasó? Pero qué cosa, ¿cómo está el señor Matías Simino? Le damos la bienvenida. Hoy con cambio de look se ha cortado el cabello. Ahí está, con toda la facha. Está. Me encanta. Porque se cortó porque era el cumpleaños.
1: ¿En serio?
0: Claro, fue el cumpleaños. No, creo que fue antes de ayer. O ayer fue. Yo no me acuerdo. Ayer yo estoy perdida. 11-37-00-11-21, el WhatsApp. Estamos en @FMFederal995 ahí en las redes sociales. Y nos escuchás y nos ves en www.fmfederal.com. Le damos la bienvenida a la señora
2: Daniela Bloise.
0: Hola, hola, ¿cómo va? Buen jueves para todos. ¿Cómo andan?
2: Va? Bien.
0: Ahí estamos.
2: Bien.
0: Qué decirte. Yo
2: qué tremendo.
0: Sí, yo deseando con todo mi corazón que se vaya este frío, que ya no lo aguanto más.
2: Está feo, está feo.
0: Sí, sí. Pero bueno, ¿qué va a ser? No queda otra.
2: Sí, y no sé, pienso, por ejemplo, mañana van a ser 10 grados de mínima. No es como por ahí tanto frío, pero se está sintiendo. O sea, yo tenía mucho frío. También que tengo sueño también, entonces sueño y frío no van de la mano.
0: No colaboran.
2: Claro, pero bueno, en este momento 8 grados 9 décimas. La máxima para hoy, 12 grados. Sí. Estar atentos porque se esperan lluvias aisladas por la tarde.
0: Sí, lo mismo dijo ayer el Servicio Meteorológico.
2: Ayer dijo lo mismo. Nos falló, mejor, porque preferimos que no llueva, pero a estar atentos por las dudas. Si tienen por ahí que ir a algún lugar muy lejos, quizás tienen paragüita para llevarse en la mochila. Así, si vienen las lluvias, no se moja.
0: Sí, además estos días, viste, que también medio que te bajonean, porque están nubladitos, están
2: tremendo, sí.
0: ¿Vos sabés qué hay ahí en el DSM-5, que es el manual sobre el cual psiquiatras y psicólogos se basan para hacer diagnósticos? Bueno, déjenme charlar, ¿no? Que hay muchos chistes alrededor, ¿no? Porque dice, tengo un libro que me representa.
2: El DSM-5.
0: Bueno, en fin, hay una depresión que es estacional y está clasificada porque dicen que en invierno, ¿no? Esta, por supuesto, está estudiado. En invierno, por un factor climatológico y demás, uno tiende a estar un poquito más bajón, ¿no? Hay personas que a lo mejor tienen cierta vulnerabilidad. No estamos hablando de algo que nos puede pasar anímicamente, ¿no? O a nivel humor. A todos, sino que tiene que ver con más factores. Pero digo, hay una tendencia que en invierno se acentúen, digamos, algunos síntomas, precisamente por esto, por los colores grises. Y a veces me pongo a pensar, la gente que vive a lo mejor en zonas o en países donde siempre está nublado, por ejemplo, London.
2: Qué difícil.
0: Ahí en Londres, que llueve

0: todo el tiempo y todo el tiempo está nublado. Y vos sabés que me ha sucedido de hablar con personas que viven en Europa, precisamente con un señor que era alemán, y él decía, ustedes no se dan cuenta lo lindo que es estar en la ciudad de ustedes, que hay sol.
1: Claro.
0: O sea, el tipo estaba fascinado.
1: Porque había sol.
0: Porque había sol. Y fíjate estas cosas que nosotros, bueno, no las tomamos
1: a diario
0: en cuenta, claro.
1: Las tenemos.
0: Podemos tener días nublados, pero sabemos que va a salir el sol. Y él estaba maravillado porque caminaba por Buenos Aires y había sol.
1: Qué loco.
0: No me acuerdo en qué lugar precisamente él vivía, pero contaba que lo común, lo habitual era que estuviera nublado y que lloviznara habitualmente, todo el tiempo.
1: Sí, y también, bueno, uno crece por ahí en ese ambiente y no pensás esto. Bueno, en otros lugares hay sol habitualmente.
0: Exacto. Bueno, y él valoraba, destacaba eso, nuestro sol. Uh-huh. Así que, bueno, hay una cosita más para sumarnos como positiva, ¿no? Que bien, tenemos
1: entre
0: un
1: las
0: solazo.
1: Tantas que tenemos,
0: además tenemos también un solazo que nos representa además en nuestra bandera, ¿eh?
1: Tremendo.
0: Ahí estamos. Le damos la bienvenida también a la señora Coni Cultrera.
2: Hola, ¿cómo va?
0: ¿Cómo estás, Conet?
2: Congelada.
0: No, bueno. Nosotros tratando de ponerle onda, ¿viste?
2: Que el sol, estoy temblando la bandera. Estoy temblando de frío, de verdad. Tengo
0: sí,
2: mucho
0: se hace frío, no sé por qué. Yo creo igual que, como dice Dani, debe haber otro factor que tiene que ver, no sé, con el viento, la presión, no sé qué factor atmosférico que hace que lo estemos sintiendo mucho,
1: sí,
0: más allá del sueño. Creo que hay algo en el aire que hace que esté más fresco, porque yo también tengo frío.
1: ¿Por qué no implementamos traer bolsa de agua?
0: ¿No? ¿No? Yo estoy bien.
1: Yo les digo, chicas, que es un viaje de vida. Connie, me lo va a agradecer.
2: Bueno, amigo, que se abra, nada más. Es mi
1: no,
2: miedo.
1: No, cierra bien, no te preocupes.
2: Tengo el traumita del café, chicas.
0: Claro, es verdad. Hace claro poquito tuvo ese accidente con Ed.
1: Pero bueno, la traes vacía y la llenas acá.
2: Sí, no sé, porque me da miedo que se abra, no.
0: Sí, imagínate que se abra.
2: Pero no por el viaje, sino en general, en mi casa tampoco. Sí. Porque no sé, porque me da mucho miedo eso.
1: No pasa nada, vos confía.
0: Vos sabés que yo en un momento que también trabajaba en otra radio, la locutora que estaba antes, que se levantaba muy temprano, claro, ella, porque arrancaba muy, muy temprano, se llevaba una frase. Les juro, esto es real. Le mando un beso grande a Maca, una genia. Yo entraba y ella estaba con la frazada, aparte de una frazadita cuadrille, bien frazada.
1: Bien frazada.
0: Que se la ponía o sobre las piernas, se descalzaba o se la ponía sobre los hombros. Mirá cómo era. Bueno, tenía frío, Maca. Y Mati, que trabajó en el mismo lugar, es verdad. Dice, el aire andaba mal siempre. Y es cierto, claro, que el aire andaba mal. De hecho, yo en un momento no sabía cómo funcionaba bien el aire y empecé a toquetear los botones y después me retaron. Porque no sé qué había hecho y lo había desconfigurado.
1: Desconfiguraste todo.
0: Sí, pero no funcionaba bien y a veces hacía mucho, mucho frío. Y ella, que además madrugaba mucho.
1: Claro.
0: Bueno, era como un factor contraproducente. Y ella iba con su manta.
1: Está bien. Yo la banco.
0: Ahí, ¿viste? Era muy Daniela Ploys eso aquí. Sí, sí. Cuando entraba estaba ahí con la mantita.
1: Yo en mi casa es de full mantita. Curso virtual, mantita y ahora la bolsa de agua.
0: Está bien.
1: Bueno, feliz con eso.
0: Está bien. Cada uno sobrevive el invierno
1: como puede. Yo soy muy friolenta, así que necesito. O sea, si no, es eso, voy a estar parada al lado de la estufa porque no soporto el frío.
0: Sí, es bueno, acá tenemos team frío, team verano, viste que está el
1: de todo un poco.
0: No me acuerdo el Celsi Mino qué team era, si frío o calor. Cada team
1: de
0: calor,
1: calor
0: como el chino, perfecto. Y la señora Daniela Plo dice es team calor.
1: Sí,
0: perfecto. Y la señora Coni Cultrera,
2: frío,
0: perfecto.
1: Ahí la pasa mal, pero...
2: No, la paso pero en el calor porque me baja la presión.
0: Claro,
2: ¿no?
0: Sí,
2: ahora estoy bien.
0: El calor exigente hace muy fuerte también. Bueno, es como todo, ¿no? Todos los extremos son complejos. Bueno, hoy tenemos un programa lindo. ¿Cuándo no, no? Se estarán preguntando la gente.
1: Claro.
0: 11:37:00:11:21. Hoy tenemos deportes con Connie, tenemos actualidad policial, una que sepamos todos con la señora Daniela
1: también.
0: Tenemos además perlita deportiva, tenemos efemérides. Y hoy además les traje un tema que yo siento que les va a gustar.
1: Bueno.
0: A la señora Daniela Blois yo creo que le va a gustar. Y quiero escuchar
1: intriga
0: su opinión al respecto. Bueno, ¿viste?
1: Okay.
0: No solamente te va a gustar
1: a ver,
0: la temática de lo que vamos a hablar, sino el tema que elegí que pensé en vos.
1: Ay, mira. Me siento halagada.
0: Un homenaje en vida.
1: Nunca nadie se preocupó tanto por mí.
0: Así ahora vamos a escuchar buena música y cuando volvamos vas a escuchar el tema y además vamos a desarrollar La temática de hoy que me parece que está buena y que va a generar debate, así que ya agarrás okay. el celular al 11-37-00-11-21 y podés escribirnos también por ahí, que en un ratito te vamos a estar leyendo al aire. 13 minutos pasan de las 11 de la mañana y aquí estamos hasta las 13 con vos disfrutando de este jueves de agosto en Hora Libre.

Because I Just Might. Suena en el Federal 99.5. ¿Cómo está este tema? Me encanta. Bueno, hoy vamos a hablar de lo siguiente. Tenemos esta canción para que Dani la disfrute primero antes de meternos de lleno en el tema. Escucha.

0: que
1: me encanta.
0: Te vas a acompañar, ¿viste? Yo sabía que te iba a gustar.
1: Te quiero, Juan.
0: No, quereme a mí que te puse Juan.
1: Bueno, perdón, es que fue un sentimiento contrario. Me encantó, me encantó. Hoy es un día de esos, ¿viste? Cuando te van pasando cosas chiquititas positivas.
0: Claro.
1: Bueno, hoy es uno de esos días. Vamos, así que gracias, Paula.
0: Y me gusta que valoremos del día esas pequeñas cosas positivas, porque en definitiva es lo que hace que al final del día vos digas, hagas un buen balance, ¿no? De esa jornada. Bueno, imagínate eso. Yo sé que la señora Daniela Ploise es, le gustan las meriendas, por ejemplo.
1: Me encantan.
0: Y hace un plan, un buen plancito es, che, organicemos una merienda, ¿no? Vayamos a tomar algo, un cafecito con alguna media luna, ¿no? Sí. ¿Con qué acompañas generalmente? ¿Con una torta?
1: Sí, sí, una porción de torta.
0: Una Oreo, por ejemplo.
1: Una torta Oreo, sí, sí, me gusta.
0: Una choco torta.
1: Una choco torta, pero me nombraba hasta tengo un hambre. Pero yo, aparte, más allá de cuando voy a comer a algún lado, cuando me hago meriendas en mi casa son meriendas potentes. Es como un momento de relax para mí.
0: Igual.
1: Sí, sí, sí. Así que es mi comida favorita del día.
0: ¿Viste? Bueno, por ejemplo, mi mamá siempre dice que a ella le encantan los desayunos.
1: Claro.
0: Y hace eso, ¿no? Ella se levanta, despliega todo lo que tiene, pero le gusta ver todas las cosas arriba de la mesa. ¿Viste? A lo mejor se tomó un mate cocido con una tostada, pero le encanta porque
1: lleva todo. Sí.
0: Claro. No, que la cucharita, que el platito, como que es su momento del día. Bueno, yo sé que a la señora Daniela Ploise le
1: encantan
0: las meriendas.
1: Sí.
0: Y uno siempre, cuando te gusta comer y vas a probar a distintos lugares. Y bueno, una merienda en este lugar, voy a una merienda en este otro lugar, ¿no?
1: Y después recomendás, ¿viste? Fui a un lugar.
0: Claro,
1: increíble.
0: Me voy a tomar un cafecito acá, probar el de allá, inauguraron un lugar en, ¿no? Y uno va recorriendo distintos puntos de la ciudad de Buenos Aires y sus alrededores también y va probando distintos lugares. Acá puntualmente en la ciudad de Buenos Aires, bueno, la oferta gastronómica es
1: tremenda.
0: Espectacular. Tenés lo que se te ocurra. No solamente.
1: Mucha variedad.
0: Exacto. No solamente cosas ricas para comer, sino en cuanto a ambientación.
1: Sí.
0: Viste, tenés que el bar temático, que.
1: No, muchas cosas.
0: Bares con actividades.
1: Ahí
0: los
1: está.
0: Bares donde pintas cerámica, por ejemplo. Al que hemos ido.
1: Claro.
0: Con la señora Daniela Ploise.
1: Muy rica la merienda de ese lugar.
0: Estuvo muy buena la merienda, estuvo muy buena la experiencia y muy buena la compañía. Así que la hemos pasado muy bien. Y así hay otras también actividades y propuestas. Bueno, en este caso, a lo mejor Daniela Ploise un día dice, voy a organizar con mis amigas para ir a tomar un cafecito, una merienda. Y tengo una propuesta para hacerte, porque hay un lugar que todavía no está súper confirmado, pero está en marcha.
1: Okay.
0: Esto inició el pasado 6 de agosto, o sea, hace muy poquito, donde hubo una licitación pública ¿sí? del gobierno de la Ciudad de Buenos Aires para abrir un cafecito en el cementerio de Recoleta.
1: Bueno... Qué fuerte. Justo a mí.
0: Yo te dije que este tema era para vos. Por todos lados. De la música, el cafecito, la merienda y el lugar.
1: Claro, sucedió esto pensando en mí. Porque bueno, sabemos que ese tipo de mitos y demás a mí me gustan también.
0: Claro.
1: Bueno, ay, Paula, qué difícil.
0: Te voy a contar porque esto es espectacular. Claro, eso iba a decir, ¿no?
1: Sí.
0: Que... nosotros abrimos acá, nos damos esta licencia. Porque el gobierno porteño abrió una licitación para explotar un sector del cementerio de la Recoleta, donde va a funcionar. Por un lado, venta de comidas y bebidas al paso. Es decir, es un takeaway, no es que te vas, no tiene mesitas, ¿sí? Sino que vos te tomás el cafecito y podés ir a recorrer o bien el cementerio o te vas del lugar y... bueno, ahí en la Recoleta tenés un montón de cosas para hacer. Y además es un gift shop. Y ustedes se van a preguntar, ¿no? ¿Pero por qué recuerdos te podés llevar de ahí?
1: No, bueno, no abramos eso porque...
0: Qué fuerte.
1: Es raro.
0: No, pero pará. Yo cuando lo leí, primero me impactó. Después lo pensé un poquito y dije, pará, hay cosas que acá... y después las confirmé cuando leí la nota. Así que se los voy a contar.
1: A ver.
0: ¿Qué pasa? Primero y principal, el cementerio de la Recoleta, vamos a poner en contexto, es un espacio protegido porque fue declarado Monumento Histórico Nacional en 1946 y además funciona como un bien de protección integral. Esto significa que toda su construcción, ¿no? Tiene que estar restaurada, tiene que estar mantenida y tiene que respetar las condiciones originales arquitectónicas que tiene. No sé si alguna vez han ido al cementerio de la Recoleta, pero tiene una construcción arquitectónica bastante particular. No es un cementerio digamos, de los tradicionales, sino que tiene toda una cuestión histórica y arquitectónica que lo hace también muy atractivo para los turistas. Hay muchos turistas que van a conocer el cementerio de la Recoleta y estuve investigando y dice que reciben casi 1.500 personas al día.
1: Es un montón.
0: Que no es que van a visitar a sus familiares, probablemente haya también personas que van a visitar a sus familiares, pero hay mucha gente que va simplemente porque es un lugar emblemático de la ciudad de Buenos Aires. Incluso también ahí hay personalidades destacadas que están sus restos y que descansan en ese lugar. Ahora también vamos a hablar acerca de esto. Entonces, es un lugar turístico. Entonces dijeron, bueno, ¿por qué no abrir un café adentro del cementerio de la Recoleta? Después vos dirás, prefiero no, o sí, o me parece. Pero yo le decía a Connie, a lo mejor a veces cuando uno es residente de un lugar no se suma a determinadas experiencias, pero yo creo que si yo fuera extranjera y voy a la ciudad de Buenos Aires y sé que hay un cementerio que es emblemático, y quizás me compro un cafecito adentro si estoy paseando. ¿Por qué no?
1: Sí, sí.
0: ¿Por qué no? Bueno,
1: aparte también siempre decimos que uno tiene una mirada negativa del cementerio por lo que representa, pero bueno, también es por la mirada que tenemos nosotros con respecto a la muerte, ¿no? Totalmente. Otros países siempre decimos que tienen una mirada un poco más amigable y entonces también como, bueno, poner como estas cosas que quizás uno decís, no sé, me tomo un café, despejo la mente, hace como uno lo vaya viendo de una forma diferente y que también vaya aceptando que la muerte es parte de la vida también.
0: Sí, y además habla de una cuestión histórica, Dani, porque quizás hoy nuestra cultura, no vamos a generalizar, pero sí se ha transformado con el tiempo de alguna manera la forma en la que uno despide a sus familiares. En aquel momento, cuando este cementerio se empezó a crear, en ese momento se armaban esas bóvedas que eran como unas suertes de casas donde descansaban los restos de toda la familia. Es una cuestión tradicional, sobre todo en el cementerio de la Recoleta, de por supuesto las familias más acomodadas y más adineradas, pues ya tener una bóveda en un cementerio, digamos, también hablaba de cierta clase social. Pero eso también se ha perdido con el tiempo. Y hoy, a lo mejor, si bien funciona como cementerio, también es esto, ¿no? Es como un pedazo de la historia, ¿no es cierto?, de nuestro país y de la forma también de esto que decías, Dani, de pensar la muerte y cómo también fue evolucionando con el tiempo. Entonces, es ir también a conocer la historia, la arquitectura, ir a ver dónde, bueno, descansan los restos de figuras tan importantes de nuestro país. A lo mejor nos llama la atención, pero después si te vas a otro país decís, ay, acá descansan los restos de Cristóbal Colón. No, estás ahí, no sé, en Sevilla y te lo vas a ver a Cristóbal Colón. ¿Y por qué no en nuestro país? No, esas cosas pasan. Bueno, les voy a contar un poco más acerca de este cafecito que ¡cafecito! Te podés tomar en el cementerio de la Recoleta. Primero que esta licitación, esta concesión, va a tener una duración de 5 años y el espacio, el local, es una bóveda.
1: ¿Sí? Okay.
0: Es una bóveda antigua, abandonada. Es decir, que allí hace muchos años que estaba vacía, es decir, que no hay restos allí dentro, que fue restituida por el gobierno porteño por un procedimiento administrativo. Estuve buscando a quién perteneció esta bóveda, no se sabe, no hay datos concretos de qué familia perteneció en algún momento. Tiene una superficie de 24.55 metros cuadrados cubiertos.
1: Sí.
0: Y la ubicación exacta es en la sección 17, tablón 201.
1: Ok.
0: Que esto es cerca de la calle Junín. Y está muy cerca de la entrada también. Entonces vos entrás y tenés el cafecito ahí cerca. Por otro lado, a pocos metros, tiene una ubicación estratégica. Porque a pocos metros de esta bóveda está el obelisco y el cóndor de bronce del mausoleo de Domingo Faustino Sarmiento. Y también en esta misma sección están las sepulturas del expresidente Nicolás Avellaneda y del escritor Adolfo Bioy Casares. O sea que además está en una zona donde, bueno, descansan los restos de famosas figuras de nuestro país. ¿Qué podés comprar en este cafecito? ¿Vas a ver el cafecito? ¿Qué te llevas de souvenir? Bueno, artículos institucionales. Si sos pensémoslo más para extranjeros.
1: Para extranjeros, sí.
0: Me llevo una banderita argentina, me llevo, no sé, un matecito, qué sé yo. Deben ser cuestiones parecidas a estas, ¿no? Algunas también publicaciones, todo lo que tiene que ver con libros de autores argentinos. Piezas gráficas, arte, ¿sí? Objetos conmemorativos y, bueno, todo lo que tiene que ver con la identidad cultural de nuestro país y también del cementerio de la Recoleta. Así que, si sos turista, viste que a lo mejor algo te llevas.
1: Sí, sí, aparte también, como decías, Pau, hay mucha muchas estatuas que tienen historia en las distintas bóvedas.
0: De hecho, donde, has traído, Dani, historias que tenían que ver con la arquitectura de estas bóvedas.
1: Sí, que bueno, está bueno también por ahí para quienes les guste la temática. Así, bueno, encuentro esta estatua, bueno, puedo saber de qué es la historia, por qué está ahí, qué representa. Sí. Entonces me parece que para la gente que viene afuera es un lugar que es emblemático y bueno, y obviamente la gente quiere recorrerlo.
0: Y también van a poder comprar comida y bebidas, ¿sí? Como dijimos, con la modalidad takeaway, te lo llevas, ¿sí? No es para comer ahí. Y esto va a estar adosado a otra propuesta, que son los tours nocturnos, para ir a visitar el cementerio de la Recoleta, ¿sí? Estos son recorridos...
2: Bueno,
0: Es raro que yo hable de esto. Recorridos guiados nocturnos, ¿sí? De jueves a domingo.
1: Ok.
0: Los grupos van a tener hasta 40 personas, van a estar a cargo de guías profesionales que están inscriptos en el registro de guías del ente turístico de la ciudad, ¿sí? O que cuentan con un título habilitante, donde, bueno, van a contar toda la historia, ¿no? Del cementerio, como decía Dani, de toda la arquitectura y demás, por qué determinadas estatuas u obras, ¿no? De a quiénes pertenecieron esas bóvedas, las historias también de distintas familias aristocráticas de nuestro país, ¿sí? Así que esto está todo organizado por el Poder Ejecutivo porteño. El objetivo de tanto el cafecito como del tour nocturno, bueno, la idea es que forma parte de un proyecto de puesta en valor integral del patrimonio cultural e histórico del cementerio de la Recoleta. Entonces la idea es poder darle otro atractivo a quienes visitan el cementerio y además todo lo que se vaya recaudando, la idea es poder mantenerlo también en el estado en el que se encuentra. Si bien, digamos, las distintas bóvedas también son mantenidas por cada una de las familias, bueno, la idea es poder mantener el sitio de la mejor manera posible. Como comentábamos antes, el cementerio recibe más de 1.800 personas por día. Es un montón.
1: Es un montón de gente.
0: Para un cementerio, es un montón. Así que la idea es poder brindar, bueno, alguna otra actividad para ponerlo aún más en valor. De hecho, este no es el primer caso que se da de explotación de servicios en espacios públicos de la ciudad. También ha sucedido en el Museo del Arte Latinoamericano en Buenos Aires, ahí en el Malva, donde hay una cafetería. Lo mismo en el Museo de Arte Decorativo y Museo La Reta, que funciona un restaurante estilo francés. ¿Sí? Y además, a comienzos de junio de este año, el gobierno porteño también había lanzado una licitación para instalar locales gastronómicos en 16 espacios verdes de la ciudad. Fíjate que también ahí en los bosques de Palermo, viste que adentro tenés también cafeterías y lugares para poder ir a tomar algo, así que también lo está haciendo en distintos puntos verdes de la ciudad, entonces vos de repente vas a caminar o vas a hacer algo y también te puedes tomar ahí un cafecito. Así que el gobierno confirmó que la idea es extender este tipo de iniciativas a otros espacios y también se menciona que a lo mejor, si esto va bien, lo pueden extender al cementerio de la Chacarita, que también es otro cementerio muy emblemático, de hecho es el más grande de la ciudad. Bueno, te tomás que hay en distintos cementerios, te tomás un cafecito. Dani, ahí te tiro una propuesta. Te mandás ahí un tour nocturno o un cafecito en el cementerio de la Recoleta. Te
1: pones ahí.
0: Conoces la historia. Bueno, ojalá que llueva café, ¿no?
1: No sé si el ambiente da por ahí para este tema. Pero bueno, como dijimos, es una buena propuesta para quienes visitan y quieren, sobre todo, como decías, los turistas que quieren conocer los distintos lugares emblemáticos de nuestro país. Sí. Me parece que está bueno, ¿no? Como brindar este servicio.
0: Sí, hay gente que le gusta. De hecho, hay muchas personas, porque de verdad hay más allá de lo que representa el lugar, y como dijo Dani, también nos tenemos que amigar con esta idea, ¿no? De la vida y la muerte, que en realidad son las dos caras de una misma moneda. Pero hay mucha gente que además aprecia arquitectónicamente este lugar. Y hay mucha gente que, por ejemplo, elige mudarse con vista al cementerio, porque es como una mini ciudad. Bueno, son gustos.
2: Sí, no, a mí porque me da miedo, ¿no? Porque no
0: claro,
2: me gusta.
0: Claro, pero bueno, hay como tiene como toda una cuestión arquitectónica muy llamativa, ¿no? Y es pintoresca. Hay mucha gente que le gusta y es como un valor agregado al momento de vender una propiedad. Por supuesto que también tenés todo lo contrario, ¿no? Gente que no elige.
1: Claro, sí.
0: Pero también hay mucha gente que sí lo elige. Así que me parece una buena propuesta. Para de alguna manera difundir también lo que es la cultura de nuestro país y más específicamente de la ciudad de Buenos Aires. Así que, chicas, las invito a un cafecito.
1: Me encantó.
0: No sé si Mati se suma.
1: No. No se lo sumó. Dice que no va a venir.
0: Se bajó,
1: bueno. Se bajó.
0: Pero bueno, hay una propuesta, una más, ¿no? De todas las que tiene nuestra ciudad de Buenos Aires, que siempre son muy atractivas, muy lindas. Y la verdad que no te podés aburrir en esta ciudad. Tenés de todo. Tenés teatro, tenés música, tenés cafetería, tenés gastronomía. Tenés espacios verdes. De todo. No te podés aburrir en la ciudad de Buenos Aires. Y ahora, además, te tomas un rico cafecito.

9:35 en todo el país. La temperatura en este momento 9 grados 9 décimas. La humedad es del 73% y el cielo se encuentra nublado. Momento de hablar del tránsito. Hay demoras en General Paz, sentido al Río de la Plata a la altura de Liniers y de Núñez, y sentido al Riachuelo a la altura de Vicente López. También cargada a Lugones a la altura de Núñez. Tenemos demoras en la autopista 25 de Mayo en ambos sentidos de circulación a la altura de Flores. También hay marcha lenta en Delepiane sentido a Capital a la altura de Villa Lugano. Y a tener en cuenta, tenemos un corte total en Pedro Morán entre Avenida Lope de Vega y Altagracia. Y también tenemos una reducción en Sucre y Ciudad de la Paz. Reducción de un carril por un incidente vial ocurrido en este punto. A tenerlo en cuenta para circular con mucha precaución. En cuanto a los servicios, subte línea D, la estación Tribunales permanece cerrada por obras, al igual que la estación Urquiza de la línea E. El resto de los trenes, subtes y el premetro a horario. La información del tránsito fue suministrada por la Policía Federal Argentina, Ministerio de Seguridad Nacional.

0: sin cadenas. Me encanta, ¿eh? Acompañándote en esta mañana de jueves 13 de agosto, sí. Y nos quedamos hablando, nos quedamos enganchados ahí fuera de aire de todas las propuestas que hay en la Ciudad de Buenos Aires para hacer cositas lindas. Ya te digo que casi que tenemos un plancito.
1: Enseguida.
0: Y invitamos a la señora Cultura, pues ya sabemos que nos va a decir que no.
1: Ya lo sabemos.
0: ¿Le gustó nuestro plancito?
2: Sí, el del obelisco.
0: Sí, sí, porque estábamos hablando de subir al obelisco.
2: El otro no, el del café.
0: No,
2: paso,
0: el café no. ¿Se suma el plancito del obelisco?
2: El del obelisco sí.
0: Mira.
2: Habría que ver, porque yo tengo vértigo.
0: Oh, ya estamos como que no, bueno.
2: ¿Cómo? No, yo tengo vértigo.
3: Bueno, pero subís justo esto otra vez.
0: Pero subís en el ascensor.
2: Sí, sí, o sea, si está todo como medianamente cuidado, sí. Muy bien.
0: Aprovechamos y le contamos a la gente que pueden subir al obelisco. Sí. Hace poquito también el gobierno porteño instaló un ascensor adentro. Antes había una escalera y ahora se inauguró este ascensor, lo que permite que la gente pueda ir a visitarlo. Claro. Y podés subir hacia a la punta del obelisco y ver una vista panorámica de toda la ciudad desde sus cuatro ventanas.
2: ¿Eh? Me copa más que el cafecito en Recoleta, la verdad.
0: Bueno, mira, ¿quién te dice? Inauguramos una salida con la señora Connie Cultrera. La salida de las jubiladas con la señora Connie Cultrera.
1: Pero es un plan de jubilada, ¿no? ¿Eh? Es un planazo.
0: Bueno, pero lo que pasa es que lo que no es un planazo para nosotros, a lo mejor no es para la señora Connie Cultrera, tiene 20.
2: Bueno, no, quizás es un plan como el obelisco, como un plan... Sí. Para todos, creo.
0: Sí, yo creo que sí.
1: A mí me gustaría que un día la señora Connie Cultrera proponga un plan.
0: Ahí va, más veintiañero.
1: Claro, entonces porque por ahí nosotros decimos, no, es un plan
2: no
1: así,
2: que
1: Connie por adentro.
2: Igual.
0: No, no sé, sorprendenos claro. Vos, que sos la que tiene los 20.
1: Cuando por ahí nosotros decimos, vamos acá, es un planazo, y Connie dice, ese plan tiene olor a naftalina, ¿entendés?
2: No, entonces, pero no.
1: Que proponga algo ella. Después vemos si nos da igual.
2: No, pero
0: están bien
2: los planes, ¿por qué?
0: No, no, a lo mejor vos decís, bueno, una noche de boliche. ¿Entendés?
2: Claro. No, pero ni yo me sumo a eso.
0: Ah, bueno.
2: Así que no.
0: Bueno, no sé, quizás entrar un after ya mañana, ¿entendés? Yo para levantarme.
2: No, tampoco,
0: no me levantan más.
2: No.
0: Pero bueno, qué sé yo. También nos podemos sumar a algún plan de la señora Cultrera.
2: Sí, pero siempre no suelo hacer tampoco.
0: Ok.
2: Hago más planes más tranquilos.
0: Más tranqui. Bueno, por ahí nos sumamos un plan tranqui.
2: Hace años que no salgo un boliche, o sea, no.
1: Bueno, envejeció rápido. Sí. ¿Fue desde que te empezaste a juntar con nosotras?
0: Porque por ahí, viste, tuvimos algo que ver, perdón, con... Pues sí, hemos sido una influencia. Puede ser que haya sucedido. Sí,
1: no nos agarraste en nuestro mejor momento, quizás.
0: Pero acá estamos, ¿eh? Estoicas, en esta mañana de jueves, donde vamos a hablar también de deportes.
2: Así sí, es. Vamos a hablar de deportes porque ayer hubo partido por Copa Argentina, lo habíamos anunciado, donde Independiente cayó 4-0 frente a Atlético Tucumán. Sí. Ahora Atlético Tucumán espera al ganador entre el duelo de Aldo Cive e Independiente Rivadavia. Pero el temita acá es que, tras este resultado, Independiente va a definir la continuidad de Gustavo Quintero, su entrenador. Sí. Por lo que esta tarde la comisión directiva se va a reunir, previo al entrenamiento del equipo por la tarde, para definir cómo se sigue a futuros. El técnico lo que aseguró es que él no va a renunciar, no lo tiene en mente. Pero la decisión ahora está en manos de la comisión directiva, que esta tarde lo va a definir.
0: Muy bien.
2: Por la parte de las copas internacionales, la Copa Sudamericana, Tigre perdió de local frente a Montevideo City Torque. Sí. Esperemos a la vuelta, que se va a jugar la semana que viene en Uruguay. Veremos cómo le va, si puede revertir este resultado. Y por la parte de la Copa Libertadores, ayer Platense, que empató 1-1 con Coquimbo Unido de Chile, y también se terminará de definir la semana que viene en la vuelta.
0: Sí.
2: Esto por los octavos de final de la Copa Libertadores. Y hoy también hay partido, 9:30. Rosario Central recibe a Corinthians, al equipo brasileño, a las 9:30 de la noche, también por la ida.
0: Muy bien.
2: Después, ayer habíamos anunciado de la Supercopa Europa que el Dibu no jugó. Sí. Pero finalmente el campeón fue el PSG, que le ganó 2-1 a Aston Villa.
0: Mira.
2: En lo que respecta a...
0: Si hubiera pasado, si hubiera
2: si estado vivo, ¿no? Yo pensé lo mismo cuando vi el resultado. Pero
0: ¡te
2: bueno.
0: Amo! Y acá vamos a decir que fue... Acá nosotros vamos a decir que fue porque...
1: Sí.
0: Porque somos argentinos y lo defendemos. ¿Qué querés que te diga?
2: Ayer hablamos un poco también del mercado de pases de Europa, que algunos futbolistas de la selección estaban encontrando nuevos clubes.
0: Sí.
2: Y en este caso, ayer se terminó de confirmar que el Cuti Romero finalmente va a ser nuevo jugador del Atlético de Madrid. El defensor estaba en el Tottenham, pero el Atlético pagó 40 millones de euros por su pase y firmó hasta el 2031. Así que va a ser dirigido por el Cholo Simeone, va a compartir equipo con Julián Álvarez, con Juan Musso, con Juliano Simeone, varios compañeros de la selección. Así que eso por lo que respecta al Cuti Romero, que cambia de equipo.
0: Excelente.
2: Y ayer nos sorprendió, que acuerdan que dijimos que ayer jugaba el Inter de Miami,
0: sí,
2: y que Messi ayer llegó al país, a Estados Unidos.
0: Sí.
2: Y terminó jugando.
0: Impresionante.
2: Para la sorpresa de todos.
0: A mí también me sorprendió.
2: Nunca para de sorprender.
0: Sí.
2: El Inter termina perdiendo 3-2 frente al León, el equipo mexicano. Eso es por la League Cup. La League Cup es un torneo que enfrenta a los equipos de la MLS de Estados Unidos y equipos de la Liga Mexicana. Inter pierde con León, que es un equipo mexicano. Pero creo que más allá del resultado, lo que más sorprendió fue Messi. Entró a los 46 minutos justo antes del entretiempo. Llegó ayer, hacía muy pocas horas que había llegado y ya se había puesto a disposición del entrenador.
0: Sí, y además había escrito una carta en la que había dicho, voy a estar un poco alejado. Yo la verdad es que pensé que además en este tiempo se iba a tomar una licencia más prolongada. Después de haber leído la publicación que hizo ahí a través de sus redes sociales. Así que también creo que por eso nos sorprendió todavía más, ¿no? Porque yo dije, bueno,
2: no, pero aparte
0: se va a tomar un buen tiempo.
2: Juega mañana, juega hoy el Inter, pero Messi hoy llega a Estados Unidos, entonces no va a jugar. Nadie tenía en la expectativa que Messi ayer fuera a jugar. Capaz que podía estar convocado y estaba entre los jugadores en el banco.
0: Sí.
2: Pero no que termine jugando.
0: Tal cual.
2: Lo terminó haciendo. De hecho, Casemiro, que es jugador, está ahora en el Inter Miami, lo fichó este año. Se refirió en la zona mixta en prensa que Messi estaba pasando una etapa muy mala, pero que ellos destacaban el compromiso que tuvo con el club, con ellos mismos, con sus compañeros de equipo, con el entrenador, de cómo de esta mala situación está siempre como bien, no se lo ve mal, o sea, siempre va para adelante, y como que destacaban eso del equipo, el equipo mismo, que es un gran referente también para ellos.
0: Exacto.
2: Y la perlita.
0: A ver.
2: Que
0: perlita.
2: Sí, en medio del partido, Joan Romagna, que es el ex jugador de San Lorenzo, que le tapa una pelota, la pelota se va afuera. Y cuando están por sacar antes de coso, bailo, y antes de que saquen, que se reanude el partido, va, lo abraza y lo levanta upa a Messi. En medio del partido, como una muestra de afecto ahí. Así que hubo de todo en ese partido también.
0: Bueno, evidentemente también fue sorpresa y a lo mejor hasta la gente lo quería ver, ¿no? ¿Qué pasaba, no? Y bueno, finalmente está bien que se vea también esto de la muestra de cariño y afecto y lo emotivo, y como decimos siempre, que es como también una forma de decir, ok, somos humanos, digo, es un no deja de ser un compañero que está pasando por un mal momento. Y esos gestos.
2: Romagna es del equipo contrario.
0: Sí,
2: aclaremos.
0: Bueno, pero se conocen todos.
2: No, por eso,
0: digamos,
2: que también destaca que lo que a lo que trasciende Messi
0: tal
2: también.
0: Tal cual. Así que me parece, un gesto re lindo también. Está buenísimo. Como el que tuvo de Paul también en su momento cuando metió el gol, ¿no?
2: Con la camiseta de abajo decía Messi.
0: Bueno, ese es lo que quizás sorprende menos porque juegan el mismo equipo, son argentinos, digo, pero me parece que está buenísimo también. Es una forma de tenerlo presente y en el corazón en este momento difícil que está pasando. Bueno, me gustó, ahí estamos con toda la datita deportiva y tenemos perlita, así que se quedan, porque hoy, ¿cómo viene la perlita?
2: Hoy venimos con algún mix, vamos a ver.
0: Ahí está, me gusta. Espectacular, ahí estamos, tenemos mensajes.
2: A ver.
0: Que nos han llegado ahí a través del WhatsApp 1131. Por acá se suma Grace de Caballito y dice, muy interesante lo del café.
1: Ahí está.
0: ¿Está Grace de Caballito para sumarse al café del cementerio de la Recoleta? Que nos cuente.
1: A ver, que nos cuente.
0: Se suma Gastón acá. Dice, buenas tardes para... Buenas tardes, Gastón. Ah, no, me fui muy arriba.
1: Dije, Gastón, ¿estás diciendo otro mensaje?
0: Claro, digo, ¿qué pasó? Espérate, acá.
1: A ver, ¿está el mensaje de Gastón?
0: Ah, no,
1: ¿lo borró?
0: Buenas tardes para todos, nos puso Gastón. ¿Qué pasó?
1: Pero es que a veces pasa, que uno es la noche y dice, hola, que tengas buen día. Y ya son las 10 de la noche.
0: Bueno, él puso buenas tardes para todos. Okay. Qué bueno que tenemos hora libre. Uh-huh. Así como se siente en los huesos este frío, se siente tu bosteo, Dani, dice.
1: La ligué yo. Tan temprano, Gastón.
0: Está herido y él lo manifiesta.
1: Y al mediodía llegamos y ya ligué.
0: Tremendo. Dice, pero la merienda con cerámica la hicieron el año pasado. Dice, bueno, sí.
1: Tampoco tenemos no sé tantos si fue el planes. Tampoco es que salimos tanto.
0: Hacemos lo que podemos, Gastón.
1: Claro.
0: Bueno, este año metimos
1: este año almuerzo. Hicimos, sí, un almuercito.
0: Hicimos un almuercito. Bueno, dice, le hicieron el año pasado. No sé, de verdad, creo que no fue el pasado, fue el anterior.
1: Puede ser, la verdad no.
0: Porque
1: me acuerdo.
0: Lo veo como muy lejos. Igual yo estoy re mal con los tiempos.
1: Ahora nos fijamos.
0: Ahora nos vamos, lo vamos a chequear. Dice, ideal para Gian ese café. Dice, viste que claro que a Gian no le gusta mucho.
1: Es
0: toda
1: verdad.
0: La parte paranormal.
1: Sí.
0: Así que bueno, ahí nos deja otros mensajes muy divertidos. Gastón hizo muchos chistes en relación uh-huh. al café adentro del cementerio, que la verdad nos ha hecho reír, así que le mandamos un beso grande. 11-37-00-11-21 sí. El WhatsApp, vos también te podés sumar, te leemos al aire, te respondemos el uh-huh. mensaje también.
1: También.
0: Así que comunícate con nosotros, te lo digo despacito. 11-37-00-11-21. 50 minutos pasan de las 11 de la mañana. Y a esta hora vamos con música, ¿eh? Y en un ratito nos volvemos a encontrar. Hasta las 13 hacemos juntos.

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horas en todo el país. La temperatura en este momento 9 grados 9 décimas. La humedad es del 73% y el cielo se encuentra nublado. Hablamos del tránsito. Hay demoras en General Paz en ambos sentidos de circulación, desde Mataderos hasta Liniers. También cargada Lugones a la altura de Núñez. Tenemos demoras en la autopista 25 de Mayo, sentido a Provincia, desde Flores hasta Parque Chacabuco. También marcha lenta en Delepiane, sentido a Capital, a la altura de Villa Lugano. Y a tener en cuenta, tenemos un corte total en Pedro Morán, entre Avenida Lope de Vega y Altagracia. Y tenemos también una reducción en Sucre y Ciudad de La Paz, reducción de un carril por un incidente vial ocurrido en este punto. A tenerlo en cuenta para circular con mucha precaución. En cuanto a los servicios, subte línea D, la estación Tribunales permanece cerrada por obras, al igual que la estación Urquiza de la línea E. El resto de los trenes, subtes y el premetro a horario. Noticias del ámbito nacional, cambios en el gabinete. Adriana Baravalle fue designada secretaria de Innovación, Ciencia y Tecnología de la Nación en reemplazo de Darío Genua. La especialista en inteligencia artificial y ciencia de datos cuenta con experiencia en investigación, docencia universitaria y tecnologías emergentes. Internacional, terremoto en Colombia, el sismo de magnitud 7.4 elevó a 265 la cifra de muertos, mientras casi 3.500 personas resultaron heridas y unas 500 permanecen desaparecidas. Los equipos de emergencia continúan buscando sobrevivientes entre los escombros en medio de graves daños en viviendas, hospitales, escuelas y aeropuertos. Deportes, fútbol, Copa Libertadores. Rosario Central recibirá a Corinthians desde las 21:30 horas en el Gigante de Arroyito por la ida de los octavos de final. El canalla terminó segundo en el grupo H, mientras que el conjunto brasileño ganó el grupo E por una fecha de anticipación. En cuanto al tiempo, para lo que resta de la jornada se espera una temperatura máxima de 12 grados con probabilidad de lluvias aisladas por la tarde y cielo nublado por la noche. Para mañana, mínima de 10 grados, máxima de 13 con cielo nublado durante toda la jornada.

0: Y llegó nuestro momento musical del día de hoy. Y tenemos un segmento en el cual vamos a ir escuchando distintos artistas que han iniciado en bandas y después a lo largo de su carrera han empezado como solistas y han triunfado, por supuesto, en estas carreras y han dejado y hacen música increíble. Yo creo que el primero te va a encantar. El primer artista ya te va a gustar.
1: Siento que me va a gustar el segmento en general.
0: Yo creo que sí.
1: Porque voy pensando en algunos de ellos. Uh-huh. No sé si estarán, ¿no? Puntualmente. Pero bueno. Ya siento que me va a gustar. Y creo que el primero. Va, no quiero decir nada. ¿Está Milo Rojo acá? ¿No está?
0: Sí.
1: ¡Ah! Quería poner en suspenso. Dije, no me digas que no.
0: Está. Y escucha,
1: A ver.
0: El artista que vamos a escuchar en un principio comenzó su carrera como integrante del grupo Menudo en la década de 1980. Claro que sí. En 1991 inició su carrera como solista y logró fama internacional con canciones como María, Living la Vida Loca. Entre otros, su éxito ayudó a popularizar la música latina en todo el mundo a finales de los años 90 y es considerado uno de los artistas latinos más importantes de la historia. A lo largo de su carrera vendió más de 70 millones de discos y ganó numerosos premios como Premio Grammy, Premio Grammy Latino, entre otros. Y además de la música, participó también en televisión, en teatro musical y también es reconocido por su trabajo humanitario a través de su fundación. Así que escuchamos, por supuesto, a Ricky Martin con Vuelve.

con otro grande. Él comenzó su carrera artística a mediados de los años 60 en la agrupación musical de Jackson 5, en la cual publicó junto con alguno de sus hermanos 10 álbumes hasta el año 1975. En 1971 inició en paralelo su carrera como solista, aunque siguió perteneciendo al grupo. Y a principios de la década de los 80, Jackson se convirtió en una figura dominante de la música popular. Apodado el rey del pop, contribuyó en la historia de la música y el baile durante más de 4 décadas, convirtiéndose en una figura internacional de la cultura popular. Su música incluye una amplia variedad de géneros y es reconocido como el artista musical más exitoso de todos los tiempos. Así que lo escuchamos a él, a Michael Jackson, haciendo Billie Jean.

0: Y seguimos en este caso con un artista que comenzó su carrera musical en 1990 como integrante de la banda británica Take That. Bueno, con esta banda alcanzó un gran éxito.
1: Lo quiero.
0: Y aparte es como más, más disruptivo, más, más polémico, quizás que por ahí los otros dos que escuchamos hasta
1: ha
0: ahora.
1: Ha hecho un carrerón.
0: Sí, ni hablar. Sí,
1: ahora
0: sí.
1: Está medio desaparecido.
0: ¿Viste la película?
1: No, al final no.
0: Está buena.
1: Ya sé que todos me la recomendaste. Vos me la recomendaste. Vale la recomendó en su momento también. No. Viste que como que la temática me cuesta al principio, pero bueno, todos han dicho que es muy buena.
0: Sí, yo la verdad que la juzgué mal porque recordemos que es una película donde hay un personaje que lo interpreta él, que es un mono.
1: Claro. Es animada.
0: Animada. Uh-huh. Y yo la juzgué porque dije, no, pero ponen un mono para representar a una persona, porque no es que es en un contexto de dibujitos, sino que el resto son personas de carne y hueso, ¿no? En la película. Y dije, no me gusta. Pero bueno, la posibilidad la vi y la verdad que me sorprendió gratamente. Muy, muy buena la película.
1: Sí, todos coinciden en eso, así que bueno, debe tener su encanto. Bueno,
0: sí, y logra, más allá de que es un personaje que está armado por computadora, porque bueno, es un mono, logra transmitir distintas sensaciones. O sea, no es que decís, uy, che, qué mal, que me tengo que emocionar y veo un mono y no me genera. Logra emocionar, así que...
1: Bueno, ahí está, la voy a anotar ahí como pendiente para ver. No, en serio, aparte me gustan todas las películas que tengan que ver con las biopics, ¿no? Uh-huh. Con las vidas de los artistas y que estén basadas en historias reales y demás.
0: Sí.
1: Y además la música de este artista es buena.
0: Es muy buena.
1: Así que me imagino que debe ser un plancito lindo para hacer. Lo voy a anotar.
0: Ahí está. Bueno, en 1995 él dejó este grupo para iniciar su carrera como solista y lanzó en 1997 su primer álbum, que incluyó, entre otras cosas, la famosa canción Angel, uno de sus máximos éxitos. A lo largo de su carrera vendió 75 millones de discos en todo el mundo y ganó numerosos premios, incluido varios Brit Awards, y bueno, es considerado uno de los artistas británicos más exitosos de la música del pop, así que lo escuchamos a él, a Robbie Williams, haciendo Rock DJ.

0: artista que te gusta a vos. En este caso es una artista femenina. Ella comenzó su carrera como integrante del grupo Destiny Child, una de las bandas femeninas más exitosas de la historia. Ya te gusta, yo sé que esta artista...
1: Sabía que ese segmento me iba a gustar.
0: ¿Viste? Porque aparte son artistazos.
1: Tope de gama.
0: Tope de gama. En el año 2003 inició su carrera como solista con el álbum Dangerously in Love, que obtuvo un gran éxito a nivel internacional. A lo largo de su carrera ganó más premios que cualquier otra artista en la industria y se convirtió en una de las cantantes más influyentes de la música actual. Además de cantar, es compositora, es actriz, empresaria y productora, y sus espectáculos se destacan por la calidad de artista y su innovación. Así que en este caso escuchamos a Beyoncé haciendo Single Ladies.

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Continuamos con otro artista que se hizo conocido en el año 2010 al formar parte de la banda One Direction, surgía del programa Factor X. Después de una pausa del grupo en el año 2016 comenzó una exitosa carrera como solista y fue generando mayor reconocimiento en el mundo musical. Su primer álbum, titulado Harry Style, fue lanzado en el año 2017. Incluyó el éxito Sing of the Time, convirtiéndose en el primer sencillo como solista del artista en debutar en el puesto número uno en el Reino Unido, además de ganar el premio Brit Award en el año 2018 a mejor video de un artista británico. Además de la música, este artista desarrolló una carrera como actor y participó en películas como Dunkirk y Don't Worry Darling, entre otras, y gracias a su talento, su estilo y su forma de cantar, logró gran reconocimiento a nivel internacional y se convirtió en uno de los artistas de pop más populares e influyentes del mundo. Escuchamos en este caso a Harry Styles haciendo Watermelon Sugar.

a la última canción de este segmento, última artista del día de hoy. Ella se hizo conocida en el año 2012 por formar parte del grupo femenino 50 Harmony, creado durante el programa Factor X. En 2016 se dejó la banda para comenzar su carrera como solista y publicó su primer álbum titulado Camila en el año 2018, convirtiéndose en un éxito absoluto. Además de la música, trabajó como actriz y protagonizó la película Cinderella en el año 2021. ¿Era? A lo largo de su carrera recibió grandes premios, entre ellos están dos Latin Grammy Awards, un premio Artista del Año en los MTV Video Music Awards del año 2018 y un Billboard Music Award, entre otros premios que ha recibido a lo largo de su carrera. Gracias a su talento y a sus éxitos internacionales, hoy es considerada una de las artistas pop latina más importante de su generación. Así que en este caso la escuchamos a ella, a Camila Cabello, en este tema junto a Shawn Mendes, que se llama Señorita.

En todo el país, la temperatura en este momento 10 grados 7 décimas, la humedad es del 71% y el cielo se encuentra nublado. Hablamos del tránsito, hay demoras en General Paz, sentido al Río de la Plata desde Mataderos hasta Liniers y sentido al Riachuelo a la altura de Villa Martelli. También cargada Cantilo y Lugones a la altura de Núñez. Tenemos demoras en la autopista 25 de Mayo, sentido a Provincia desde la zona de Flores hasta Parque Chacabuco. Y también demoras en Delepiane en ambos sentidos de circulación en casi toda su traza. Por otro lado, tener en cuenta, tenemos un corte total en la zona de Pedro Morán, entre Avenida Lope de Vega y Altagracia. Este corte total es por un operativo en este punto, a tenerlo en cuenta para buscar alternativas. Hablamos también de los servicios, hablamos de los subtes línea D. La estación Tribunales permanece cerrada por obras, al igual que la estación Urquiza de la línea E. El resto de los trenes, subtes y el premetro a horario. La información del tránsito fue suministrada por la Policía Federal Argentina, Ministerio de Seguridad Nacional.

0: vamos, el momento.
1: Bandón, Bandón, Herba.
0: Ah, pensé que había presentado mal el tema. Bandón.
1: No, no.
0: Estamos bien, ¿no?
1: Yo igual no leo mucho. Así que
0: yo
1: podría haber dicho cualquier nombre.
0: Yo lo intuyo. ¿Entendés? Sí. Es una intuición.
1: Me pasa eso, ¿viste? Cuando vas leyendo algo, sí, vas como algunas letras las sacás y otras como por intuición.
0: Claro.
1: Y terminás entendiendo contexto.
0: Lo mío, te juro que es por intuición porque no llego a ver.
2: No llegas a ver.
0: Con tanta exactitud, no. No, no, no lo veo limpio. Ahí está. Mira. Pero bueno, no hay que ver. Estamos todos. Ahí,
1: estamos como, igual, para hacer
2: la mitad más uno, los anteojos acá.
0: Y sí, estamos, sí, ya estamos. Lo que pasa es que la mitad más uno estamos mayores ya. Ese es el punto.
2: Ah, bueno, pero yo también.
0: Claro, así que sí. Claro. ¿Ves? Pero por ejemplo, ahí ese graf lo, sí, leo mejor que a lo mejor el del, uh-huh, tema, ¿no?
2: ¿Y las letritas de abajo?
0: Sí, pero también por intuición lo saco.
1: Ah, okay. Claro.
0: Y además porque más o menos sé, me acuerdo lo que dice. Entonces,
1: claro, sabes la temática.
0: Claro, sé la temática, ¿entendés? Sí. Y más o menos por intuición lo saco.
1: Corazonada pura.
0: Pero no es porque lo estoy leyendo precisamente, sí, ¿no? Ahí está. Pero sí, llegó el jueves, hora libre hasta las 13 y el WhatsApp. Eso sí lo veo bien.
1: Sí,
2: bien.
0: El tema me cuesta un poco más porque la letra es distinta.
1: Mati nos puede desafiar y poner quizás otra cosa, a ver si llegamos a leerlo.
0: ¿Jugamos un día? Claro, como cuando te vas a hacer el control oftalmológico, viste que empezás a versear cualquiera.
1: Perdemos todo, sí.
0: ¿Esa que es una D o es una B larga? ¿Viste? Es complicado. Yo a veces le digo, viste, a la médica, me está haciendo la evaluación, le digo, mirá, está entre una B larga, una D. Es por anda, ahí, le digo.
1: Anda en esa zona. Descartada la A, por ejemplo.
0: Claro. No, es una T. De eso estamos seguros.
1: Sí, es tremendo. Aparte uno se pone nervioso, ¿viste? Como,
0: ay, no, tengo que decir letras. Mirá, ahí nos están evaluando.
1: Ahí está. Esas las veo todas.
0: Esas las
1: igual
0: veo,
1: yo estoy más cerca que vos.
0: Claro,
1: sí. Estoy más cerca. Sí.
0: No, ¿no llegás a verlas? Sí, esas las veo bien. No, las del graf azul las veo bien. ZBDGJTUA.
2: Ahí está. Pero vos tenés lente de contacto.
0: Eso no te iba a decir. Me tengo que poner a prueba sin lente de contacto. Claro.
2: No, sin lente de contacto yo no te veo a vos, a Dani, nada.
0: Claro, sin lente de contacto estoy más compleja. Bueno, un día que traiga anteojos, que es más fácil sacármelos, podemos jugar sin anteojos y con anteojos a ver qué es lo que pasa, ¿no?
1: Yo no tengo lente de contacto. Pero no veo nada. Igual para mí el momento más crítico es el del tomar el colectivo. Ese es tremendo, porque aparte tiene luces. Sí. Y viste que las luces a veces se distorsionan, claro, un poco.
0: Sí, porque te encandila y lo ves raro.
1: Entonces, ese es como que estoy más jugada. Y me ha pasado la otra vez de estar en la parada del colectivo y que una señora me diga, ay, sé que qué bueno que viniste porque no veo el colectivo. Y yo tampoco.
0: Señora, ¿qué decirle?
1: Señora, yo no, si usted supiera. Sí, y aparte yo no se lo comuniqué a la señora, igual nos tomamos el mismo colectivo. Sí. Y yo estaba, viste, me dice, ahí viene, y yo como, bueno, espero que se acerque un poco más y le digo si eso no es.
0: Sí, sí, es este el que tengo que tomar. Es tremendo. Ay, ay, ay. Bueno, sí, son cosas que vienen coladas. Pero es verdad que uno se pone nervioso en esas evaluaciones.
1: Es tremendo, tenés que decir letras nada más.
0: Tenés que decir letras, pero vos querés rendir bien.
1: Sí.
0: ¿Por qué?
1: Ay, no estudié.
0: Claro, ¿por qué? Ya está. Aparte, si lo hacés mal.
1: Nadie me avisó que me iban a tomar examen.
0: Te va a modificar la grabación. Y no mucho más.
1: Ya está. Así sí pasa.
0: Pero bueno, ahí estamos. Queremos hacer todo bien.
1: Aparte, viste, perdón, como que pone cara de nada. Entonces no sabes si lo dijiste bien o lo dijiste mal.
0: No te dicen.
1: Sí.
0: No. Claro, decime la respuesta correcta, ¿entendés?
1: El oftalmólogo está ahí impoluto, ¿viste? No te dice ni una muequita, nada, y vos, ¿pero lo dije bien?
0: Claro, tirame una expresión, algo, a ver si vengo bien o las estoy pifiando todas.
1: Tremendo.
0: A ver, acá, por acá, tucutucu. Ah, mira, acá Gastón dice que feo cuando lo decís no al chofer porque pensaste que era el 152 y es el 45.
1: Ya, viste, se va acercando, dices, no, al final me equivoqué de colectivo.
0: No, sé. Tremendo. Bueno, gracias, ahí los que nos escriben a través del 11-37-00-11-21.
1: Sí.
0: Momento de nuestra perlita deportiva.
2: Sí, tenemos perlita. Y primero vamos a hablar de la pelota de Maradona que van a subasta.
0: Bueno,
2: se trata de la pelota con la que Diego Maradona marcó, sí, ambos goles en el partido contra Inglaterra en 1986.
0: ¿Quién la tenía? ¿Sabemos?
2: Ahora vamos a contar.
3: ¡Garnacha!
2: Es la del gol de la mano de Dios y la del gol del siglo. Va a ser subastada. Ya había sido subastada, pero ahora va a volver a ser subastada. Y ronda en una cifra de los 10 millones de dólares, se especula. Sí, ¿cómo llegó esta pelota hasta nuestros días, no?
0: A ver.
2: Bueno, después del triunfo argentino, el turco de Túnez recuperó el balón. Uh-huh. Y después de años posteriores, uh-huh, explicó en una carta que hizo en el año 2023. Sí. Que el reglamento de la FIFA explica que establecía que esta pelota debía regresar al árbitro una vez terminado el partido, es lo que, uh-huh, explica la FIFA en su reglamento. Entonces, el árbitro Benaseur decide conservarla durante más de tres décadas. Uh-huh. Y le pidió a sus asistentes que la firmaran también. Las firmas todavía permanecen en el balón, se pueden ver. Sí. Y que ahora está desinflado, obviamente. Uh-huh. No está en las mejores condiciones la pelota. Y en 2022, Benaseur decidió desprenderse de ella.
0: Mirá.
2: Y la vendió a Graham Boot Auctions en Londres por 2 millones de libras esterlinas. Que son alrededor de 2 millones 700 mil dólares.
0: Tremendo.
2: Sí, muy cara.
0: Impresionante.
2: Hasta ahí, este lugar era el nuevo propietario de la pelota, ¿no? Uh-huh. Ahora, la subasta va a estar a cargo de Heritage Auctions, que uh-huh, es una de las principales casas de subasta, uh-huh, de Estados Unidos. Uh-huh. Y se va a realizar ahora, muy poco, entre el 21 y el 23 de agosto de este, uh-huh, año.
0: Bien.
2: Y ya arrancó como la puja ahí online para ver cuál era el precio de base.
0: Ok, uh-huh. ¿Y tenemos precio de base?
2: Sí, el precio de base es de 2 millones y medio de dólares.
0: Ajá.
2: Y las primeras ofertas que llegaron es de 2 millones 650 mil dólares.
0: Ok. Mati se bajó. ¿Por qué, Mati? ¿No estás para participar? Y a lo mejor haciendo una vaquita, ¿no? ¿No llegamos?
1: Me parece que estamos lejos.
0: Qué mal, che.
2: Lo que se espera es que lo que eran de esta casa de apuestas es que supere los 10 millones de dólares.
0: Wow, qué optimistas.
2: Sí.
0: Es mucha plata, 10 millones de dólares. ¿Quién lo va a comprar? Un jeque árabe.
2: Sí, no sabemos
0: eso. 10 millones, chicos, son mucha plata.
2: Eso es lo que se espera que se venda. Ahora la oferta es 2.650.000 dólares. Pero lo que esperan ellos es que sean 10 millones.
0: Bueno.
2: Ellos se quedan con un 20% de la venta. Uh-huh. O sea, esta casa de apuestas. Después, lo demás, el 80%, va al dueño de quien puso ese objeto para vender.
0: Okay. Bien.
2: ¿Cómo comprobaron que la pelota sea la de los goles, no? Porque puede ser alguna que, uh-huh, otra pelota, que hay en los partidos de muchas pelotas.
0: Totalmente.
2: ¿Cómo comprobaron que sea efectivamente esa? Bueno, uno de los puntos fundamentales para determinar su valor es la autenticación, porque si no, puede tener un precio mucho más bajo.
0: Ajá, claro.
2: En comparación a lo que significa esta pelota para el fútbol, ¿no?
0: Sí.
2: La pelota fue examinada por Sports Investors Authentication. Hay empresa para todo en el fútbol.
0: Sí, veo.
2: Es
0: en el mundo, en general.
2: Es una empresa que se especializa en verificar objetos deportivos históricos.
0: Bueno. Sí.
2: Estoy para abrir una empresa de esas.
0: Ya vio ahí a una beta.
2: Hay un negocio acá. Bueno, los especialistas de este lugar analizaron el balón desde diferentes ángulos y comprobaron.
0: No le creo nada, igual, no sé por qué. No, igual bien, digo, debe haber, pero qué difícil es comprobar. Sí. Porque cuántos.
1: Encima desinflado.
0: No sé. Aparte,
2: lo comprobaron con fotos del partido.
0: ¿Con fotos?
2: Lo comprobaron, sí, con fotografías del partido.
0: Pero perdón. A ver, antes de que pongan, chicos, 10 millones. ¿Es suficiente comprobarlo con fotos cuando de esas pelotas seguramente se comercializaban? ¿Cómo sé? Que, porque podría ser una pelota original, efectivamente, pero no la que se usó en el partido.
2: Claro.
0: ¿Y que con fotos lo van a comprobar?
2: Primero que se basan en una serie que ahora voy a nombrar, que son todas características que tenían la pelota que salen las fotografías en los momentos de los goles.
0: Okay.
2: Y después que el árbitro es quien dice, yo me llevé la pelota. Y será después cuando terminó el partido. Y después fue quien la vendió también.
0: Claro, claro.
2: Y después, o sea, es como que la pelota tuvo todo un seguimiento también. O sea, es auténtica, digamos.
0: Yo lo entiendo. Pero el árbitro.
2: Sí, el árbitro la pudo cambiar, se quedó ahí con la original, dio la. Claro, la no original, una cualquiera que habrá comprado en un local y capaz.
0: La compró en el chino.
2: Sí, habrá que ver. Auténtica, claro. También puede ser.
0: Habrá que ver si por ahí la pelota que utilizaron tenía como algún distintivo específico que las que se comercializaban no. Entonces quizás se basan en eso. Pero también pienso que si se basaron en fotografías. Y la calidad de las imágenes no es la misma que la que tenemos hoy en día. Entonces, bueno, es un poco complejo. Al menos que hubiera alguien que, no sé.
1: Sí, creo que hay un porcentaje que lo pueden llegar a evaluar y estudiar, como el recorrido, ¿no? El itinerario que hizo esa pelota desde que salió de la cancha hasta el día de hoy. Bueno, la foto será un recurso también. Pero después hay otro porcentaje que queda librado al azar.
2: La
1: y
2: foto,
1: es suerte.
2: Lo que ven no es que sea esa pelota, digamos. Sí. O sea, lo que ven en las fotos es, por ejemplo, que tiene una marca negra alegada sobre uno de los paneles. Después que tiene marcas negras también en los paneles blancos.
1: Estoy con la microfibra indeleble. Sí.
2: Tiene un patrón específico también de desgaste, que fue usada. Sí. Bueno, también dice que tiene los pliegues particulares del material, de que, o sea, del cómo se hace el material cuando una vez que es usada la pelota, que no queda tan intacto, dicen. Que tiene marcas producidas durante el partido. Y también tiene lo que decía Dani, es la característica de que tenían algo manuscrito que decía México 1986, todas las pelotas que usaban en el Mundial. No las que vendían afuera, sino que tenían manuscrito las pelotas que se usaban en los partidos, México 1986.
1: Yo te lo anoto, Me traes un marcador de Pongo México, ¿no? No sé, me cuesta. Entiendo, hay gente que estudia esto,
2: sí,
1: y es experta,
2: obvio,
1: porque
2: obvio.
1: No solamente con el fútbol, sino también
2: pero es
1: cuando
2: muy fácil también de todo.
1: Claro, reliquias y cuestiones así. Pero también digo, hay un margen que siempre queda por fuera, que es algo medio incomprobable y que queda a criterio de cada quien quiera invertir en algo que es, no sabes si es 100% legítimo.
2: No, por eso mismo.
1: Pero bueno, sí, seguramente debe haber algunos indicios. ¿Me hace acordar, sabes a qué? No, la comparación que voy a hacer es...
0: A ver.
1: ¿Viste cuando empiezan a contarle los lunares a Avril Lavigne para ver si es Avril Lavigne o su doble? Bueno, este es lo mismo.
2: Lo mismo pasó con Shakira cuando cantó en el Mundial.
1: Cuando cantó Shakira ahora en el Mundial, que empezaron, no, porque el rulo de Shakira...
0: Para mí es la doble.
1: Claro, para mí es la doble, decía la gente, ¿no? O con Luismi también en
0: también,
1: su momento.
0: Sí.
1: ¿No? ¿Es Luismi o es otro de los Luismis que hay? Porque hay varios, parece. Bueno, también. Siempre se genera como esto. Entonces está la gente ahí comparando, ¿no? La forma de la oreja, que la punta de la nariz, que esta arruga. Sí. Bueno, no sé.
2: Bueno.
1: La panza de Anne Hathaway. ¿Es real o es un implante ahí que le pusieron? ¿No? Entonces,
0: es rara igual la foto.
1: Circulan todas esas después teorías. Pero bueno, no, fuera de broma, sí, hay expertos lo con la historia, con piezas históricas, ¿no? La camisa que le perteneció a al
0: faraón. Connie, vos habías dicho que la habían firmado también la.
2: El árbitro se le hizo firmar a la línea, a los segundos árbitros.
1: Claro.
2: Bueno,
0: quizás o sea, también.
2: Esas son
0: bueno.
2: Las firmas que tienen, no es que tienen la firma de algún jugador tampoco.
0: No, pero el que digo, quizás obviamente se puede analizar las firmas para ver qué sean. Y también, bueno, son personas que formaban parte de quien dirigía, digamos, ahí el partido. Entonces, como que tiene algún tipo de.
1: Sí, podés reconstruir.
0: De sustento, decir, no sé, está dando su palabra a alguien que estuvo involucrado en el partido. Es como, bueno, también un poco creer en la buena fe de esa persona. Pero bueno, es como que es un plus quizás que da certeza que por lo menos estuvo ahí esa pelota y fue firmada por los árbitros.
1: Sí, lo que es loco, ¿no? Es esto, a lo que voy es, pones tanto dinero en algo que en definitiva no tiene cierto grado de garantía, pero también hay una parte que uno puede decir, bueno, no lo sé.
2: Bueno, digo, con las camisetas había pasado lo mismo.
1: Sí,
2: con la del 86, que se generó un conflicto entre quien decía que tenía la de los dos goles. Claudia que decía, no, yo tengo la de los dos goles.
1: Claro,
2: finalmente se terminó sabiendo que Claudia tenía la del primer tiempo, la de los dos goles. Entonces, Sí, sí, también como muy, una cuestión ahí.
0: Aparte, esas me mata la especificidad, ¿entendés? Sí. La camiseta del primer tiempo o la de los dos goles,
1: ¿viste? No, es tremendo.
0: No es lo mismo.
1: Es tremendo.
2: No es lo mismo.
3: Tremendo.
0: Bueno, y el valor que tienen, que cobran, que tienen, ¿no? Que la gente le pone, en realidad, que nosotros le ponemos a este tipo de objetos, es impresionante. Sí. Pero bueno, hay que poner 10 millones. Porque digo, estoy poniendo 10 millones en, no sé, una casa, bueno.
2: Pero en algún objeto veremos cuánto es a lo que llega.
0: No, ya sé, hay que ver si es una subasta.
3: No, por supuesto, a lo mejor no.
2: Van a subastar también la camiseta que usó Maradona frente a El Salvador en el Mundial de España, que uh-huh. fue su primer Copa del Mundo. Y expectativa de esa camiseta es $250,000.
0: Bueno,
2: ok. Baja un poco ahí. Sí. Un departamento igual.
0: Sí, sí, es un montón de plata, pero 10 millones es una cosa, una cifra que no me imagino toda esa plata junta, ¿viste? Nunca en la vida la voy a ver.
2: No sabría qué hacer. Bueno,
0: impresionante. Bueno, ahí está. Teníamos más cosas, ¿no?
2: Pero las decimos.
0: Vale, María, sí, porque ahí estamos medio justi, si no, Mati nos va a decir, no, chicos, se están quedando sin tiempo. Vamos con las efemérides, gracias, Conet. Vamos a escuchar música, cerramos el programa en un ratito. Quédate lo que queda, ¿eh? Dale.

Un 13 de agosto, pero el año 1966, el séptimo álbum de estudio de los Beatles inició una racha de 7 semanas en la cima de las listas del Reino Unido, permaneciendo además 3 semanas en el puesto número 1 en los Estados Unidos. Escuchamos este tema de este álbum que se llama Yellow Submarine.

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0: 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Gracias a todos los que se fueron sumando ahí a través de nuestro WhatsApp al 11 37 00 11 21. Por acá nos vuelve a saludar Gastón. Mira, dice, subastemos el cel de la radio. Con este celular gosteaba Dani Ploy, se dice.
1: ¡Qué tremendo!
0: ¿Por qué no? A lo mejor.
1: Ahí está. Dice, ¿eh? Pero las ganancias son para mí.
2: 20%.
1: Ah, bueno. Como la casa puesta. Sí, es así.
0: ¿Van a usar mi nombre? Que me tengan en cuenta. Bueno, muchas gracias a todos los que se suman con sus mensajes. También a los que se suman y a lo mejor no escriben, pero sabemos que están ahí. Así que también muchísimas gracias. Y hoy te hemos hecho compañía a la señora Daniela Blois.
1: Muchas gracias.
0: Estuvo con nosotros la señora Connie Cultrera.
1: Gracias.
0: En los controles, el cumpleañero, Matías Cirino. Ahí está. Un beso grande al chino Grisolía, que vuelve en septiembre cómodo, así que debe estar disfrutando ahí de sus vacaciones. Un beso grande a todo el equipo de FM Federal 99.5, como siempre.
1: Sí, y estuvo también con nosotros la señora Paula Calvaroso.
0: Y un 13 de agosto, pero del año 2014. Ay, me encanta este tema. Rude, sencillo debut de la banda canadiense Magic. Llegó al número uno en la lista Billboard Hot 100 de Estados Unidos. El tema, con su fusión de reggae pop, vendió más de 8.6 millones de copias en todo el mundo y fue nombrado sencillo del año en los premios Juno, convirtiéndose en una de las canciones más exitosas del 2014. Así que nos vamos con este temazo de Magic, que dice Rude. Chau, chau.
1: Chau.

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3: 13 horas 31 minutos en todo el país. La temperatura en este momento 10 grados 8 décimas. La humedad es del 71% y el cielo se encuentra nublado. Hablamos del tránsito. Hay demoras en General Paz, sentido al Río de la Plata desde Lugano hasta Liniers y a la altura de Devoto y Parque Sarmiento. También General Paz con demoras, sentido al Riachuelo a la altura de Ciudadela y desde Villa Martelli hasta Vicente López. Cargada a Cantilo a la altura de Núñez y Lugones a la altura de Palermo. También la autopista 25 de Mayo con demoras, sentido provincia desde Flores hasta Parque Chacabuco. Tenemos marcha lenta en Delepiane, sentido provincia en casi toda su traza y sentido a Capital a la altura de Villa Lugano. También a tener en cuenta hay un corte total en Pedro Morán entre Avenida Lope de Vega y Alta Gracia. Este corte total es por un operativo en este punto, a tenerlo en cuenta para buscar alternativas. Hablamos también de los servicios, hablamos de los subtes, línea D. La estación Tribunales permanece cerrada por obras, al igual que la estación Urquiza de la línea E. El resto de los trenes, subtes y el premetro a horario. La información del tránsito fue suministrada por la Policía Federal Argentina, Ministerio de Seguridad Nacional.

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1: Minuto nos separa de las 2 de la tarde. La temperatura en este momento 10 grados 8 décimas. La humedad es del 71% y el cielo se encuentra nublado. Hablamos del tránsito. Hay demoras en General Paz en ambos sentidos de circulación en casi toda su traza. También cargada Cantilo desde Núñez hasta Palermo y Lugones a la altura de Palermo. Tenemos demoras en la autopista 25 de Mayo en ambos sentidos de circulación desde Flores hasta Parque Chacabuco. También demoras en la autopista Perito Moreno en ambos sentidos de circulación a la altura de Parque Avellaneda y marcha lenta en Delepiane en ambos sentidos de circulación a la altura de Villa Lugano. Por otro lado, a tener en cuenta, tenemos un corte total en la zona de Pedro Morán entre Avenida Lope de Vega y Altagracia, a tenerlo en cuenta para buscar alternativas a este punto. Hablamos también de los servicios, hablamos de los subtes línea D. La estación Tribunales permanece cerrada por obras, al igual que la estación Urquiza de la línea E. El resto de los trenes, subtes y el premetro a horario. Noticias del ámbito nacional, cumbre contra el narcotráfico. Argentina organizará junto a Estados Unidos una cumbre internacional contra el narcotráfico del 18 al 20 de agosto en la ciudad de Buenos Aires. El encuentro reunirá entre 400 y 600 funcionarios y representantes de más de 100 países para reforzar la cooperación contra el crimen organizado. Internacional, ataque informático en Polonia, un ciberataque contra un sistema médico en Polonia comprometió información personal y sanitaria de 19 millones de personas. El material sustraído incluye consultas, recetas y documentos de seguimiento mientras las autoridades investigan el origen y las posibles motivaciones del ataque. Deportes, fútbol, Independiente define si Quinteros continúa. La dirigencia del Rojo se reunirá hoy por la tarde para decidir la continuidad de Gustavo Quinteros tras la eliminación de la Copa Argentina. El entrenador aseguró que no piensa renunciar, pero la decisión está en manos de la comisión directiva. Cuanto al tiempo, para lo que resta de la jornada se espera una temperatura máxima de 12 grados con probabilidad de lluvias aisladas por la tarde y cielo nublado por la noche. Para mañana, mínima de 10 grados, máxima de 13 con cielo nublado durante toda la jornada.
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4: Treinta minutos pasan de las 2 de la tarde en todo el país. La temperatura actual en la ciudad de Buenos Aires, 11 grados. La humedad, 72%. El cielo está nublado y es momento de actualizar el estado del tránsito en la ciudad y los accesos, porque ahora hay reducción de carril en el barrio de Caballito, en Avenida Rivadavia y Avenida San Pedrito, sentido a General Paz. Esto se debe a un operativo de bomberos. También en el mismo barrio hay reducción en Acoite y Neuquén, sentido a Avenida Rivadavia, por un siniestro vial en ese punto. Recordamos circular con mucha precaución. Si hablamos de demoras en los accesos, suceden a esta hora en Delepiane, sentido a Ezeiza, en altura de Lugano, por obras como es habitual. También en Avenida Cantilo, que van desde Aeroparque y hasta General Paz, donde el tránsito a esta hora es intenso, sentido a Riachuelo, en puntos como Saavedra, Devoto y Liniers, y algunas demoras también en autopista 25 de Mayo, desde Boedo a Flores, sentido a Provincia, y en zona del Bajo Porteño, sentido a Huergo. Por otro lado, y en cuanto a los servicios, tren línea Roca, servicio La Plata, Hospital San Juan de Dios, se encuentra interrumpido todavía por problemas técnicos, pero el resto de los servicios están operando a horario. Y como siempre, esta información fue suministrada por la Policía Federal Argentina, Ministerio de Seguridad Nacional.
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0: de la temperatura en la ciudad de Buenos Aires. 11 grados, humedad 72%. El cielo se encuentra nublado. Hablamos en principio de tránsito en el barrio de Caballito. Hay un choque entre dos motos, es en Acoite a la altura de Avellaneda. Ya están siendo asistidos por el SAME. Además, Acoite y Neuquén también hay otro choque, y en este caso es sentido hacia Avenida Rivadavia y es entre dos vehículos también. En cuanto al resto de la ciudad de Buenos Aires, Rivadavia, a la altura de San Pedrito, hay reducción de un carril sentido hacia la General Paz por un operativo de bomberos. En cuanto a la autopista Buenos Aires-La Plata, continúa la reducción de calzada por obras del nuevo cuarto carril, sentido hacia La Plata, entre Wilde y Quilmes. En cuanto al resto de la ciudad de Buenos Aires, en el barrio de Retiro, Arroyo al 1100, a la altura de Cerrito, hay un choque entre un auto y una moto. Lo mismo ocurre en Avenida Caseros, a la altura de Chiclana. Servicios están funcionando todos con normalidad. Esta información fue suministrada por la Policía Federal Argentina, Ministerio de Seguridad Nacional. Nacionales, Luis Caputo anunciará cambios. El ministro de Economía brindará una conferencia de prensa en donde dará detalles de las modificaciones a los préstamos en dólares para empresas. En sus últimas intervenciones, Caputo sostuvo reiteradas veces que es optimista respecto a lo que se viene. Internacionales, comenzaron las elecciones presidenciales en Zambia. La población elegirá a su próximo jefe de Estado por un mandato de 5 años, además de la composición de la Asamblea Nacional y de los gobiernos municipales. Se confirmó que se anunciarán los resultados oficiales el 17 de agosto, 4 días después de la votación. Deportes, fútbol, Gustavo Quinteros dejó de ser el entrenador de Independiente. La comisión directiva se reunió y tomó la decisión antes del entrenamiento vespertino, que será dirigido por el secretario deportivo Hugo Tocali. La gota que rebalsó el vaso fue la conferencia de prensa luego de la derrota ante Atlético Tucumán, en donde Quinteros criticó a la dirigencia. Para esta noche se espera cielo nublado, una temperatura de 10 grados y vientos del este. Para mañana la mínima 10, la máxima 13, cielo nublado todo el día y vientos del este.
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0: emoción,
1: la emoción de que volviste. La alegría, bueno, hace que me
0: trajo. ¿Buena o mala?
2: Se le pianta un lagrimón.
1: Emoción, yo diría que buena.
0: Bueno, me quedo tranquilo. Pero también las extraño.
1: ¿Sabes por qué dudé? Porque estaba pensando si existe la emoción mala.
0: Claro, no.
3: Y son emociones tristes.
0: No, ya lo hablamos.
1: Pero
0: el otro día,
1: ya sé que ya lo hablamos.
0: Ni bueno ni malo, no. Es lo que sucede.
1: Claro, pero viste cuando uno está como acelerado, como pasado de revoluciones.
0: Sí.
1: En ese sentido. ¿Puede ser también algo negativo?
0: Sí.
1: ¿Que venga por algo negativo?
0: Claro.
1: ¿Por los nervios quizás?
0: Probablemente.
1: Pero si vos estás triste, no vas a estar acelerado.
0: Exactamente. ¿Por la emoción de felicidad?
1: Son respuestas escuetas.
0: Por la felicidad uno puede estar ansioso.
1: Sí.
0: Y por el miedo puede estar uno ansioso.
3: Sí.
0: Las dos cosas.
3: La incertidumbre en general te genera
0: como por
3: eso.
0: Ejemplo, la incertidumbre... Si va a llover algún día como prometieron los del campo, pero...
3: No va a llover, no va a llover en todo el fin de semana, ¿eh?
0: No sé qué opinan ustedes.
2: No, la lluvia nos sigue gambeteando.
3: Hoy no va a llover, mañana no va a llover, el fin de semana no va a llover, tampoco les prometo sol.
2: Bueno. Neutral. Neutralidad ante todo.
1: ¿El sábado lo chequeaste bien?
3: ¿El sábado?
1: Sí.
3: ¿Sí?
1: ¿Sí?
3: Sí, ¿por qué?
0: No, sí. No sé, más agudo, no te creo.
3: Sí, así me decían en algún momento.
1: Yo pregunto. Tuve 3 años para preguntar.
3: Está bien. No, va a llover.
0: Ten fe.
1: Ok.
3: No va a llover, así dijeron en el campo.
1: Bueno.
2: ¿En portugués te lo dijeron?
3: ¿Eh?
2: ¿Te lo dijeron en portugués?
3: Sí, había ahí un
1: gaucho. Estaba Yuya en el campo.
3: Sí, viste, estaba...
2: En el campo pasan cosas buenas y cosas malas.
3: Contento con el pase de Santiago Sosa al Vasco da Gama, entonces uno de los de amigos del gaucho dijo, ten fe.
1: Ah, ok.
2: Ok.
1: Está bien.
2: Está perfecto.
0: Voy a decir, bueno.
1: Brigado.
3: Mercedino que va a jugar en el Vasco da Gama al fútbol.
0: Mirá,
3: capitán de Racing. Y ahora
0: vamos a hacer la apuesta a ver cuánto dura sin decir Mercedes o algo de fútbol, el patrón. 2-3 minutos.
3: No, ¿por qué de fútbol? De fútbol esos dos.
0: Hagan sus apuestas.
1: No.
3: Bueno, antes de que hagan las apuestas, les digo que los Palmeras van a estar tocando la fiesta del Salame.
0: Qué bien.
2: ¿Y dónde queda la fiesta del Salame por si quiero ir a visitar?
3: En la ciudad donde nací.
2: ¿Y dónde naciste, patrón?
1: Ah, en Palermo.
3: La que está sobre Ruta 5 entre Luján y Suipacha.
1: Para mí, cada vez que menciona la ciudad, tiene que depositar un billete de 1.000 pesos en un frasco.
3: No.
0: Buena. Es un buen ahorro, ¿eh? No, para vos te queda.
3: Te quedaría para vos.
1: Para él.
3: Tenía un conocido que hacía algo así.
0: Hay gente que lo hace con los insultos.
3: Ahí está.
0: Porque salió de alguna peli o de algún capítulo de alguna serie.
2: Muy yankee, sí.
0: Eso es muy de Estados Unidos y las series que dicen, bueno, si dice una mala palabra. Tiene que depositar en el frasco de
2: el frasco de las groserías.
0: Exactamente. En los Simpsons también.
3: Sí. Puede ser.
0: Sí.
3: En la época en la que el billete chico valía,
0: sí.
3: ¿No? Estamos hablando de cuando había billetes de 2 pesos y de 5 pesos. Yo tenía un amigo que él guardaba todos los billetes de 2 pesos. Les estoy diciendo hace 20 años de esto,
0: sí,
3: ¿eh?
0: Sí.
3: Que es como guardar el de 2000 ahora.
0: Ok.
3: ¿No? Sí. Pero vos, por ejemplo, terminabas el día y tenías 4 o 5 billetes de 2000 en la billetera. Época en la que obviamente débito no existía.
0: No, claro.
3: No existía el pago
0: mercado
3: virtual.
0: Pago, nada, no. Sí.
3: Nada, pero él agarraba y decía, uy, bueno, hoy quedaron 3 billetes de 2000 en la billetera, o de 2 pesos, plum, los guardaba en la alcancía. Sí. Y mirá, los juntaba durante el año y hacía un buen ahorro, ¿eh?
2: No, es una buena mecánica.
1: No era un castigo eso.
0: Claro,
3: no,
0: acá estamos hablando
3: no.
0: de una conducta que va directo a esa jarra.
3: Ahora, ¿por cuánto tiempo sería esto?
0: Lo hacemos
2: por 2 meses.
1: De acá hasta
3: ¿por
1: 2003?
3: 2 meses? No, olvídate, no es imposible. No.
0: ¿Un mes?
3: ¿No? ¿Eh?
0: ¿Un mes
3: sin mencionar Mercedes en el programa? Sin mencionar la palabra Mercedes.
0: Claro.
1: Sí.
3: Ah, listo, sí.
0: Sí, puedes hacer los famosos... sinónimos.
3: Ahora, los sinónimos.
2: Acuérdense que no pasa de una semana esto.
0: Tenés
2: ya el martes que viene está diciendo Mercedes de vuelta.
0: A que no te animás, le dijeron al patrón.
3: No, que no te animás, me rapea el otro
0: está.
3: Día.
1: Tenés cuidado.
3: Es más, tengo un carnet en la billetera con mi cabeza rapada, tengo.
0: Claro.
3: Imagínate, y eso dura años.
1: ¿Por qué? ¿Te pincharon un poquito?
3: Porque me pincharon un poquito, me rapé.
1: Está bien, no te voy a criticar igual, porque yo lo mismo, y me pasó la semana pasada y ustedes estaban. Pero a lo que iba yo es, cuidado con Canción con Historia, que no toque un tema de Mercedes Sosa, cuidado con autos.
3: Ah, no se puede mencionar.
1: Bueno.
3: No puedo decir Mercedes-Benz, no Mercedes sé, Sosa.
0: Es una nueva normativa que acaba de implementar. No,
1: me lo mandaron recién en el campo.
3: Yo quiero saber todos los términos y condiciones, porque después hay una letra chica ahí.
0: Ya se nos va.

0: acomodar el reglamento de
1: no tengo, por
2: el reglamento
1: mes.
2: Mercedino.
1: Por un sí, mes.
0: Por un mes.
1: Por un mes.
0: Por un mes nada más.
1: Hasta el 13 de septiembre.
0: Exacto.
1: Lo bueno es que el 31 de agosto no hay vacaciones. Así que.
0: Sonamos.
3: Bueno, igual es bastante.
2: Para, es un sí, tiempo
3: para una persona orgullosa de su pueblo que lo nombra siempre que puede, sí, un montón.
1: Exacto.
3: De bueno, su pueblo, no, perdón, de su ciudad, es una falta de respeto.
0: No, sí, no, vamos a continuar pues porque si no, yo no
1: mi
0: quiero.
1: Mi ciudad con vida de pueblo.
0: Qué cosa, qué es, cosa.
3: ¿Está bien?
1: Mi ciudad con vida de pueblo.
0: Ahí está.
1: Eso sí.
0: 11-37-00-11-21. Pero tiene que decir Jan para jugar, ¿no?
3: Claro.
1: Pero
2: cambia el reglamento en medio del torneo.
3: No, sí, no, sí, no, sí, es así. Cuando yo digo 11-37-00-11-21.
0: Estuvimos más o menos bien.
3: Sí, sí.
1: Triple, fue la para mí fue más rápido Coti.
3: La escena de Cars.
1: Esto me hace acordar a la adivinar esta canción.
0: También, también. Es verdad.
3: Nunca pasa no, aquello. Nunca pude jugar a eso.
1: No lo siguen haciendo los chicos de la vuelta, ¿no? ¿No? Es un juegazo.
3: Pero digamos, yo estuve en la vuelta hace relativamente poco y no se dio.
0: No, me quedé con las ganas.
1: Un juegazo. Era el de adivinar la canción. Uh-huh. Con todas las trampas posibles, era un juegazo. Sí.
3: ¿Había
1: terminaba
3: mañas?
1: Mal la cosa, ¿eh? ¿Sí?
3: ¿Se pelearon en algún momento por algo así?
0: Hubo peleas.
3: Obviamente
0: sí,
3: chiquitas, ¿no?
0: Sí. No. ¿Ah, no? Grandes peleas.
3: ¿A gente que nos habló?
0: Gente que no, nada, no, tampoco tanto. Pero se nos va un poco ya la intro del programa. Vamos sí, a recapitular el pero número de teléfono para los mensajitos que nos quiera mandar.
3: ¿Lo digo yo?
0: Sí.
3: 11-37-00-11-21.
1: Ahí gané yo.
0: Tenemos un gran programa por delante. Hoy jueves tenemos la actualidad policial como todos los días. Sí. También nos vamos a algún lugar con Jan.
3: Sí, a ver, físicamente sí, nos vamos a ir a China, pero espiritualmente nos quedamos en Buenos Aires.
2: Ah, cada vez se van alargando
1: ya
2: las
1: sé,
2: distancias.
1: La embajada de China en Buenos Aires.
3: No.
1: Listo.
3: No, físicamente nos vamos, bueno, está bien, sí, habilidad, pero vamos a salir del país, vamos a Beijing.
0: Okay.
3: Pero espiritualmente y sentimentalmente vas a sentir que estás acá.
0: ¿Hay que llevar algo?
3: Yo llevaría sí, unos cubiertos.
0: Okay.
2: Igual ahora estamos más palito, que con llevar, por ejemplo, más que con llevar cosas, estamos siendo muy espirituales en estas últimas salidas.
1: Sí.
3: Bueno, quiero que sea una experiencia inmersiva.
2: Está bien,
3: ¿no?
1: No,
3: que
1: uno basta con esa
3: que se adentre en la situación. Le va a gustar, yo estoy segurísimo que le va a gustar. Especial a vos, patrón. Lo digo en
0: bueno,
3: serio.
0: Bueno, vamos a esperar a
3: si
0: ver
3: no te gusta, te perdono un Mercedes.
1: Bueno.
2: Mirá cómo lo convenció.
0: Sí, también sí, tenemos recitales.
2: Sí, hay algunas novedades interesantes. Esta semana hubo el cumpleaños de alguien que conocemos todos y hay entradas disponibles para ver a Soda Stereo, entre otras novedades, sí, para lo que queda de este año.
0: Bueno, para sacar las entradas con anterioridad antes
2: sí,
0: que
2: sí,
0: nos quedemos sin lugar. Uh-huh. También tenemos un poco de todo con ¡opa! Vale, con estrenos, ¿sí? De diversas plataformas que también más adelante vamos a tratar, pero de otras plataformas acá. Hay estrenos para el fin de largo.
3: Bien.
0: Así
2: estrenos
0: se quedan
2: para
0: como,
2: tirar bueno, al techo.
0: Exactamente.
2: Ahora que viene para, un fin de largo.
0: Exacto, por eso. Cada uno que diga, bueno, si llueve, qué sé yo, tengo, pero con de todo, ¿eh?
3: Me gusta.
0: Para todos los gustos.
2: Está bien tener un repertorio ahí amplio.
0: Sí, uh-huh, sí, entre Vale y yo vamos a tratar de darles una amplia carta, un menú de cosas bien, para ver el fin de semana. También tenemos deportes.
3: Exactamente. Bueno, hoy se sigue disputando las copas internacionales. Hoy juega Rosario Central, partido durísimo.
2: Uh-huh. Sí.
3: Y hace un par de días yo les anticipé que hay un argentino que está siendo buscado o estaría siendo buscado por un gigante de Europa. Bueno, se presentó una oferta millonaria de epa, más de 100 millones de euros y en un ratito les contamos.
0: Bueno, saberlo. Tenemos efemérides, como
2: sí,
0: todos los días, como siempre sucede en las radios, este clásico. Un 13 de agosto de 2021 falleció en Lima, Perú, Piltrafa. Nombre artístico de Enrique Chalar, cantante y líder de Los Violadores, una de las bandas pioneras del punk argentino. También fue fundador de Pilsen y durante décadas se convirtió en una de las voces más representativas del punk en español. Por eso está sonando de fondo 1-2 Ultraviolento. El que no conoce el resto de las canciones de la banda, este es el tema más emblemático, sí, uno de los grandes clásicos, inspirado en La Naranja Mecánica, la peli, si no la vieron, véanla, por favor, se los pido, y publicado en 1985. También, un día como hoy, el año de 1951, siempre tenemos un doblete.
3: Opa.
0: Nació Dan Fogelberg, cantautor y multiinstrumentista estadounidense, cuya música combinó pop rock con influencias del folk, jazz, bluegrass y música clásica. A lo largo de su carrera tuvo grandes éxitos, entre ellos Longer, una de las canciones más reconocidas, lanzadas en 1979 y convertida en un éxito internacional. Por eso, y para empezar este programa, una balada que llegó al número 2 del Billboard Hot 100 en Estados Unidos, vamos a escuchar Longer.

0: todo el país. Es momento de hablar de la actualidad policial. Para eso está con nosotros Alejandro Gianpetruzzi de División Prensa. ¿Cómo estás, Alejandro?
1: ¿Cómo andan? ¿Todo bien?
0: Bien, todo tranquilo. Contanos qué operativo nos traes hoy.
1: Hoy traigo uno que se titula 24 horas vigilados. Es un operativo que lo hace el Departamento de Trata de Personas de la Policía Federal Argentina. Esto arranca en el mes de junio de este año.
0: Sí.
1: A partir de un llamado de un vecino al 145, a la línea 145, sobre un local que daba a la calle en un pasaje que se llama Acevedo, que queda en el barrio Parque Avellaneda.
0: Uh-huh.
1: Es ahí, para quien no conoce, sería por la Escuela de Cadetes de la Policía Federal Argentina.
0: Okay.
1: Cercano a Villa Lugano. Era un pasaje tranquilo, un pasaje, digamos, así, un poco transitado, y observa que hay como un movimiento raro, un local que estaba con la persiana media levantada, y ve que trabajan personas en el rubro textil, ¿no?
0: Uh-huh.
1: Y ven que, bueno, como este vecino observa que no sale, no hay movimiento, le parece raro, ¿no?
0: Uh-huh.
1: Entonces decide justamente llamar al 145 y hace la denuncia por este medio. Toma intervención el juzgado criminal correccional federal número 1 a cargo de la doctora Cervini, quien justamente delega en el Departamento de Trata de Personas la investigación. Bueno, los detectives comienzan con las tareas investigativas, ¿no? Ahí en las inmediaciones del domicilio, y bueno, empiezan a observar que justamente que sí, que había mucha gente para lo que era un pequeño local, no salía, no había mucha entrada y salida, y ya le llama la atención. Siguen las investigaciones y ven que a cierta gente entraba y salía, pero no la gente que trabajaba. Entonces le piden la orden de allanamiento a la jueza o al juzgado, digamos, y allanan. Bueno, justamente cuando allanan, detectan que había 16 personas trabajando en condiciones de hacinamiento total, de insalubridad, porque no tenían baño, estaban en un cuartito 2x2. Esta gente era toda de nacionalidad argentina, paraguaya y boliviana.
0: Uh-huh.
1: Y estaban regenteados, digamos, regenteados por decirlo, pero en realidad estaban explotados por 7 personas,
0: sí.
1: Ellos 5 hombres y 2 mujeres de nacionalidad boliviana, y a su vez detuvieron un argentino que tenía pedido de captura por falsificación. Sí, por falsificación de moneda tenía pedido de captura, un argentino que interactuaba con ellos. Bueno, por supuesto el local se cerró,
0: uh-huh,
1: porque funcionaba también, secuestraron máquinas de coser y todo tipo de elementos para
0: de confección
1: uh-huh, de textil, ¿no? Se cerró, por supuesto, y las personas están bajo la Coordinación Nacional de Trata del Ministerio de Justicia de la Nación. Están todos en ese para darles contención psicológica, ¿no?
0: Claro, y la importancia, decimos siempre, del llamado al,
1: sí,
0: 145 en caso de sospechas es muy importante.
1: Y por supuesto que quedaron imputados los 7.
2: Seguro.
1: Por trata de personas, ¿no?
0: Claro.
1: Porque estaba trata de personas, explotación laboral.
0: Impresionante. Estábamos hablando con Alejandro Gianpetruzzi de División Prensa con la actualidad policial.

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La temperatura en la ciudad de Buenos Aires, 11 grados 3 décimos, humedad 72%, el cielo se encuentra nublado. Hablamos de tránsito, avenida Riestra y Bonorino, con el final de una concentración de personas sobre la vereda. Pedro Morán, entre Lope de Vega y Altagracia, liberada luego de un operativo de bomberos. También hablamos del barrio de Caballito con un choque entre dos motos entre Acoite, en la esquina de Acoite y Avellaneda. La restricción es sentido hacia Avenida Rivadavia. También otra de las cosas que tenemos para mencionar en la ciudad de Buenos Aires es en el barrio de Retiro, Arroyo al 1100 a la altura de Cerrito, y en Parque Patricios en Avenida Caseros y Chiclana con choques entre auto y moto. Lo mismo ocurre en Rivadavia y San Pedrito, en donde en este caso tres personas fueron arrolladas por un taxi. En cuanto al resto de la ciudad de Buenos Aires, sin mayores inconvenientes para la circulación. Y hablando de los servicios, todos están funcionando con normalidad. Esta información fue suministrada por la Policía Federal Argentina, Ministerio de Seguridad Nacional.

0: Nos vamos para China. Bueno, es una pero,
1: Beijing.
2: Es una buena pregunta.
1: Ni hao.
0: ¿Qué algo tiene nuestro país? ¿Cómo es eso?
2: Sí, a ver, para, antes de hacer las valijas, déjame que abra el momento saludable del programa.
0: Bueno.
2: Que significa que voy a mandar saludos, básicamente.
0: Me parece muy bien.
2: A salar, exactamente. Arrancando por el queridísimo Claudio de Flores, que hola, manda Claudio. Aplausos y emojis. También. Saludo grande para la gente que dice presente ahí en nuestra foto publicada en estado de WhatsApp, como por ejemplo Valentino de Barracas, Osvaldo de Quilmes, el perro de Morón, Fer de Caballito y a toda la gente que se suma al 11-37-00-11-21. ¿Está bien, patrón? Tómenle pulso.
1: El no. Patrón, buenas tardes.
2: Ok, bueno, está bien, está bien. La próxima. Mientras tanto, sí, nos vamos a ir a China, físicamente vamos a ir a China, más precisamente a Beijing. La capital del país asiático, una de las ciudades más importantes y también de las más pobladas de este país, está ubicada en el norte de China y es el centro político y administrativo de China y también es una ciudad enorme y se dice que a fines de 2025, que es cuando hicieron uno de los últimos censos, tenía aproximadamente 21,8 millones de habitantes.
0: ¡Upa!
2: Es un montón, mucho más que muchísimos países.
0: Sí, sí.
3: Me gusta porque viene con datos de todo, no es solamente que vamos al lugar, que es raro y qué sé yo. El contexto ayuda mucho y uno aprende, ¿no?
2: A mí me gusta que viajemos en serio, que mentalmente
3: sí,
2: estemos
3: depositados hasta allí.
2: Claro, por supuesto. También es uno de los puntos turísticos del país más visitados. Por ejemplo, en 2025 recibió 3.900 millones de visitas turísticas, lo cual es una bestialidad.
1: Un numerón, sí.
2: Es un gran número que obviamente ayuda a que China se maneje a nivel económico y pueda resistir, obviamente, entre tantas cosas, lo que es el turismo ayuda mucho a China. Ahora, ¿por qué digo que vamos a viajar ahí y ustedes no se van a dar cuenta de que nos movimos de Buenos Aires?
1: ¿Por qué?
2: Bueno, para entender todo esto, primero tenemos que saber que hay un quién antes de un dónde.
0: Bueno.
2: Este quién...
1: Arrancamos con la clase de periodismo, ¿no?
2: Exactamente, las
1: 5 W's,
2: exactamente. El quién es Zhang Xiaoting, vamos a decirle Zhang.
1: Zhang,
2: chino. Exactamente, sí, de oriundo chino. Es un empresario nacido en Beijing y dedicado a los negocios. Un hombre que va de traje y que tiene dinero, se podría decir. Resulta que en el año 1994 vino de visita aquí a nuestro país, a la Argentina. Le gustó muchísimo y entonces después vino otra vez. La primera vez vino por viaje de negocios.
0: Sí.
2: Después empezó a visitar el país porque le había gustado, porque sentía que se había enamorado de la Argentina. Entonces iba y venía a tal punto que se dice que viajó más de 12 veces.
0: Bueno.
1: Argentina. Un amante argentino, ¿eh?
2: Un amante, sí, sí. Y en el año 2000 vino y le dijeron, che, querido Zhang, ¿por qué no vamos a dar un paseo a caballo?
1: Bueno.
2: Zhang dijo, ¿te parece? Sí, sí, acá en Argentina todo el mundo anda a caballo. Bueno, vamos.
1: No sé si tanto, pero...
2: ¿Embragado, por ejemplo?
1: Embragado, seguro.
2: Embragado, bastante. Bueno, ahí está.
1: Sí, sí. Ahí pasan los caballos.
2: Fuertes testimonios. Bueno, resulta que Zhang se subió al caballo, no se agarró fuerte, se cayó y tuvo un accidente.
1: No, muy feo, ¿eh?
2: Exactamente, sí, bastante feo, a tal punto de que obviamente tuvo que estar varios días en reposo en el Hotel Hilton de Buenos Aires, no es que se quedó en la casa de un amigo.
3: No, está bien, yo también estuve de reposo ahí, ¿eh?
2: Claro, no, bueno, problema. Estuvo en el Hilton varios días.
3: Se recupera más rápido.
2: Claro, está chequeado por la ciencia.
3: Sí.
2: Y bueno, claro, él en algún momento tenía que comer, iba y cruzaba la calle y ahí nomás había un restaurante llamado Mirasol que servía carne de Argentina y comida típica de Argentina. También iba y se tomaba un vinito y de repente no solamente se empezó a enamorar de lo que es la ciudad y el país y la gente, sino también se enamoró de la gastronomía.
1: Uh-huh.
2: Y dijo, ¿cómo puede ser que esto tan maravilloso no cruce el charco? No llegue a China. Hay gente en China que no conoce este lugar.
3: Un charco grande.
1: Sí. Bueno. Es un salto largo, hay que pegar para esquivarlo.
4: Un charco de esos días que se inunda la calle.
2: Sí, claro. Es una discusión que tengo desde que entré a la radio. Y no la voy a dar por perdida. Bueno, ¿cómo puede ser que haya gente en China que no conoce este tipo de comida, estas costumbres? Exactamente. No, se pierden de la parte linda de la vida. Entonces dijo, ¿sabes qué?
0: ¿Qué?
2: Voy a llevar a Argentina, o voy a llevar a Buenos Aires,
0: sí,
2: a Beijing. ¿Qué hizo el señor? básicamente armó una parrilla, construyó una parrilla, un restaurante bien argentino en Beijing, para justamente llevar la experiencia de vivir y de presenciar una parrilla argentina, en este caso en el continente asiático, porque no era solamente la comida, la gastronomía, sino también la experiencia de verlo, de presenciarlo, de ir a un bodegón, por ejemplo, que es toda una experiencia, no solamente la comida. Y así fue que en el año 2004 abrió las puertas del restaurante Parrilla Argentina, conocido como Obelisco. Bueno, resulta que Zhang ya tenía un terreno bastante importante, un terreno de 7 hectáreas allí en la capital de China, y estaba pensando en desarrollar un gran proyecto. Pero ¿qué pasa? En su momento veía que se acercaban los Juegos Olímpicos del 2008, que fueron justamente en Beijing, y ahí se le ocurrió la idea de mezclar estas dos pasiones que él tenía, que eran, o tres pasiones, el turismo, Argentina y el dinero.
1: En esta época, 18 años de esos Juegos Olímpicos.
2: Bueno, entonces aprovechó justamente este momento único e histórico del deporte para llevar a cabo proyecto que él tenía, este restaurante argentino llamado Obelisco, para llevarlo a cabo. Lo hizo con la ayuda de dos diseñadores argentinos que le dieron una mano, ¿no?, para desarrollar todo lo que es el complejo. Y para la cocina fue un poquito más lejos, ya que llevó a Beijing al dueño y al equipo de un restaurante argentino conocido como Rosa Negra, que se encargaron de capacitar a todo el personal. Hoy en día, el 90% de los trabajadores son chinos, pero aprendieron a preparar la carne siguiendo el estilo argentino. Y hay un detalle fundamental, y es que según el dueño, toda la carne que utilizan proviene de nuestro país, de Argentina.
1: Mira,
2: entre los cortes más elegidos, no hay sushi, sino que hay ojo de bife, lomo, costillas y chorizo. No sé si es justo me acabo de caer la ficha.
3: ¿Qué?
2: La mejor columna
1: hay papa,
2: para
1: seguro.
2: Que... Claro, seguramente.
3: Sí,
2: hay...
3: unas papas a la provenzal tiene que haber.
2: Hay medialunas también.
3: Sí, una proboleta. Fincas,
2: exactamente.
1: Una proboleta.
2: También.
1: Sí,
2: bueno.
1: Con orégano, provenzal.
2: Sí,
1: ahí,
2: sí. Hay, afuera hay plantas, todo.
1: También.
3: No se preocupen, yo como no.
2: Pero él sentía que este restaurante estaba muy lindo, que cumplía con lo que él quería, pero sentía que le faltaba algo más visual. Sentía que quizás el visitante, el turista, se iba a sentir en Argentina recién cuando pruebe un bocado de la comida. Y él lo quería desde el inicio.
1: Está bien.
2: Entonces dijo, en la puerta voy a construir un obelisco.
3: Bueno,
2: y tenemos fotos de eso. Ahora, cuando quiera, querido Pablo Villalba, ahí estamos viendo.
1: ¡Mirá!
2: El obelisco. Muchas gracias.
1: Está bueno.
2: Estamos viendo en nuestro streaming fmfederal.com, gracias a Pablo Villalba.
1: Con la bandera argentina y china.
2: Exactamente, es el obelisco de Beijing, obviamente una réplica de lo que es el monumento aquí ubicado en Buenos Aires. La réplica tiene 33 metros de altura, según los registros de la época, y el obelisco es solamente una parte de todo lo que es el lugar. Como decíamos recién, es un complejo de 7 hectáreas aproximadamente y tiene más de 3.200 metros cuadrados cubiertos, distribuidos en 3 edificios, que son la parrilla, el café y además una bodega subterránea, ya que en esa bodega es otro de los grandes atractivos que tiene, y tiene capacidad para unos 40.000 botellas.
1: No es una larga. Bueno,
2: 40.000 botellas. Sí, sí. Y obviamente la mayoría de los vinos provienen de la República Argentina, por supuesto. También lo que decíamos antes, ¿no? La propuesta gastronómica está pensada para que el cliente chino conozca algo muy argentino, que es la carne vacuna. Y con el tiempo, Obelisco dejó de ser solamente un restaurante para convertirse también en un lugar relacionado con el turismo y la promoción de la cultura argentina en China. Por ejemplo, en el año 2021, la ciudad de Buenos Aires realizó allí una acción de promoción turística y una degustación de vinos como parte de una campaña destinada a atraer turistas chinos. El restaurante fue presentado como uno de los principales espacios de gastronomía argentina en China, y el vínculo con grandes eventos de personas de nuestro país en realidad no viene de ahora, sino viene de lo que les decía antes, ¿no? Los Juegos Olímpicos del año 2008, y se dice, cuenta la leyenda, que el Comité Olímpico Argentino organizó en Obelisco un asado para los deportistas argentinos que estaban compitiendo en China.
3: Mínimo.
2: Y también participaron varios periodistas.
3: Mínimo, sí.
2: Hay varios nombres que se mencionan.
3: A ver.
2: No hay ninguno confirmado, pero lo cierto es que se dice que gran parte de la delegación de Argentina de aquellos Juegos Olímpicos fueron pasaron un buen rato. Tenemos otra foto, no sé si de lo que es la parte interior, que en un ratito seguramente lo vamos a presenciar.
1: En instantes.
2: En instantes. Pero bueno, lo que es la parte de adentro, cuando se dice que los deportistas ingresaron, quedaron sorprendidos, ya que era como ver un bodegón, quizás un poquito más moderno. Viste que el bodegón tiene ese toque ambiguo a propósito.
1: Sí, sí.
2: Bueno, un poquito más moderno, un poquito más chino. Pero en la pared había colgados cuadros de Boca y de River y diferentes elementos argentinos.
3: Para todos los gustos.
2: Exactamente, algo que a los deportistas cuando llegaron les llamó bastante la atención. Y además el complejo puede utilizarse para casamientos, eventos empresariales y celebraciones. Y en esas ocasiones también hay show de tango.
4: Es un bodegón con completo,
1: más Buenos Aires no se consigue.
2: Exactamente, es como
3: Argentina. Es
2: una sucursal de Buenos Aires allí en Beijing.
4: Podría ser la embajada argentina en China,
2: sí, tranquilamente. Y lo curioso de esto que decía de los shows de tango es que la mayoría son chinos o japoneses. No necesariamente son argentinos.
3: No, pero aparte compiten por lo general en justamente en competencias de tango.
2: Sí.
3: Bailan increíblemente bien.
2: No, sí, a ver, es un poquito de lo que veníamos diciendo recién, ¿no? El tratar de exportar la cultura, no solamente el hecho de la comida, sino también ponerlo en un barco, hacer entender lo que significa para nosotros, no es solamente el juntarse a comer un asado, sino es más que nada el hecho de lo que sucede alrededor, de que siempre hay lugar para uno más, de que siempre es con alegría. Y este es un pedacito de Argentina tirado por ahí en Beijing que se llama El Obelisco.
1: Muy lindo. Sí, yo también.
2: Bueno, vamos.

0: saber quiénes vienen a tocar en la Argentina,
1: sí,
0: qué tipo de planes hay a lo largo del año, que salieron algunas entradas ya para los recitales, quizás para el año que viene también.
1: Sí,
0: ¿no?
1: Sí, ¿por qué no? Vamos a arrancar primero con algo que tiene que ver con algo que pasó esta semana, porque el 11 de agosto fue el cumpleaños de Gustavo Cerati. Bueno, no está más entre nosotros, pero hubiese cumplido 67 años.
2: 67. Y justo el día de su cumpleaños hicieron el recital.
1: Sí, justamente claro, eso. Sí. Hubo un recital especial, pero si no pudieron asistir porque fue un martes y capaz la gente no puede en día de semana, todavía hay entradas disponibles para el viernes 14 y el sábado 15 de agosto.
3: Mañana
1: y pasado. Obviamente hay que mencionarlo.
2: ¿Entradas disponibles todavía?
1: No por la página Movistar Arena, sí por Entrada Fan.
2: Está bien.
1: Hay que aclarar, el precio es
0: un poco más elevado del
1: más
0: que
1: elevado
0: podés conseguir.
1: Porque
2: es una especie de ignorante, es una especie de reventa.
0: Entrada Fan lo que tiene es como la habilitación de mismo la página de Movistar, que uno puede hacer intercambio de entradas en caso de que no pueda ir, para no dejar la devolución pendiente y ponerla, bueno, en un monto que a vos te sirva también. Pero si lo compraste de antes, por lo menos tener un resarcimiento de tener la entrada cuando ya no hay entradas disponibles con la página oficial.
1: Sí, como explicaba Flor, que está un poco más en tema que yo en el tema este de comprar entradas.
0: No, porque entré para saber qué pasaba. Digo, quizás es algo que no debería de ser, porque es la reventa que no se debe de hacer, pero sí está habilitado.
1: No, pero es oficial.
0: Sí.
1: Tranquilos. No va a pasar nada malo si compran por
0: entrada. No, por eso.
1: También, si es que hay gente allá en Mendoza escuchándonos, el 21 de agosto van a estar tocando en la Arena Maipú, allá en Mendoza.
0: Bien.
1: Bastante interesante, se sigue como siempre. Creo que, no me acuerdo si tocaron en junio, ¿puede ser?
0: ¿Este año? Puede ser, no me acuerdo si antes también, ¿eh?
1: Sí.
0: Con el show de
1: Soda. La verdad que están teniendo...
2: O sea, que en el medio viajaron, creo que a Colombia.
0: Ah.
1: ¿Puede ser?
2: Sí.
1: Están tocando mucho.
2: Sí.
1: Bien que sigan en actividad, aunque falte un integrante. La verdad que se valora. Ya yéndonos para septiembre, el 26 va a tocar Lali Espósito en el estadio de River, allá teniendo que ya refinanciar la situación del club. No, es que en estos próximos meses hay varias cosas interesantes que hay en el estadio River.
0: Sí.
1: Yo creo que es una.
2: Hay que pagar a Diego Almada.
1: Claro, hay que pagar a Correa y a Diego Almada.
2: Claro.
0: Ustedes saben de esas cosas.
1: Sí. No, yo creo que es una coincidencia.
2: Sí, es simple. Hay que juntar 35 millones de dólares.
0: Claro.
2: Nada más.
0: 100 million dólares.
4: ¿Era eso o una rifa? Y con esto se sacaba.
2: Sí, una pollada, ¿viste? Comprando todo una 200 pollos, vendé y listo.
1: Claro. Pero nada, un artista bastante interesante. A mí me gustaba un poco la música de Lali, la verdad.
0: Es más contemporánea de tu gusto, ¿no? En realidad tiene más o menos nuestra edad, pero igualmente
1: pero claro,
0: es una persona que va para un público más adolescente o más joven adulto.
4: Ya metió dos.
1: Sí. No sé si estuvo en Vélez también.
2: Vélez también.
4: Antes en Vélez, pero no, digo, en River metió 6 y 7 de junio.
0: ¿Vale? ¿Va a ver a Lali?
1: 26 de septiembre.
4: No sé si banga.
0: ¿Vale? ¿Va a ver a Lali? No, dice que no.
1: Bueno.
4: Más de Tinis. Más de Tini.
1: Aprueba
4: el otro lado
1: Tini
4: de la mesa.
1: Por ahora Tini creo que no hay ninguna novedad acá en Argentina, ¿no? No.
4: No, que se va a casar.
0: No, este año se lo toma.
1: Está bien.
4: Año sabático.
1: Hay que meter un descansito ahí de por medio. No siempre la vida tiene que ser
0: de
1: show
0: color,
1: por todo el
0: claro,
1: mundo.
0: Claro.
1: Y hablando un poquito de show, no sé si esto se puede incluir o no en recitales, pero la verdad que me pareció bastante curioso. Y es que va a haber un show de Soy Luna el 7 de octubre.
2: ¿Quién es?
4: ¿Cómo quién es?
1: ¿Cómo que quién es?
4: Es un serión.
1: ¿Eh? ¿Podría,
4: es un serión?
1: Tranquilamente podría entrar en un desbloqueando. Soy Luna.
4: Sí, desbloqueando recuerdos cercanos. Sí.
1: Soy Luna.
4: Sí, recuerdo a corto plazo.
0: De no juntó ni suciedad ese recuerdo, ¿no?
1: Bueno,
0: está muy
1: pero
0: fresco.
1: Porque no hay que.
0: Era un show, Soy Luna, que es una serie.
2: Ah, del 2016, que no pasaron 10 años de que terminó.
0: Pero
2: gente todavía.
4: Desbloqueando a corto plazo.
0: Fue un éxito.
1: Claro.
0: Fue un éxito, claramente.
4: Claro, Sevilla.
0: Y ahora van a hacer un show de esto.
2: Ah, de polka.
1: Sí.
3: Mirá.
4: No, de Disney. Bueno, sí.
2: Producida por Polka, dice.
4: Claro, pero estaría por Disney.
3: Mirá.
1: Hay dos funciones, el 7 de octubre, que está agotado por el momento, y el 8 de octubre, que está disponible. Bueno. Lo que van a estar haciendo es cantando como las canciones más icónicas de esta serie, que fue contemporánea a algunas otras interesantes. Vos eras más de Violeta, ¿no, Giancito?
4: Yo...
2: Ojo la respuesta. No tiene retorno. Acá, sabiendo que no tiene retorno.
1: Tranquilo que acá escuchamos y no juzgamos.
2: No, yo sí juzgo. Sí.
1: Bueno.
4: No, sí, en realidad de Soy Luna la verdad no vi mucho. Violeta vi un poquito más, sí. Pero igual era... quizás para terminar de despejar dudas, era Violeta, pero con otros actores. Era la misma onda.
1: Era una serie similar, es para ese público como adolescentes jóvenes, de ahí ponerle 13, 14 a 16, 17. No, era un público bastante chico. Había gente más grande que lo podía ver igual.
2: Hace 10 años.
4: Violeta te señaló vos,
2: ¿eh? Tenía 30, yo estaba medio grande para verlo, sí, eso, claro. ¿No?
4: Igual.
1: ¿Vos, Flor, pudiste haber visto, no? ¿Ni Violeta?
4: No. Soy Luna era.
1: ¿Ay, Carly?
0: Sí, hay que no lo veía, pero sí estaba en momentos en donde yo veía por ahí la tele más.
1: Yo seguido. Tengo que admitir que me gustaba más iCarly.
4: Ahí va.
0: Yo vi el fantasma escritor.
4: Igual Soy Luna.
0: Ni sabe lo que es.
1: No.
4: Soy Luna, creo que era sobre patines. La gente que patinaba. No me falla la memoria.
1: Puede ser.
4: Pero lo que me llama la atención es que es un show que ya tiene sus. ¿Cuántos años dijiste? ¿2016?
2: Decía 2016 a 2018.
4: De la nada resurja y decía, che. Como se olvidaron, nos quedaron estos pendientes.
1: Es que claro, justamente la gente que veía Soy Luna,
4: sí,
1: que tiene mi edad o un poquito más grande, está como en ese momento de decir, che, quiero ir a ver esto, ¿no?
3: Uh-huh.
1: Hay un público,
2: obviamente,
1: que quiero decir.
4: Sí, sí.
1: Un público que ya está grande y puede ir a ver
2: lo
1: un show.
2: Lo disfrutás diferente.
1: Una. Sí,
2: y lo disfrutás con cierta nostalgia porque es algo que te pasó hace 10 años y tenés...
1: Algo de tu infancia.
2: Bueno, ponele vos, tenés 20, sí. a los 10 años, sí, no, ya lo ves con
4: un
2: cierta nostalgia, sí.
4: Ahí es un montón.
2: Es cierto eso, y obviamente que estas cosas las sigue mucha gente.
4: Y Carol Sevilla...
2: Que yo no lo haya visto, otra cosa.
4: Carol Sevilla, simpatizante de San Lorenzo del Madero.
2: Bueno, ahí está, el dato.
1: Recordamos 8 de octubre, por ahora, en el Movistar Arena.
3: Bien,
1: bueno. Soy Luna, yo.
0: Ok.
4: Ahí va.
1: Yéndonos ya a lo que es el fin de este año, el 5 de diciembre en Córdoba,
4: ¿sí?,
1: en el estadio Mario Alberto Kempes.
2: ¡Epa! Grande la cosa.
1: Sí, sí, va a estar tocando Milo J.
4: Ah, bueno.
2: Mirá.
4: Bien.
1: No sé si estuvo hace poco acá, es alguien que suele venir a hacer mucho show, un estilo único que combina el rap, hip hop, trap, pop y sonidos latinoamericanos para la gente que no lo conoce.
4: Uh-huh.
1: Un artista que... A mí me parece bastante bien. Yo pruebo.
0: Sí, no, es que suena muy, muy bien.
4: Ganó, Milo J. Aparte ganó un montón de premios en...
1: ¿Los Grammys?
4: Los Grammys Latinos. No, era un premio nacional. Bueno, ahora se me acuerdo.
2: Y los Gardel premios. Pueden ser.
4: Creo que puede ser que sean los Gardel, pero ganó un montón, arrasó y se quedó con el de oro. O sea,
2: sí,
4: el laburo que está haciendo es impresionante, aparte de Zona Oeste.
0: Y muy como buena la música que hace, muy buena su voz, o sea, todo, sí, las letras, todo. Me parece un artista increíble.
1: En este caso,
2: sí,
1: viene a...
2: Ganó el Gardel 2026.
1: Ahí va. Ah, mirá, este año.
2: Sí, sí, claro, Gardel
4: sí,
2: de oro. 13 estatuillas se llevó.
4: Ahí está.
1: A Córdoba viene a presentar canciones de su álbum La Vida Era Más Corta, además de obviamente recorrer los temas que marcaron su carrera y transformaron en himnos para todos sus seguidores. Lo que más me sorprendió es que lo hagan en el Kempes. Eso
2: está
1: no se suele ver.
2: Está bueno llevar esta música que quizás es muy porteña o muy urbana de esta zona, llevarla a otros sectores del país, que hay otra gente que también la puede escuchar.
4: Y me animaría a decirte que es de los pocos artistas actuales que mezcla las dos cosas, lo antiguo y lo más moderno, por decirlo de alguna manera, en sus estilos.
2: Sí, puede ser, sí.
1: Me gusta. Pero nada, 5 de diciembre en Córdoba, en el Kempes, va a estar tocando Milo J, así que para la gente que quiere planificar...
2: Sí.
1: Faltan un par de meses, todavía
2: eso lo tiene que hacer con tiempo.
4: No tiene nada que ver con una TJ, por las dudas.
1: Por
4: no.
1: las dudas aclaramos, la J la comparten, pero no son familia ni son novios ni nada. Eso igual es algo que se lo dejo más a Vale, que hable de estos temas, porque yo estoy medio como afuera de. Sí, por fuera de todo lo que es relaciones de famosos. Vamos a para con el tiempo que nos queda, vamos a recordar algunas de las cosas más destacadas que todavía nos queda para estos meses. Por ejemplo,
0: a ver,
1: el 15 de septiembre, que el patrón me va a venir a acompañar a ver esto.
2: A ver.
1: Stray Kids. Fue de... ¿No te acordás, patrón?
2: Sí, pero no me acuerdo quiénes eran. Sí, me acuerdo que lo dijiste un día que no estaba Florencia y yo dije, ¿quién? Como dije recién, sí, lo de Soy Luna de nuevo.
4: Le vendiste
2: sí.
4: el alma al diablo. Ya está. Sí.
1: Patrón,
2: ¿qué era esto?
1: K-pop, o sea, Korean pop, sí. que combina en este caso una especie de hip hop con electrónica.
2: Tengo que acompañarlo yo al nene, andamos.
0: Sí, no.
4: Te toca ese fin de semana, te toca
0: vos, no puedo.
1: Hacete cargo.
2: Esto del divorcio,
1: no, ya, no, me, ya me dijiste que sí cuando te lo dije.
2: Sí, claro, sí. Lo habíamos escuchado, me parece, ¿no?
1: Sí, lo habíamos escuchado. Lo habíamos aprobado.
2: ¿Eh?
0: Salida de chicos.
2: Salida de chicos, ¿no?
4: Exactamente.
1: Lo hemos escuchado al aire y habías dicho, esto está
0: claro.
1: bueno.
0: Claro.
2: Y así que el chico llevamos al otro hermanito.
4: No, sí. tengo un cumpleaños.
1: El 15 de septiembre a estás ocupado.
4: Tengo que ir a ver a Milo J.
1: Bueno, esto es en el hipódromo de San Isidro. Uh-huh. Stray Kids, 15 de septiembre. Lo vamos a ir a ver con el patrón, así que si nos ven por ahí.
2: Stray Kids.
1: Sí.
2: Ahí está.
4: Bien.
0: Bueno, falta poco.
1: ¿Qué inglés que metiste, ¿eh?
0: Sí, falta sí. poco, falta poco.
1: Falta poquito. 15 de septiembre.
2: Ay, justo estoy de vacaciones.
0: Estás acá.
1: Estás libre, patrón.
0: No, lo dijiste, no te vas a ningún lado. Así que, re bien.
1: Sí.
0: Bueno, hay un poco de todo.
1: Hay un variado.
0: Variado. Sí, y recuerden que hoy salieron las entradas para Foo Fighters, ¿eh?
1: Es verdad. Hoy salieron las entradas para
0: hoy
1: Foo Fighters.
0: Sí,
1: para
0: subieron, no, en realidad,
1: 2027.
0: Ya habilitaron. Claro. Negativo. No compré todavía, pero aviso que ya están disponibles a la venta. Ya estaba la preventa, pero hoy fue definitivo para todos que pueden acercarse.
1: ¿Dónde?
0: A
1: así es.
4: ¿Dónde?
0: Ay, se me fue.
1: Bueno, creo que
0: ¿fue en River o en un...?
1: Creo que es en River.
0: Sí, era un River, me parece.
4: Okay, bien.
0: Pero bueno, yo recuerdo que si se ponen a ver si hay entradas hoy, va a haber entradas
2: River.
0: Para sacar. Sí. En sí. River, ahí estamos.
1: Ahí está otro.
2: 25 de febrero.
1: Listo. Otro show que se hace en River.
2: Para pagar la cuota de Diablo.
0: De los Street Fighters. Sí, me encantó.
2: De los Street
4: un botín.
0: Gracias, sí. Coti.

0: la temperatura a las 4 de la tarde con 3 minutos, humedad 74%, el cielo se encuentra nublado. Hablamos de tránsito, Raúl Escalabrini Ortiz y Charcas liberada luego de un operativo de bomberos. También esto duró unos 15, 20 minutos aproximadamente, ya está liberada la zona. Riestra y Bonorino, se liberó la concentración de personas que había en ese sector. Pedro Morán, a la altura de Lope de Vega, liberada luego de otro operativo de bomberos. Siguen todavía las demoras en Acoite y Avellaneda, luego del choque entre dos motos, y en el resto de la ciudad de Buenos Aires, sin mayores inconvenientes para la circulación. Los servicios funcionan a horario. Esta información fue suministrada por la Policía Federal Argentina, Ministerio de Seguridad Nacional. Nacionales. El gobierno extendió el bloqueo celular a las cárceles provinciales. La resolución del ENACOM determinó que si el Ministerio de Seguridad lo solicita, las prestadoras de servicios móviles deberán inhabilitar equipos dentro de los pabellones penitenciarios. El objetivo es impedir que estos dispositivos sean usados para planificar o coordinar delitos desde el encierro. Internacionales. Irán contradijo a Donald Trump. Un alto funcionario iraní dijo que el estrecho de Hormuz permanece bajo el control de la República Islámica y no de los Estados Unidos. Por su parte, el presidente Donald Trump aseguró que las fuerzas estadounidenses mantienen el dominio de la vía marítima crucial. Deportes, fútbol, Vélez va por Milton Jiménez. Con la salida de Florian Monzón y ya descartada la chance de comprar a Tiziano Perrotta, el Fortín buscará al delantero de Boca. Por el momento se trató solo de un contacto entre ambas directivas, por lo que se aguarda un ofrecimiento formal. Para esta noche se espera cielo nublado, una temperatura de 10 grados y vientos del este. Para mañana la mínima 10, la máxima 13. Cielo nublado y vientos del este todo el día.
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0: momento de recibir con esta cortina a Vale Filippo.
1: ¿Cómo anda? ¿No viste un día muy sereno?
0: No, sí, muy sereno. Es así. Sí, como simios por aquí, simios por allá. Sí, sí.
1: Igual últimamente viene siendo el clásico de esta columna.
2: Sí, es como que a esta hora te agarra la bronca, ¿no? Es un tema horario.
1: No, yo estaba bien. Sí. Ustedes me perturbaron.
3: Ah, la culpa. Ahora la culpa nuestra.
0: Me gusta, me gusta.
1: Yo vine serena.
0: Responsabilidad de la forma bélica que atraviesa su
3: vida. Yo estaba bien también. Sí, sí.
1: Bueno.
0: Un poco de todo.
2: Serenísimo.
0: Un poco de todo.
1: Un poco de todo, literal. Hoy les traje un especial.
2: Ojo.
3: Opa.
1: Porque vieron que siempre les traigo alguna cosita como para ver en qué andan las redes sociales, qué se anda hablando en redes sociales con respecto a, obviamente, lo que tiene que ver con el espectáculo, ¿no?
0: Sí.
1: Y hoy vamos a hablar de dos películas que vienen siendo como el furor de internet. Todo el mundo está hablando de esto, todo el mundo las está comparando, todo el mundo las está comentando. Están surgiendo como debates interesantes desde ese lado, porque las dos películas, si bien tienen tramas distintas, tienen muchas cosas en común. Por empezar, las dos son del universo terror.
0: Ok, bueno.
1: Que eso es interesante. Vamos a ver ahí un poco qué tienen en común. ¿Por qué está pasando esto últimamente? Venimos mucho de, acá lo discutimos, la secuela, la segunda parte, la tercera parte, el reboot, que vuelven a lanzar una franquicia. Eso pasa mucho.
0: La precuela.
1: Eso, adaptaciones literarias, ¿no? Sí. Como La Odisea, cumple con otras cosas. Entonces es como que hay mucho de eso que acá lo discutíamos. Es una parte de, justamente, de hacer que el público se interese por eso, porque es un contenido que ya conoce, que ya quiere ver.
2: Un poquito de falta de creatividad también.
1: Hay un poco de esto, un poco de aquello.
2: Un poco de la mezcla.
1: Pero últimamente todo lo que tiene que ver más con el universo de terror suelen tener ideas como, por así decirlo, más innovadoras. O un poquito más originales.
0: Ok.
1: Entonces es como, bueno, ¿por qué pasa esto? Bueno, vamos a hablar un poco de todo esto que les acabo de decir y específicamente en estas dos producciones que les traje imagen.
0: ¡Eso! ¡Opa!
2: Me gusta.
1: Estamos hablando, una es Backrooms y la otra es Obsession. Son las dos películas del momento.
0: Sí.
1: Y vamos a hablar un poquito de cada una. No les voy a spoiler la película. Una todavía la pueden ir a ver al cine si quieren, la de Obsession.
0: Ok.
1: Backrooms es muy probable que la veamos no dentro de mucho en lo que es la plataforma de HBO Max.
0: Bien.
1: Porque es de A24 y A24 tiene un convenio de distribución con Warner y Warner es HBO Max. Entonces es muy probable que la veamos.
3: A24.
1: Ahí. Sí, A24. Ya hacemos un especial de A24. Es una productora que está muy de moda, por así decirlo.
3: Hasta ahora la tenía como canal de noticias, nada más.
0: No, no.
1: No, no es
3: la produce Feynman.
1: No, no es A24.
2: Analizan la economía en la película.
0: Es por otro lado.
1: Claro. Va por otro lado.
2: ¿Es una puerta eso? Perdón, porque me está carcomiendo.
0: No, una pared.
2: Ah, una pared. Ah, ok, gracias.
1: Sí. No les voy a explicar mucho la trama, pero un poquito vamos a hablar de cada una.
3: Bien.
1: Si les parece.
0: Por favor.
1: Vamos a arrancar, si quieren, por...
0: Obsession.
1: Obsession. La historia está, o sea, el director, que es muy, muy joven, porque acá una de las cosas que tienen en común estas dos películas es que están dirigidas por la generación Z.
0: Ok.
1: O sea, niños jóvenes, con ideas nuevas. Bien. O sea, yo quedé encantada con esta situación. Vamos a hablar un poquito más eso mismo de Obsession, que el director, que es un jovenzuelo, que ahora les voy a decir cuántos años tiene, si mal no me equivoco.
2: ¿Cuál sería la generación Z?
1: La generación Z, ustedes.
2: Ah, ok, bien.
0: Ustedes, sí.
2: Bien ahí,
0: ustedes,
2: bien ahí por nosotros.
0: Nosotras somos millennials.
2: Me voy a sumar un puntito entonces. Yo voy a decir que hice esta película.
3: Los nacido entre medio de los 90 y principio del 2010, así que entra.
2: Ah, entro, perfecto. Listo. Bien por mí entonces.
1: Bien por ustedes, chicos. El director, que es Curry Baker, tiene 26 años, es ahí como muy joven. Se inspiró un poco en hacer esto con, ¿cómo se dice? ¿Vieron el capítulo de Los Simpsons? Esta pregunta es muy millennial porque sé que la generación Z no es tan de Los Simpsons.
2: Pará, porque yo sí.
1: ¿Vos sí?
3: Ahí sí, ahí,
1: bueno,
3: ahí entro yo, ¿eh?
2: Después solté un poquito, pero sí.
1: Donde hay un capítulo de terror y Bart tiene la mano de mono y va pidiendo deseos y son todos deseos que terminan mal.
3: Sí.
1: ¿No?
3: Es buenísimo.
1: Este hombre ve eso y dice, che, acá hay algo. Yo con esto puedo hacer una película de terror. Entonces, un poco la fórmula es esa. Es una persona que pide un deseo y el deseo un poco termina escalando y termina mal, claramente, porque sigue un poco esa idea de Los Simpsons. Hasta ahora un poco lo que, solo lo que vamos a decir. Okay. Por favor. Sí, sobre sí, esto, sí. Porque no quiero spoiler y aparte están en el cine, la pueden todavía ir a ver y es buenísima.
0: Uh-huh. ¿Cuántos vales le das?
1: No, no, me encantó. Yo le doy de 5 de 5. No,
0: 5 de 5, ojo.
1: Me gustó mucho.
4: Sí,
1: sí, sí.
4: ¿Te asustaste?
1: Te perturba. Sí, sí, está
3: es que
1: buena.
3: No necesariamente te tiene que asustar. No,
4: yo la paso mal cuando me una
0: película. Es que hay dos tipos de terror. En ese caso se dividen con el drama, el thriller.
1: Sí.
0: Sería más psicológico. Sí. Y la otra es como el terror suspenso, que es viene alguien, no viene, de repente aparece.
3: Claro, entonces, esos sustos, y de golpe te aparece.
0: De golpe se divide mucho la
4: cabeza de una cámara. Sí. Esas cosas sí no me
0: Esto
4: gusta.
0: Te da bueno. trauma.
1: Sí, acá hay
0: pero
1: algo.
0: Bueno.
1: Tiene bien. Igual momentos que son terroríficos.
4: Voy a ver el partido central.
1: ¿Qué sucede? La persona que hace esta película, que recién lo nombrábamos, Curry sí. Baker, que tiene 26 años, él antes hacía cortos en YouTube, era youtuber, no tiene formación de cineasta. Él subía sus videos. ¿Qué más? La película la hicieron con prácticamente nada, porque los actores son todos actores que descubrieron a raíz de esta película. Mm. Gastaron entre $750,000 a $1,000,000.
0: Epa.
1: Y okay. la recaudación por ahora viene en $430,000,000.
0: Muy bien, o sea, ese equilibrio.
1: Imagínense
0: muy bien.
1: El éxito que estamos hablando acá.
4: Lo invertido no es mucho, ¿no? Para este tipo de producciones.
1: ¿Qué cosa?
4: No es mucho lo que invirtieron para este
0: un
4: tipo
0: millón,
4: de
0: producciones. Un millón de millones, claro,
1: un
0: no
1: millón
0: es nada.
1: De
0: claro,
1: está no bien. Nada. O sea, de hecho, justamente por eso está tan comentada, porque es como un fenómeno.
4: Claro, cerró por todos lados.
1: Cerró por todos lados. Es muy probable que estaban diciendo de la historia está tan buena, ¿no? Claramente, esta en particular obsesión habla mucho esto de las obsesiones, las relaciones tóxicas, va más por ese lado. ¿Sí? Pero dentro de todo es entretenida, ¿entendés? No estás, o sea, tiene buenos momentos. Tiene momentos de terror que están muy buenos y un par de chistecitos que te reís. O sea, tiene eso,
0: okay.
1: que es entretenido. Uh-huh. La protagonista es increíble lo que actúa esa mujer. Uh-huh. De hecho, nos estaban diciendo que capaz fogueaban la película para llevarla al Oscar. Recordemos
0: bien,
1: que el año
0: sí.
1: pasado pasó con Weapons, que también fue una idea muy divertida, muy original. Y la villana de la película termina ganando el Oscar. O sea, increíble. Bueno, acá capaz en una de esas pasa lo mismo, porque actúa muy bien la chica.
4: Navarrete.
1: Sí. Va por el lado, aparte la ven y parece que estudia en sociales de la UBA.
0: Claro. Sí.
1: Tiene un poco ese lucazo la chica.
0: Bueno.
1: Nos cae bárbaro. Bueno, acá no hay un monstruo, es solamente esa cuestión de como el deseo, la obsesión que claramente termina mal.
0: Sí.
1: Va por el lado de las relaciones tóxicas, lo cual es un conflicto muy actual, ¿no? Estamos hablando de un chico que tiene 26 años, hace esta película. O sea, es para mí tiene una mirada bastante fresca, ¿no? Con respecto a este tema. Acá lo que dicen es, no hay un monstruo. O sea, no es que viene un monstruo villano. Y esto también lo tiene en común con la de Backrooms, que ahora vamos a hablar un poco. Bueno, igual en Barrus hay ponerle un monstruo, pero no es que lo malo o el mal en la película es que haya un monstruo, qué sé yo, sino que todo tiene que ver algo más con
0: la sombra del humano, claro.
1: O sea, va más por lo mental, las okay. dos, o sea, eso es lo interesante de ver,
0: okay.
1: A comparación de otro tipo de películas de terror o de otros momentos. El final es trágico, eso que hablábamos recién de miedo más bien psicológico.
4: Uh-huh. O sea, no es tan paranormal, digamos.
1: No es tan paranormal. Okay. O sea, tiene un condimento mágico, pero no paranormal.
4: Bien, perfecto.
1: Eso también lo hace interesante. Mm. Esto es muy probable que por ahora no se ha confirmado. Puede que esté en algunos meses, porque todavía sigue en el cine,
0: okay.
1: en lo que es la plataforma de Prime Video o de Netflix. No se sabe todavía dónde va a terminar la película. Pero bueno, por ahora va por ese lado.
4: Bien.
1: Por otro lado tenemos Backrooms, que esta es un poquito más difícil de explicar.
4: Oh, ah, yeah. Ya.
3: La primera, bien vendida, ¿eh?
4: Sí, sí.
3: Ojo.
1: Está muy buena, sí. O sea, recomiendo. La segunda, el director es Ken Parsons y tiene 21 años. O sea,
0: jovencito.
1: Muy joven.
0: Bueno. Rete, mira.
1: Muy joven, muy
4: el
1: joven.
4: El próximo muy
1: joven.
4: Lo hace alguien en jardín.
3: Claro.
4: En la salita, sí. A la salita verde.
1: Un poco que sí. De hecho, superó como un récord que es el director más joven en estrenar una película número uno en taquilla en Norteamérica.
3: Sí, que no hay ninguna duda de que.
0: Yo tengo mucha fe en esta generación, ¿eh?
1: Yo también, yo quedé encantada.
0: Mucha fe. Sí,
1: entre
0: sí.
1: esto y los hermanos Filipos de Australia, yo estoy muy adentro con el género terror. Bueno, digamos. Burroughs viene de una teoría o de una especie de leyenda de internet creada por este mismo chico en el cuando él tenía 17 años, o sea, hace un montón.
3: Un cráneo.
1: Donde empezó a hacer como una especie de videos, que lo que se llama full footage, que quiere decir es el cámara en mano con visión como, sí. PHS. Como
2: proyecto Blair
3: Witch. Eso, este nuevo programa de película, sí.
1: Ese tipo de recurso. Y empezó a subir estos espacios que eran como oficinas, como lubres, ¿no? Estos pasillos amarillos, con esta iluminación, vacías, con los muebles puestos en cualquier lado. Y la gente empezó a decir, che, esta imagen me da claustrofobia, me genera, como que me perturba, como que hay detrás de todo esto. Bueno, empezó a suceder eso en internet y se generaron como de todo, leyendas, como que de repente estos backrooms es un laberinto, de repente es una representación de la realidad, de repente tiene varios niveles, de repente hay monstruos o cuestiones o seres que viven ahí. Abrió como todo esto lo que es leyenda de internet, básicamente.
0: Todo esto mucho en X.
1: Todo esto, no, YouTube.
0: ¿En YouTube?
1: Subía todo YouTube.
0: Porque me pareció verlo en X.
1: Y después, o sea, como que empezó medio así.
0: Sí.
1: Como ya terminó siendo medio hasta meme, o sea, ya la gente lo usaba como...
0: sí, ponía la Bob Esponja delante y el backroom atrás, que bueno, el backroom, sí. ¿No? O sea, la oficina esta perturbada atrás.
1: Sí. Bueno, acá cae la productora 24, que viene siendo como la productora del cine independiente, sobre todo en películas así de terror, que le está yendo muy bien. Uh-huh. Hizo Midsommar, hizo Hereditary, hizo varias a 24. Uh-huh. Agarra y lo contrata el niño. Dice, bueno, nosotros te contratamos para que hagas una película sobre este fenómeno viral que creaste vos en internet.
0: Sí.
1: Y le dio un presupuesto de 10 millones de dólares. Sigue siendo muy poco dinero. O sea, fue como, bueno...
2: No, tanta fe no le tenían.
1: El hombre recaudó 395 millones. La verdad que termina siendo un fenómeno viral, así por todos lados. Todo el mundo hablando de esto. Acá como que en vez de hablar de los vínculos tóxicos y las obsesiones, y etcétera, yo entiendo que, o por lo menos mi interpretación de la película, va más por el lado de el inconsciente y los traumas, porque seguimos un poco los traumas de los protagonistas, los vemos perderse por ese laberinto, sí. Hablar un poco de los conflictos que tienen ellos. Como que te perturba, pero es de otra manera, ¿no? Como que te deja una mala sensación, digamos. Como que va por ese lado. Es ese tipo de película de terror.
2: ¿Los personajes tienen contactos entre sí o no? Porque es una duda que me agarró mientras estaba viendo el tráiler.
1: ¿En Backrooms?
2: Sí.
1: Sí, sí. Acá seguimos un grupo de protagonistas. Así como sí. Obsession es un grupo de amigos, ahí estamos viendo un Backroom, sí. Por ejemplo. Sí, los protagonistas se cruzan. Ah, okay. Entran como en este universo que no se sabe bien qué es. Es como una parte desconocida, ¿no? Inexplorada. Y para mí es eso, sirve para hablar de los traumas y sirve para hablar de el inconsciente. Mm-hmm. Lo cual también la hace una película, ¿no? Como que tampoco acá no... muy introspectiva, ¿no? Como que es un miedo medio raro, ¿vieron? Va sí. Por ese lado. Eso también me parece como que es interesante de ver. También te da la sensación de que es medio videojuego, porque en un momento
0: parece,
1: vos
0: ¿no?
1: estás como todo el tiempo pasando entre un barroom y otro y te encontrás cosas medio raras.
0: Sí,
1: ¿cómo es que hay algo?
2: Alguien atraviesa una pared, por ejemplo.
1: Claro.
2: Es raro.
1: Sí, sí, es raro.
2: Es como que, va, no sé, por lo que acabo de decir y viendo algunas imágenes, como que están atrapados dentro de su mente.
1: ¿Podría ser? Podría ser una interpretación.
2: Bueno,
1: sí. Así que, bueno, va por ese lado. Me pareció que era interesante eso mismo, ¿no? De la sí. Mirada de lo que eran los jóvenes. Y para... ir orientando la cuestión de, ok, son de la misma generación, estos directores son los dos muy jóvenes, se basaron en cuestiones, eso mismo, actuales, de bajo presupuesto, la rompieron por todos lados, o sea, porque esto, en internet se habla de esto, o sea, no son los grandes tanques del año, porque podríamos decir que los grandes tanques del año son, no sé, Toy Story 5, La Odisea.
0: No, claro, son películas pero que tienen otra, Spider-Man. Perdón, otra venta,
3: por
0: otra
3: lo que
0: venta
3: decís,
0: también.
3: Le va a dar pelea, ¿eh?
1: Sí, le va a dar pelea, sobre todo en esa cuestión de premiación.
2: Sí,
3: también.
1: Es que yo creo que sí.
2: Tapado.
1: Entonces, para responder un poco la pregunta inicial de si las ideas más originales tienen que ver que se abordan en películas de terror, bueno, parece que últimamente sí. ¿Pero por qué? Porque tiene que ver claramente con el éxito económico. Acá lo hablamos, acá nadie hace nada por el arte.
2: No, no.
1: ¿Qué sucede? Claro, te viene uno de estos niños con una idea loca.
2: Sí.
1: Uh-huh. Vos le estás dando nada de presupuesto, porque de verdad es muy bajo el presupuesto que les dan. O por lo menos el Obsession ni siquiera nadie le dio presupuesto, la financió él. Él financió su película,
2: sí, claro.
1: Gastó su millón de dólares en eso y ahora...
2: No había mucho para perder.
1: Claro, enriquecido. ¿Qué? Entonces lo que dicen es, bueno, las grandes empresas... les es más fácil darte un poquito de plata como para tu idea loca y si resulta bien, es un exitazo y está buenísimo, que apostar muchísimo dinero en una idea loca y que después no resulte y ir a pérdida.
2: Aparte, la persona que recibe la plata, vos sabés que lo va a aprovechar porque probablemente está ante la oportunidad de su vida.
3: La única.
2: Claro. O la única.
0: Totalmente.
2: La única
0: oportunidad. Aparte, son chicos que son cráneos.
1: Exactamente.
2: Es sueño hablar, ¿no?
1: Muchos directores jóvenes arrancan haciendo películas de este género, de género terror. Porque es con donde pueden mostrar sus habilidades y después pasar a las películas mainstream. Uh-huh. Es como un pasito que siempre terminan dando.
3: Además, o sea, está esto que vos decías hace algunas semanas, de que las grandes empresas como que no le estaban encontrando la vuelta a qué producir y qué hacer.
1: Sí.
3: Y que estaban perdiendo millonadas justamente por este motivo, que creaban algo, gastaban 50 millones de dólares y lo veían 35 personas después.
1: Sí, totalmente.
3: Y entonces, bueno, vamos con algo medio baratón, si la pegamos empezamos a recuperar.
1: Totalmente. Y metemos Toy Story 150.
3: Exacto. Después perdemos
2: Woody
3: plata con otra cosa.
2: Woody está pelado.
1: Claro. Tiene un poco de eso. Entonces, ¿qué podemos suponer? Bueno, tienen mayor rentabilidad, porque a poca plata, mucho beneficio.
2: Sí.
1: Tiene mucho impacto cultural, porque por redes sociales, por lo menos esta primera parte del año, no se hablaba de otra cosa que estas dos películas. Eso también que genera impacto cultural, la conversación viral. Es como que termina siendo demasiados wins y por eso se da este fenómeno de que capaz los contenidos de ideas más novedosas o más originales se da en el ámbito del universo terror. Así que bueno, a estar atentos, ya les dije, una próximamente Backrooms va a estar en HBO Max, Obsession la pueden ir a ver al cine. Es muy probable que de Obsession se desprenda una serie, eso es lo que te vienen diciendo.
2: Eso.
1: Que cada capítulo sea alguien pidiendo un deseo y que le salga mal.
2: Mirá, exprimir cada centavo.
1: Lo cual me parece una excelente idea. Y por otro lado, de Backrooms se habla que es muy probable que se vengan más películas de Backrooms, porque esto al ser... De repente, dos producciones súper mega exitosas van a tratar de exprimir esto.
0: Sí, hasta mucha tela para cortar.
1: No poder.
2: Hasta que lo odiemos.
1: Yo entiendo que sí. Así que bueno, eso ha sido la columna del día de hoy.
0: Me encantó.
3: Muy bueno.
0: Me encantó, vale. Mil

0: espectáculos ahora, porque quedó pendiente ahí como un guardadito que me quedó de la semana pasada.
1: Sí, mira.
0: Que ya se estrenó, que ya está subido a las plataformas, pero no quiero dejar de hacerlo saber, porque de alguna forma también siguen estando y para mí es importante recalcarlo. Bien. Ahora bien, ¿ustedes están viendo algo en particular?
2: Sí.
0: Sí,
2: yo diga. Estoy viendo todavía de a poquito, la voy viendo porque... ¿Viste cuando lo hacés? Cuando te quedan 10 minutos de vida en el día que te dormís. Y sí. Ahí pongo para ver un poco de Bomba en el Panam 103.
0: Cierto, ¿cómo viene eso?
2: Está buena, está muy buena. Okay. Tendría que verla en un momento antes de la 1 de la mañana, tendría que poner para verla. Claro. Pero está buena, ¿eh?
0: Bueno.
2: Además, lo que te decía la semana pasada, creo que era, no me acuerdo cuándo, te pone imágenes de la televisión de aquel momento.
0: Sí.
2: Y está buena. Además, hay un entramado... que ocurrió en aquella época entre la CIA, el FBI y la policía de Estocolmo.
3: No, está muy bueno. Estados Unidos manda gente del FBI porque la mayoría de los pasajeros eran estadounidenses.
2: Eran estadounidenses, sí, pero los que sabían realmente...
1: ¿Eh? Era la data que tira.
2: Sí, los que sabían buscar bien y lo que estaba pasando y cómo hacer las cosas eran los escoceses.
0: Claro.
2: Pero los estadounidenses decían, no, nosotros somos mejores que ellos no van a saber.
1: Somos del FBI.
0: Claro, lo que tienen para ver también es esta miniserie que trata de lo mismo.
2: A ver.
0: Que se llama Lockerbie. Esto es en paralelo a lo que estamos hablando. Esto ya se estrenó hace un montón, igual para que lo sepan. Si te gusta la temática, patrón, quiero que sepas que Lockerbie también está muy bien. Oh, es de pocos capítulos, habla un poco de lo mismo y hace un poco lo mismo, lo cual me parece bastante extraño porque de repente esto está en Prime Video y esto aparece en Netflix. Son dos producciones distintas.
2: Prime, esa. Sí. Ya estaba buscando.
0: Son dos producciones distintas.
1: No te iba a aparecer nunca.
0: No. Son dos producciones distintas. Búscala, y hace poquito la terminé de ver. Por eso no me tienta tanto ver en Netflix esta serie de vuelta, porque sé que trata más o menos de lo mismo, abordado de distinta manera, ¿no?
2: Pero es un hecho real.
0: Un hecho real y contado de diferentes perspectivas, quizás.
3: Pero esta que decís vos es serie, son todos actores.
0: Miniserie, sí.
2: Porque Lockerville es el lugar donde ocurrió.
0: Claro.
2: ¿De dónde me suena el locker? Y claro, si lo escucho cada rato en la serie, el avión se cayó en locker.
3: ¿Qué pasa con el locker de Vidi?
2: Claro.
1: ¿No es medio raro que salgan dos producciones sobre un mismo tema tan pegado?
0: Qué decirte, yo la vi hace poco, este año, la terminé de ver, porque es una miniserie que es bastante, bastante corta para ver, se ve rápido, y está también con documentado, con videos documentados, o sea, tiene
2: hicieron
0: todo.
2: Lo mismo.
0: Hicieron más o menos lo mismo. Por eso seguí con la línea esa, yo en algún momento voy a retomar cuando ya se me vaya un poco más la historia de encima.
2: Está bien.
0: Pero para mí es un poco similar.
2: Está
0: así
2: bien.
0: Que después veremos cuál es la mejor.
1: Un poquito.
0: Claro,
3: ¿es del año pasado?
0: Sí. Es del año pasado, pero este año la llegué a ver.
3: No,
0: así
3: no,
0: que, digo, no sé. En cosas como en estrenos de Prime que habían quedado pendientes, queda Sterling Point. Que esto se estrenó la semana pasada, no les conté, pero está buena. Es una serie que empieza como un drama juvenil, con misterio. Trata de Annie Jacobson, que es una joven neoyorquina de 17 años, que recibe una inesperada herencia.
3: Opa.
0: Pero que no es que, bueno, de repente una, no sé, un establo, una casita, una... No, no,
3: que no puedo...
0: una isla ubicada en Canadá.
3: Bueno.
1: Ah, bueno.
0: Entonces...
1: había plata en la familia.
0: El cambio de escenario la lleva a conocer ahí a nuevas personas, vivir romances, descubrir secretos familiares que desconocía... Y te lleva un poco en esta aventura adolescente de esta mujer.
1: Lindo.
0: Serie bastante, bastante rara, atípica, ¿no? Con la temática, pero bueno, ahí vamos con eso. Se llama Sterling Point. Ya se estrenó, está en Prime Video.
3: Bien.
0: También, y esto para mí es prometedor, no lo llegué a ver todavía, se llama Carrera de Bestias. Es una película que es ciencia ficción, acción, distópica. Es la historia que transcurre en Río de Janeiro, pero futurista, marcado por una profunda crisis ambiental, una sociedad muy dividida, caótico todo. En ese contexto, la llamada Carrera de la Bestia se convierte en un espectáculo que es popular y brutal dentro de la ciudad, porque los magnates controlan el juego mientras que las personas de las clases un poco más bajas compiten por un premio de $1,000,000.
2: Esta
0: es acción, es
2: película, dijiste, ¿no?
0: Esto es peli, sí, película. Esto es una peli.
2: Esto es una peli
0: y ya está estrenada.
2: Para ese segmento que nos debe Valeria de que tienen nombres distintos, corridas dos.
0: Corrida tus bichos.
3: Sí. De repente una hormiga arriba del auto con la pinta.
1: Bueno, igual para. defendiendo a la gente que hizo la traducción, no está tan mal Carrera de Bestias.
0: Claro, sí, está no, bien.
3: Pero Corrida de Bichos igual es poco serio.
2: Claro, por Corrida de Bichos.
0: Pero está en portugués. Sí, sí.
3: Aparece,
0: se entiende.
3: Aparece gente con máscaras. Es un dato que yo sí quiero aportar, pues me da cierta desconfianza.
0: Bueno.
1: Y porque es un futuro distópico, entonces la gente usa máscaras.
3: O porque son bichos.
2: Corrida de Bichos.
0: Por otro lado, también tenemos en HBO Max, que ya se estrenó la semana pasada, Monstruos de Dios.
3: Epa.
0: Esto es documental de crímenes, de investigación. Dura 5 episodios. La docuserie, se llama así, se pone en un peligro lucrativo del mundo del comercio ilegal de reptiles.
2: Ah.
0: Va por ese lado.
2: Pensé que ibas a irte para el lado del narcotráfico.
0: No, no. Sí. Esto tiene que ver con una red.
2: Sí, parecía Pablo Escobar.
0: Esto tiene que ver con una red internacional que está integrada por traficantes, coleccionistas y en el medio también autoridades, ¿no? Esto es como bastante polémico también. ¿Y esta producción muestra cómo funciona este mercado clandestino y cuáles son los intereses económicos, obviamente, que hay detrás y que lo sostienen?
3: Sí.
0: Ponen en foco los riesgos para los animales, claramente, y en las personas que participan de este negocio ilegal.
2: Documentales.
0: La verdad es que me qué sé yo, no lo podría ver porque a mí me da mucha lástima estas cosas, pero bueno, que a quien le guste esta temática, también como docuserie está bastante bien. Ahora vamos a esta
2: semana. Te diría, recontra interesante, no lo voy a ver.
0: Está bien, está bien, está bien.
2: No, me lo podría.
3: Me da cosa.
2: Y los bichos, además, tampoco me...
0: No, a mí me dan lástima más que impresión. Sí. Por ahí viene el asunto. Bueno, vamos a esta semana porque hay un montón, ¿eh?
3: Dale.
0: Hay un montón. Está Mourinho en Netflix.
2: Sí, en el Real Madrid está Mourinho, en realidad.
0: Está en Netflix, no, está en el Real Madrid. Está, ya está estrenado este documental. Es una peli, justamente, que habla de la carrera de José Mourinho, uno de los entrenadores más reconocidos del fútbol internacional. Repasa su recorrido por algunos de los clubes más prestigiosos del mundo. También muestra cómo construyó su fama a partir de las estrategias que tiene, su forma de ser, su personalidad.
1: El Special One, como se hace llamar.
0: Políticas. Sí, polémicas, dije, no políticas. Special One.
1: Sí.
0: Special One. Mourinho.
3: Sí.
0: Y si le gusta el fútbol, me parece que esta es una opción que
1: creo
0: puede
1: que la voy a tener
0: que
1: poner en mi lista.
0: Y paso. Muy bien.
2: No soy de mirar yo series de este estilo.
0: Bueno.
2: Yo tengo que hacer un más cuando todavía tienen para dar esas personas.
0: Bueno.
2: Capaz que me decís, no, mirá, murió. Y digo, bueno, está bien, vamos con eso. ¿Viste?
0: Bueno.
1: Yo la guardo en mi mente porque es un entrenador que es de mis favoritos allá en Europa. Entonces, sí, me parece.
3: Sí, pero igual también, yo entiendo lo que decís vos, patrón, pero es cierto también que quizás lo más glorioso de su carrera, sí, uno creería que ya lo tuvo.
2: Ahora gana la Champions, el torneo de España, y sale campeón del mundo.
3: ¿Tenés
2: y...
3: dos temporadas más?
0: Negocio. Claro. Y sí, lo vieron claro venir. ¿Saben qué más tenemos?
2: ¿Qué
0: una
2: más?
0: Peli que es de drama criminal que se llama Nando entre dos mundos, una película de sintonía, ese es todo el título larguísimo, se estrenó ayer.
3: Sí.
0: ¿Sí?
3: No,
0: ¿ubican?
3: Me apareció en Netflix.
0: Ah, pero ok. ¿Les cuento de qué se trata?
2: Dale.
0: Nando intenta sostener su vida familiar mientras continúa de alguna manera vinculado con el mundo criminal.
3: Ok.
2: ¡Apa!
0: Este protagonista queda atrapado entre lo que es las responsabilidades afectivas de la familia y las obligaciones del paralelo inframundo que está habitando. Y tiene que elegir, obviamente, para dónde va a poner su lealtad y cuánto está dispuesto a arriesgar, dice la sinopsis. Tensión, conflictos familiares, dilemas morales. Es una peli bastante entretenida. A mí estos dramas criminales siempre me resultan lindos de ver porque te atrapa toda la peli y querés saber cómo termina.
3: Eso te iba a preguntar, más allá de que obviamente es muy reciente, no dio ni tiempo a verla, pero ahí en Netflix estaba catalogada como drama y pensé que apuntaba más a la tristeza. Bueno, parece
0: drama criminal.
3: Claro, no es el drama que imaginaba uno.
0: Drama criminal, viene por ahí, así que combina dos cosas que se...
1: Larguito el nombre igual, ¿eh?
0: Muy, la verdad sí, ¿no? Nando y punto, ya está. Ahora, hablando un poco de estas series que tienen que ver con el true crime, ¿no? Como repasos de estos eventos criminales a lo largo de la historia.
2: Sí.
0: Aparecen en Netflix, también me parece un estreno bastante importante porque de esto se habló un montón, en un montón de películas, en un montón de series y sigue siendo una cosa para ver. Conversaciones con asesinos, las cintas de Charles Manson.
3: Bueno,
0: No, porque Conversaciones con Asesinos es como
2: la saga,
0: claro. Están las cintas de Ted Bundy, están las cintas de El Payaso Asesino que se me fue. Sí.
2: Esa es buena historia, la de Ted Bundy.
0: Sí, te digo, Conversaciones con Asesinos, tenés un montón de asesinos seriales que han pasado por la historia y tenés las cintas de Charles Manson en este caso.
2: Bien.
0: Esto ya se estrenó en este docu. Lo que pasa es que reconstruyen el ascenso de Charles Manson y la creación de la secta conocida como La Familia. También se va a meter en los asesinatos que pasaron entre 1969 y el juicio que se realiza en 1971. Recordamos que a él no se le puede dar directamente la responsabilidad, justamente porque estaba muy difuso el asunto de quiénes cometían estos crímenes, pero era la mente líder de esta banda que los cometía. Uh-huh. El relato obviamente construye a través de grabaciones inéditas. Sí, es conocido. Estas son las grabaciones inéditas realizadas en prisión con testimonios y con entrevistas. Un documental, la verdad, que de uno de los casos más impresionantes.
2: Canaletti, hay un libro de Canaletti que justo menciona a Charles Manson y lo de Ted Bundy.
0: Canaletti, un montón de
2: sí, lo leí ahí,
0: de
2: a eso voy.
0: Periodistas sí. que investigan esto. También hay una serie que se me está yendo el nombre en este momento, pero para mí es increíble. Y en este caso, vale, gracias por estar del otro lado.
3: A ver, ¿cuál?
0: La serie que sigue los crímenes y empiezan con las grabaciones de los asesinos. Mindhunter.
2: Si no la vi.
0: Ahí está, gracias, vale. Mindhunter, si no la vieron, véanla. Exactamente, también como parodia al hecho, de alguna manera, parodia, no parodia, del hecho de Charles Manson y los asesinatos, y por obviamente el caso de la mujer de Coppola, está la película Once Upon a Time en Hollywood, en Hollywood.
1: Yo la vi a medias, me pareció que está bastante buena.
0: ¿A medias?
1: La vi como hasta la mitad y no la terminé de ver.
0: Te faltó la mejor parte. Claro.
2: La termina matando.
0: No. Bueno, ¿no? Ya sabemos. Estamos hablando de que en este caso la peli no trata solamente del caso de Charles Manson, pero hace alusión al asesinato de Sharon Tate.
3: Ah, obvio.
0: En ese momento, que sucede o no sucede, te lo dejo a tu criterio porque la vas a tener que ver.
1: La vi hace ya un par de años y tengo que volver a arrancar de cero.
0: Te va a gustar.
1: Como para ponerme
0: nosotros
1: en
0: nos
1: tema.
0: Gusta mucho esta temática, como para ver los casos estos
1: están
0: que se analizan y demás.
1: Estas pelis de true crime.
0: Sí. Así que tienen eso. Por otro lado, también tenemos Netflix, tiene un montón de cosas. Mi brillante carrera se llama esto. Ya llegó a Netflix. Esto es en Australia, en 1900. Una joven campesina que sueña convertirse en escritora. El deseo de independencia choca con las expectativas familiares. Esto es más tranqui, ¿no? Es una peli que la protagonista debe defender su identidad y su vocación frente a quienes intentan imponerle otro destino. Es un drama sobre la libertad creativa en esa época, la autonomía, la lucha de alguna manera por elegir su propio camino. Ya se estrenó hoy.
3: ¿Esto está sentado en el pasado?
0: Está disponible.
2: Sí, sí.
0: Es 1900.
2: Ah, 1900.
3: Ok, sí. Perdón,
0: sí, no 1900. Por otro lado, tenemos otro documental.
3: Documental
0: Crimen Real. Sí, no, está full esto, ¿eh? Vale lo dijo. Vale lo dijo y está sucediendo. Sí, Vale lo dijo, está sucediendo.
1: Ya lo anticipó
0: Un
1: Valeria.
0: Un hijo propio se llama esto.
3: Un hijo propio.
0: Un hijo propio. Es una peli documental de crímenes, claramente. Reconstruye el caso de una mujer desesperada por ser madre y presionada por las expectativas de su entorno. Sí. Después de fingir un embarazo, termina involucrada en un robo con un bebé, justamente dentro del hospital. La película hace análisis de las consecuencias que tiene, obviamente, tanto personales como legales en esa decisión. Y aborda la temática del deseo de maternidad, la pérdida de la presión social y el crimen en sí.
3: Ok.
0: Temática.
3: Sí.
0: Listo. Pasado a lo siguiente. Comedia dramática, ¿por qué
3: a
0: no?
3: Ver.
0: Esto, aquello y todo lo demás se llama. Se estrena hoy.
3: Ah, ¿es el nombre?
0: Sí. Sí, sí, sí. Esto...
3: Buen nombre igual, ¿eh?
0: Aquello y todo lo demás.
3: Okay.
0: Una redactora que vuelve a la casa de su madre con quien mantiene una relación distante. Se altera obviamente la vida familiar, deja al descubierto secretos que ambas habían intentado esconder. Madre e hija deberán enfrentarse a las heridas del pasado y a la complejidad de su vínculo. Combina humor, drama, situaciones propias de una familia disfuncional. Me parece que si ese es tu gusto, ¿por qué no?
3: Why not?
0: Y acá, este lo puede llegar a gustar a Jan, porque dice, no se desea buena suerte. Esto es una peli.
3: Claro.
0: Que no sé si la escribiste vos, pero me parece que no. No, se llamaría
3: Éxitos. Y...
0: comedia dramática, musical juvenil. Yo no soy tanto del musical, pero bueno, hay que ofrecer todo, ¿viste? Sofi... Sí.
3: No, nunca, yo tampoco. Nunca no, High School Musical, por ejemplo.
0: No me va a mí, pero bueno, tenemos para todos los gustos.
3: Obvio, sí.
0: Sophie, que es la protagonista, está preparada para convertirse en la protagonista del musical de su escuela. Pero los problemas familiares ya empiezan a ocupar un poco más de espacio en los ensayos, en las escenas del propio espectáculo que tiene que dar. Entonces esta chica tiene que enfrentar un drama doméstico que amenaza con quitarle el brillo de su gran oportunidad. Combina música, adolescencia, conflictos familiares, crecimiento personal y cantado, todo cantado. No, mentira, está... todo cantado no.
3: Ah, ok. No, mi problema es ese. Si estás teniendo una conversación total con el normal con el profesor y de repente arrancan todos a bailar la misma coreo, ahí estamos en un problemita.
0: No, por ahí no va el asunto. Bueno. ¿Saben qué se estrena mañana?
3: ¿Qué se estrena mañana?
0: Chicos, se estrena Moria.
3: ¿Moria?
2: ¡Ay, sí!
0: La biopic se estrena mañana. Sí. Esta serie que está protagonizada por Sofía Gala, Griselda Siciliani, Cecilia Roth, está obviamente inspirada en la vida de Moria Kazán. Es una biopic. Ya llegó, ya está, ya fue la premier, ahora se estrena mañana. Todo es como un poco celebrando sus 80 años.
2: Wow. Sí. Increíble.
0: Yo no lo puedo creer, está impecable.
2: Una longevidad en la tele.
0: Está impecable.
2: Susana, Graciela y Moria, las tres.
0: Sí.
2: Ahí, en la edad.
3: Tres, sí, claro, la misma cámara.
1: La televisión argentina también.
3: Lo único que pido es que aparezca la pelea con Silvina Cupidero en la serie.
0: Sí, nada bueno, más. Todos esperamos lo mismo, pero no lo sé. Son por ahora un par de capítulos nada más. Seguramente que va a ser más de una temporada, eso seguro.
3: Sí.
0: Estas tres actrices que interpretan las distintas etapas de la vida de la diva, tiene como justamente esto de consolidarla. Es una figura popular.
2: Sí.
0: Nos ha dado tantos clips, tantos memes, tantas frases a la vida. No vamos a ver nada que no sepamos, pero es algo lindo de ver en tras bambalinas, ¿no? De su mundo.
2: Sí.
0: De su mundo de fama. Tiene una vida personal que se puede llegar a ver que no todos saben. Qué sé yo. Entretenida puede ser, seguro. Sí. También está La Fiera.
3: La Fiera. Maxi Rodríguez.
0: Mañana, que no. Es una peli documental.
2: Otro documental.
0: En este caso.
2: Sí, tremendo.
0: Deportes, chicos, ¿eh?
3: ¿Ah, sí?
0: Sí. Tres amigos que están unidos por la pasión justamente de los deportes extremos. Los protagonistas descubren el salto base con traje de alas. Yo no lo puedo ver porque me da una impresión verlos volar con ese traje. Tremendo. Una de las disciplinas más arriesgadas del mundo.
3: ¿Te parece una ardilla?
0: Exactamente.
1: Sí, sí. Es el mismo.
0: La experiencia cercana a la sensación de volar. Básicamente.
3: Y morir.
0: Pero también es lo que puede llegar a pasar. Es un deporte de riesgo. Sí, entonces, sí. Bueno.
1: A todos nos pasa.
0: No, a todos no, pero.
2: A todos no,
0: que
2: no porque no lo hago yo.
0: Este documental tiene.
2: Me moriré de otra cosa. Eso no.
0: Tiene. Bueno, te muestra cómo es. Los amigos morir. Están en el mismo tema, la adrenalina que tienen, ¿no? El precio de llevar el cuerpo al límite y todas las demás cuestiones.
3: Sí, necesario.
1: Entiendo que si es un documental está basado en hechos reales, ¿claro?
0: Claro, claro.
2: Sí, obvio.
3: Claro.
0: Sí, claro. Esto sigue. Sí. ¿Qué les puedo decir?
3: Y puede haber más.
0: Puede haber más, les doy dos más.
2: Dale.
0: Comedia romántica.
2: Bueno.
0: Mi mejor amigo, su novia y yo.
3: Todo junto.
0: Ya empezó el título con un problema.
2: No. Eso no está bien.
0: Mi mejor amigo, su novia y yo. Ya arranca con un problema.
3: Pero no tenemos que hablar.
0: Esto es una película que es Matze y Oli, que son amigos desde la infancia, viven juntos, trabajan en la misma oficina. Ya se van a recorrer el
2: mundo.
0: Mi
2: mejor amigo, mi novia y yo.
0: Claro, sí. Todo cambia cuando Matze se enamora de una chica que se llama Rebeca y empieza a perder interés en compartir tiempo con su mejor amigo.
2: Pero, che.
0: Y bueno, el foco cambia. Oli siente que la relación pone en peligro su amistad.
3: Ya vas a
0: y
3: volver.
0: También el viaje que habían organizado. Entonces, con la ayuda de otra persona, preparan un plan para separar a la pareja
3: No.
2: No.
3: ¿Saboteando a la pareja?
2: No, pero está mal eso.
1: Así pero que... también está mal cuando tenés un viaje organizado.
2: Claro, dejarlo.
0: Bajarte
2: está.
0: Así. No, no bueno, no sé.
2: Lo ponemos en pareja, pero andás sabiendo que yo en octubre me voy un mes a Brasil con mis amigos.
0: Claro. Comedia romántica, si no las hay.
2: Sí.
0: Bueno, si comedia romántica no, si las hay, claro, no me quemé, se llama eso.
3: No.
0: Tenemos otro más, último, a ya, ver. El peso de la ley. Esto se estrena mañana, es un thriller, drama también criminal. Esta es una peli que se trata de una fiscal muy competente que queda atrapada dentro de una organización criminal que opera desde una prisión. El grupo en sí está liderado por el hermano al que ella creía perdido.
1: Ah, mira.
0: Okay. Todo así.
1: Ojo.
0: Bueno, y claramente cuando aparece el hermano perdido, justamente es lo que pone en crisis toda su vida. La protagonista tiene que elegir entre defender a la justicia o proteger a su propio hermano.
3: Muy buena.
0: ¿Qué decir?
3: Dilema moral.
0: Exactamente.
2: Esta está muy buena, ¿eh?
0: Ojo, ¿eh? Digo, puede funcionar.
2: Hasta las
0: bien.
2: Imágenes del tráiler están buenas, ¿eh?
3: La protagonista sí. Es conocida.
0: Bueno.
3: Suena de otra serie.
2: Puede ser.
0: Está ahí en el tintero porque me parece que voy con esa también. Pero sí. Yo no tengo como 4 o 5 pelis más que no voy a decir porque lamentablemente llegamos al final del programa.
3: ¿Qué?
0: Son las 5 de la tarde ya. Yo voy guardando.
1: Igual hay de todo. Un montón de cosas interesantes que dijiste.
0: Fin de largo.
1: Yo creo que me quedo con la de Mourinho.
0: Bien.
1: La voy a poner ahí en mi lista porque me interesa bastante el tema.
0: Bien.
2: No, yo esta, esta última. Hay algunas interesantes, pero esta, dijiste nombre, el peso de la ley. Además, esos nombres a mí me gustan.
0: Bueno,
3: sí, ya te compró con el título.
2: Sí, esos nombres. No porque sea la última que apareció, pero me atrae demasiado.
0: ¿Jan?
3: Entonces, yo sí, creo que voy con esta y había otra que me había llamado la atención, pero tendré que revisar el historial.
0: Ahora te lo paso.
3: Por favor. Eran un montón.
0: Bueno, lamentablemente nos quedamos sin programa. Un minuto pasan de las 5 de la tarde, pero sí. Nos encontramos mañana a las 3. Quédense escuchando buena música en FM Federal 99.5. A las 6 de la tarde empieza la vuelta. Que tengan una excelente tarde. Chau, chau.
4: Hasta la vista, chau. Baby.

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0: 17:30 y en la ciudad de Buenos Aires la temperatura es de 11 grados, humedad 74% y el cielo está nublado. Actualizamos la información del tránsito y los servicios, donde las salidas de la Ciudad Autónoma de Buenos Aires cuentan con demoras intensas. En la autopista 25 de Mayo, a la altura del Parque Chacabuco, ocurrió un incidente vial que reduce la calzada. Sentido a Liniers, te pedimos circular con precaución y también con paciencia porque hay congestión vehicular. Dentro de la Ciudad Autónoma de Buenos Aires se encuentra Avenida Caseros, a la altura de Bolívar, restringida por un evento. Hay desvío por Bolívar y Brasil y sobre Caseros y Defensa. Avenida Cabildo y Bedia, corte total sentido del centro porteño del lado de provincia porque el SAMI y los bomberos continúan trabajando en el lugar. Amenábar y Echeverría también está restringida por un siniestro vial y en el caso de Reservistas Argentinos a la altura de Barragán está totalmente restringida pero por obras. Pasamos a hablar de los servicios donde el ferrocarril Belgrano Sur Sur Ramal Marinos continúa con demoras por problemas técnicos y continúan también las obras en los subtes, por lo que la estación Tribunales de la línea D y General Urquiza de la línea E están cerradas. Y como siempre, toda la información del tránsito fue suministrada por la Policía Federal Argentina, Ministerio de Seguridad Nacional.
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y en la ciudad de Buenos Aires la temperatura se mantiene en los 11 grados, humedad 74% y el cielo está nublado. Continúan las salidas de la Ciudad Autónoma de Buenos Aires con marcha intensa y demoras. Ten en cuenta que en la autopista Ilia ocurrió un incidente vial a la altura de Avenida Sarmiento, sentido Avenida General Paz. Esto genera un mayor congestión de la habitual. También en la intersección de Cantilo con General Paz, General Paz Entidad del Riachuelo, ocurrió otro incidente vial, al igual que a la altura de Balbín y a la altura de Avenida Beiró, todo esto sentido el Riachuelo. Hay demoras intensas y congestión en General Paz en ese sentido. El resto de las salidas de la Ciudad Autónoma de Buenos Aires también continúan con demoras. Y en el caso de Avenida Caseros, a la altura de Bolívar, continúa también la restricción de calzada por un evento y por lo tanto hay desvíos en Bolívar y Brasil y en Caseros y Defensa. Avenida Cabildo, a la altura de Bedia, se encuentra restringida hacia el centro porteño porque el SAME y bomberos se encuentran trabajando en el lugar. Y en el caso de Reservistas Argentinos y Barragán, está totalmente restringida, pero por obras. El ferrocarril Belgrano Sur-Sur Ramal Marinos continúa con demoras por problemas técnicos, pero ahora sí vamos con la información nacional. El gobierno anunció la licitación de una obra de infraestructura energética con una inversión de 800 millones de dólares para reforzar la oferta en la región AMBA, que será ejecutada por el sector privado. El plan integral contempla un total de 16 obras, de las cuales 12 se ubicarán en las provincias del interior, buscando incorporar más de 5.600 kilómetros de la línea de red actual. Internacional, el gobierno y la oposición de Venezuela alcanzaron un acuerdo para renovar a todos los jueces que integran el Tribunal Supremo de Justicia, institución señalada por muchos como alienada por el Poder Ejecutivo. Deportes, fútbol, la dirigencia de Independiente.

0: Independiente decidió despedir a Gustavo Quinteros de su cargo como entrenador del primer equipo luego de la goleada 4-0 sufrida ante Atlético Tucumán en Rosario y la eliminación en los octavos de final de la Copa Argentina. Por el momento, Hugo Tocali estará a cargo de los entrenamientos. Y el pronóstico del tiempo para lo que resta de este jueves se espera que la temperatura descienda un poco nada más por la noche hasta los 10 grados. También se esperan lluvias aisladas hasta esta tarde, por la tarde. Y mañana viernes todo el día no se espera nublado, sin lluvias, pero con la mínima en 10 grados y la máxima en 13.
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0: tardes a todos. Damos comienzo a la vuelta, chicas. ¿Cómo están?
1: Muy bien.
0: Vale, Caro, ahí baja el asiento. Sí. Muy bien. Yo también quería hacer lo mismo.
2: Es que yo voy a hacer una denuncia pública. Sí, empezamos así, perdón.
0: Sí.
2: Les pido mil disculpas a todos.
0: Ese es el momento.
2: Pero realmente, Jean usa muy alta la silla y no es un chico bajo.
0: Claro.
2: Yo no entiendo esta situación.
0: ¿Por qué tan alta?
2: ¿Por qué tan alta la silla?
3: Me gusta que le vuelvan los pies.
2: Sí, me dijo, esa fue su excusa.
0: Es un niño, pero total. Es un niño. Confirmado que es un niño, es ya sabíamos, niño. Pero bueno.
2: Claro. Pero siento que es un
0: le gusta,
2: montón.
0: Claro.
2: Y yo no me doy cuenta hasta que me veo y que me falta media cabeza en la cámara.
0: Sí.
2: Y digo, claro.
0: Pero porque no hace falta tanto. Claro. Yo siento que las personas con las piernas largas usan un poquito más por ahí.
3: Obvio, sí. A mí me gusta bajar la silla.
0: Claro,
2: ahí
0: está.
2: Yo necesito sentir mis pies en el piso.
0: Claro, eso, no que estén colgando. Sí, yo sí subo mucho la silla, bueno, tengo las piernas cortas, quedo por ahí más arriba. Y no, innecesario, ¿viste?
2: Sí, sí, pero me llama la atención porque, insisto, él no es mucho más bajo que yo.
0: Claro, no, no.
2: Somos los dos altos.
0: Sí, sí.
2: Y
0: no es que necesite alcanzar el micrófono.
2: No. No entiendo esta situación.
3: Sí, por eso.
2: Es
0: la
2: alto.
0: Verdad que sí.
2: Porque si vos me decís, bueno, vas a ir entiendo que suba a la silla.
0: Claro.
2: Pero no lo es.
0: No, él disfruta, tiene esa cosa, mira, justo en clave de próximo Día del Niño, le está en tono el Día del
2: Yo
0: Niño.
2: Creo que sí.
0: Dice
2: Yo creo que quiere
0: volver a su infancia.
2: Para mí sí. Hay
0: Para
2: algo
0: mí
2: ahí a
0: es
2: tratar.
0: Eso, ¿no? Es un poquito eso. Todos tenemos un niño interior.
2: También, es cierto.
0: Todos tenemos un poco, cada vez va quedando más atrás. Pero bueno,
3: pero es cierto. Este domingo es el Día de las
0: Infancias. Este domingo es el Día de las Infancias, así que obviamente
2: qué lindo.
0: Vamos a pensar en eso, ¿viste? Con los niños que tenemos cerca.
2: ¿Ustedes le exigen a sus padres?
0: ¿Sabes que no?
2: ¿Hoy en día?
0: No, ya hace tiempo que no. En algún momento, sí. ¿Viste? Cuando tenías 20 años.
3: Yo si me pasa a buscar por el trabajo. Ya eso
0: ya está. Sí, ya sentiste el regalito.
2: No, porque era un momento que... Bueno, a mí me decían, bueno, hasta que tengas hijos.
0: Y
2: bueno.
0: No están llegando los hijos.
2: Bueno.
0: O puede ser.
2: Ojo,
0: todavía.
3: ¿Vos decís que podemos exigir?
0: Podríamos exigir entonces. El tema es cuando ya tienen nietos, igual ya no corre.
2: Ya se corre
0: ya
2: esa
0: está.
2: Situación.
0: Ya está. Por más que no sean hijos de uno, es como ya está.
3: Aparte ahí perdiste las fiestas, porque ya el regalo es al niño.
2: Claro.
3: Tanto al adulto.
0: Sí, sí.

0: Pero sí, claro, pero te regalaban. Si venía, me pasaba también. Ay, y te regalé estos aritos. Ay, me encanta. Sí, bienvenido.
1: Todo lo que sea regalito, sí, yo estoy.
0: Es hermoso.
2: No, aparte, ya ahora es muy fácil hacer. Es muy fácil regalarle a algún adulto que le guste. Eso, o sea, un par de medias.
0: Me encantan las
1: amo. Unas lindas medias.
0: Claro.
1: Sí, un buen dibujo de medias es bárbaro.
0: Las amo.
2: Un juego de toallas.
0: También. Sí.
1: Ay, qué bueno.
0: Un lujo, te digo la verdad. Me encantaría. Mirá.
2: Un juego de sábado, es muy fácil.
0: Vayan haciendo la lista.
1: Sí. Si tienen hijos adultos.
0: Si tienen hijos adultos, dicen, la verdad me acuerdo cuando era chiquito, qué adorable. Bueno, también.
2: Claro. En cambio, cuando sos chiquito y te regalan ropa.
0: No querés saber nada.
2: La indignación es total.
0: No te gusta nada.
1: Medias, si te regalaban medias de chico.
0: Era muy, obvio.
1: Era lo
0: obvio,
1: que hace esta
0: media acá.
1: No, te sentías Dobby total, ¿no?
0: Claro. Sí, no daba. Pero ahora podemos recibir, así que está retirado al viento, entonces el deseo de última,
1: claro.
0: puede ser.
1: ¿Cómo bueno?
0: Y si no, nos autorregalamos, ¿viste? Porque
1: bueno también.
0: Ya empezaba todo este recurso para ir a hacerse autorregalo, también. ¿Viste?
1: Es bueno, así. Pero eso hay siempre excusa.
0: Es verdad.
1: El Día del Niño es distinto.
0: Es distinto, uno quiere un poco que lo malcríen un poquito. Sí.
1: Bueno, sí, fue chico.
0: Claro,
1: chica.
0: ¿Se acuerdan cuando era chica?
1: Ah. Esto soy gracias a usted, bueno.
0: Claro,
1: ahora
0: bueno.
1: Háganse cargo.
0: ¿Ahora? Listo.
1: Ahora hay que hacerse cargo de la situación, ¿no?
2: Y sí, la verdad que sí.
0: Uno se pone a pensar y decís, no cambiamos tanto respecto de cuando somos chicos.
1: No,
0: yo me pongo
1: cara
0: a pensar
1: tierna.
0: Eso, seguimos siendo igual.
1: Pero por
0: ¿viste?
1: Favor.
0: Uno no cambia tanto incluso en la forma de ser en el fondo.
1: Sí.
0: Como que uno es ya.
2: Sí, algo uno
0: desde
2: conserva.
0: Chico. Uno
2: sí,
0: conserva, no es que conozco casi a nadie, creo que haya hecho como un cambio totalmente
1: rotundo.
0: Absoluto, rotundo. Creo que nadie.
2: No.
0: Como
2: no,
0: que uno, yo veo a mi sobrino hoy en día, digo, imagino que muchas cosas que tiene ahora,
1: sí,
0: claramente son de ser humano ya más grande también.
1: Claro.
0: Y decís, esto va a persistir en él, eso es algo de su manera de ser, ¿viste? Como que decís,
1: total,
0: no va a cambiar eso. Así que un poco todos tenemos un poco eso, y ni hablar nuestros bellos rostros así
1: aniñado.
0: Como aniñados, bellos, por supuesto. Eso por la juventud que permanece en nosotras.
1: Sí, totalmente.
0: Por supuesto. Pero aparte de toda esta cuestión de las vísperas del Día del Niño y demás, me encantó porque esto tengo que mencionar lo que hoy es el Día Internacional del Armadillo.
1: Sí.
0: Estamos viendo eso.
1: Estamos viendo que hay una variedad bárbara.
0: Hay una variedad tremenda. Habitan 15 especies acá en Argentina de armadillos, conocidos también como peludos, mulitas, piches. Está el pichi ciego, el pichi, no sé. Hay un montón.
1: Pichi
0: son
1: ciego,
0: hermosos.
1: Que parece que tiene vestidito. Me
0: es hermoso.
1: Alma,
0: hemos hablado acá en animales, en el segmento de animales del pichi ciego.
1: De acuerdo.
0: Así que son un montón.
1: Igual la mulita creo que es mi prefer.
0: Y sí.
1: La mulita es la que tiene la cara medio larga.
0: Es linda.
1: Más caparazoncita.
0: Más caparazón, más clásica ella
1: aparte.
0: La más
1: clásica.
0: También.
2: Ah,
1: sí.
2: Pero estos son
0: el tatú carreta
2: de...
0: que es enorme. Del gliptodonte, no sé cuál de ellos.
2: Claro, de esos fósiles gigantes que hay en Mar del Plata.
0: Sí, claro, sí, sí. O en el subte que se habían encontrado.
1: Son los tatara, tatara, tatara, etcétera, nietos.
0: Claro. Me encanta porque creo que se están recuperando las poblaciones de tatú carreta y de armadillo en general. Porque, bueno, estuvieron en riesgo de extinción bastante. Creo que lo siguen estando un poco.
1: Sí.
0: Así que por distintas razones, bueno, están pérdida de hábitat. También la caza. En una época, yo me acuerdo muy bien de que se armaba, hay que decirlo, como los famosos charangos.
1: Sí,
0: eran
1: sí.
0: De armadillo, de
1: eran
0: tu carreta. Era un clásico.
1: Total.
0: Yo no había visto ninguno vivo, solamente vi charangos colgando
1: bueno,
0: de paredes.
1: Bueno, se vendían como mascota en una época también.
0: ¿La
1: viste? En la ruta me enteraba.
0: Claro, sí. Es verdad,
2: sí.
0: Eso
2: pero
0: también.
2: ¿Pero qué para ti tienes un armadillo? Yo no entiendo.
1: No, porque
2: la
1: son bárbaros.
2: Que,
1: o sea, como
0: son muy lindos.
1: Yo creo que querría 20, pero...
0: Claro,
1: el tema es que hace...
0: No puede vivir el animal.
1: No puede vivir en un balcón.
2: Claro, eso voy. Nunca voy a entender eso.
0: Claro.
1: No sé.
0: Tienen que escarbar, ellos sacan muchos bichitos y cositas, se alimentan. El tema, su modo de vida tiene que ver con otra cosa que no es nada. Muy lejos, totalmente opuesto a la vida doméstica.
1: Bueno, le tenemos que preguntar a la doctora Orona sobre esta, de las ventas que había.
0: Es verdad,
1: sí. No sé si sigue habiendo. ¿Qué? Pero sí, o las ferias que había en
0: provincia.
1: Uy, ¿te
0: acordás? Sí, una época era, uno lo tenía muy normalizado. Pero bueno, sí. ¿no? Era totalmente, siempre fue un delito, y si bien después con los años uno fue más consciente, incluso como ciudadano, como persona de a pie, de saber que esto no puede ser.
1: Hay mucho más consciente.
0: Sí, sí, hoy en día te va a hacer ruido ver ese tipo de situación en una feria o algo, y no pasa, de hecho.
2: No, tal cual.
1: Antes, no, ya no.

0: nadie, creo.
1: Claro,
0: ya. Va, no, no sé.
1: Quiero creer que no.
0: Quiero creer que no.
1: Quiero creer que no.
0: Pero
1: no,
0: antes era habitual ver un ave o.
1: Yo veía, mira, he visto hasta lagartos. Eso, hasta lagarto, el lagarto overo.
0: La iguana.
1: La iguana también, que estaba muy de moda.
0: De moda muchísimo.
1: Sí, sí, ni hablar.
0: Los hurones.
1: Los hurones. Ay, yo no llegué a ver en ferias hurones.
0: No,
1: no llegué a ver.
0: Igual que lindo, no la.
1: Son muy lindos, son preciosos. Hay una cuestión, hay como un reducto, me parece, sí, legal de tema hurones, sí, creo que lo hay, pero bueno, eso es otro tema.
0: Sí, sí, sí.
1: Pero lo cierto es que era muy común, por sí, suerte ya igual, no, sí, viste, ya
0: bueno,
1: uno no ve.
0: Todas esas cosas.
1: Sí.
0: No, está lleno.
1: Tarántulas, sí, también. ¿Te acuerdas una época?
0: Relativamente poco, ¿no? Hablamos de un, sí, procedimiento.
1: Es verdad,
0: de,
1: sí, sí.
0: De una que
1: me suena, sí, centro, sí, una noticia, sí, sí, sí, sí, sí, una es noticia, verdad.
2: Bueno, y hubo una fake news hace poco.
0: Ah, fue bárbara.
1: Sí, en el barrio ahí.
2: La Pitón, ¿cómo era? Piti.
0: Piti.
2: Sí. Perdida en colegiales.
1: En colegiales.
2: Se perdió. Una persona, claro, que estaba haciendo un chiste y se hizo viral, todos, claro, preocupados. Etcétera. Sí. Y era un tipo que estaba como medio,
0: no,
2: autopublicitando,
0: claro,
2: su cuestión, sí, de paseo de perros.
0: Exacto, porque decía así.
1: Tenía nada que ver.
0: Se, ¿viste?, perdió, puso una imagen.
1: Sí.
0: Si la encuentran, es buenita, se porta bien.
1: Claro, responde a su nombre.
0: Responde,
1: decía,
0: a su nombre.
1: ¿Cómo va a responder?
0: Ya ahí
1: a su
0: te
1: nombre?
0: Tiene que hacer un poco de ruido.
1: Claro.
0: Pero responde a su nombre. Lo levantaron de los medios.
2: Sí, preocupación, sí, sí,
0: preocupación.
2: En el
0: llamaron a la policía, de hecho, bomberos,
1: claro,
0: fauna,
1: hacen
0: todo.
1: Perder el tiempo,
0: no. Y era, bueno, era claro, para publicitarse,
1: sí. Terrible, porque
2: un mal chiste,
1: dice,
0: un mal chiste,
1: claro, totalmente, sí, mal, porque se ocupan a los distintos organismos,
0: claro,
1: y demás, que
0: total,
1: dicen, bueno, tenemos que trabajar en esto, y
0: sí,
1: resulta,
0: sí,
1: que era un,
0: sí,
1: chiste, cualquier,
2: no, y
1: cosa,
2: los vecinos, te imaginas,
1: la preocupación,
0: claro,
1: también con
0: más
1: las mascotas,
0: vale,
1: con todos, o sea, la, sí, gente misma, no, un desastre,
0: sí.
1: Así que bueno, tenemos un gran programa,
0: sí,
1: el día de hoy, ya es jueves, un jueves,
0: sí,
1: frío, es cierto,
0: sí,
1: seguimos
0: total,
1: ahí a pleno, full invierno,
0: sí,
1: ideal para quedarse en casa y escuchar La Vuelta,
2: la verdad,
1: y,
2: que sí,
1: sí, la verdad que sí. Tenemos las décadas de la música, por supuesto, año 88,
0: sí,
1: continúa, me encanta que se mete un dúo que me encanta,
0: sí,
1: la verdad, este dúo,
0: sí,
1: es uno de los que más me gusta de esta época. Después tenemos, después decimos cuál, por supuesto.
0: Claro.
1: Y bueno, después otros clásicos también, que se van sumando. Hoy tenemos todo anglosajón, estoy viendo, para que vayan ahí.
0: Sí, sí, sí.
1: Por lo menos sabiendo.
0: Yo creo que estoy ya para votar una,
1: Yo me parece que también, pero
0: hoy
1: quiero,
0: no sé si dudo tanto.
1: Necesito escuchar un poco más, pero
0: sí,
1: bueno, mi corazoncito me dice que, uh-huh, el dúo sueco era, no me acuerdo bien si era sueco.
0: Sí, sí.
1: Era,
0: sí,
1: sueco, sí.
0: Era sueco.
1: También
2: vas a escuchar tu corazón.
1: Voy a escuchar a mi corazón. Voy a escuchar a mi corazón y voy a votar esa opción, me parece.
0: Muy bien.
1: Y también tenemos el cemento vintage. Hoy Fer,
0: sí,
1: nos trae, que estuvo dando el adelanto ayer, que va a estar hablando acerca de uno de los personajes más queridos por, justamente con las infancias, ahí de otras,
0: sí,
1: épocas.
0: Claro.
1: Hablamos de Balá, por supuesto, de Carlitos Balá. Uh-huh. Así que bueno, justo se cumple 101 años de su natalicio, así que vamos a estar un poquito repasando. Marcó tanto,
0: sí,
1: un montón de generaciones, así que
0: eso, trascendió muchas.
1: Es verdad eso, así que permaneció, por más que decís, uy, no, ya permaneció mucho, trabajó muchos años,
0: uh-huh,
1: y después, por más que uno no perteneciera quizá a las primeras generaciones, y eso, te llegaba información.
0: Sí, de hecho, frases.
1: Sí, sí. Frases también.
2: Frases,
1: sí,
2: también.
1: Sí, sí.
2: Siempre iba aparte de invitar a algún programa.
0: Claro,
1: y repasaba todo.
2: Exactamente.
1: Claro que sí. También tenemos, por otra parte, por supuesto, la actualidad policial con las noticias más importantes de la institución. Por otra parte, en la segunda hora ya tenemos deportes con Coti Mora,
0: sí,
1: que nos va a estar actualizando acerca del mundo deportivo. Y
0: exacto,
1: se vienen mitos y leyendas, Caro.
0: Sí, hoy les traje, hoy nos vamos al Chaco.
1: Ay, bueno.
0: Hoy nos vamos a una leyenda, en realidad, del Chaco, sobre una planta. Viene con una planta,
1: ay,
0: de por medio.
1: Bueno,
0: así
1: herbácea,
0: que una,
1: la cuestión. Botánica.
0: Sí, botánica.
1: Botánica, pero se va a poner un poquito raro, seguro.
0: Sí, bueno, siempre las leyendas son.
1: Claro, sí, sí, sí.
0: Tienen una cuestión bárbara con ese tema, pero sí, sí, la llevo de la manito al Chaco para que conozcamos un poco de la cultura. De la región y de la cultura mocoví.
1: Ay, me encanta.
0: Sí, viene
1: buenísimo. Así,
0: sí,
1: que sí, sí, sí, a escuchar todo el, sí, programa.
0: Sí, sí.
1: Hasta las 20 estamos con ustedes. Saben que pueden seguirnos a través de las redes sociales, @FMFederal995, y nos mandan sus mensajes al 11 37 00 11 21. Esto es La Vuelta y así comenzamos.

0: Continuamos en la vuelta y saludamos por acá a Uso Ubiña, nuestro amigo. Nos dice muy buenas tardes ese equipo. Feliz de volver a escucharlas en la radio, del auto, claro.
1: Sí. Claro que sí.
0: Las extrañaba mucho, no era lo mismo el regreso sin ustedes. Qué grande Gus. Nosotras también te extrañamos, Gus.
2: Sí, la verdad que sí. Hemos dicho al aire que nos faltaba tu frase.
0: Y la frase, así estábamos, pero acá tenemos la frase del día de hoy.
1: Ay, sí. Bien.
0: Que tu meta no sea encontrar la felicidad, sino intentar ser feliz en el camino. Esa es la cuestión.
2: Bien.
0: Y me gusta la imagen porque es muy realista. Tiene ahí como un colectivo con un árbol, hay unos pájaros. Un día como hoy, más o menos. No sé si se va a llegar
2: a ver. Sí, medio nublado. Como,
0: claro. No se ve nada, pero bueno, no importa.
2: Casi.
0: Se ve un día nublado, chicos. No, se ve sobre todo blanco, nada que ver. Pero después también tenemos un mensaje de Carlos. Carlos de Paternal. Dice, volvieron.
2: Hola, Carlos.
0: Gracias, dice. Está feliz Carlos escuchándonos. Qué bueno que estás.
2: Salud,
0: ahí, Carlos.
2: Casi
0: un abrazo
2: vecina.
0: Grande. Mirá, sí, es verdad.
2: Mi papá va.
0: Es ahí,
2: de
0: la
2: paternal.
0: Zona.
2: Yo me siento
0: y viste,
2: paternal.
0: Una...
1: El otro día fui por tus pavos y me acordé de vos.
2: Claro. Ay, qué lindo.
1: Pues, ¿dónde estamos? ¿Qué es esto?
2: ¿Qué lugar?
1: ¿Dónde estoy? Es Chacarita, ¿no? Chacarita. Me dijeron, no, es la isla de Paternal.
2: Ah, la isla
0: de Paternal.
1: Claro.
0: Sí. Es la zona de Caro.
2: Fuiste a comer.
1: No,
2: hay
1: zona de obsequio y tuve que ir a retirarlo por ahí. Nunca había ido, fui en Uberiano. Claro.
2: Es cute.
0: Es la zona de. Sí. ¿Se puede? ¿Tiene lindos lugares para ir a comer?
2: Sí. Hay dos que. Uno tiene estrella Michelin.
0: ¡Ah, qué bien!
2: Yo no voy a decir nada.
0: Nivel.
2: Y otro es vegano. Es un hace pastas y comidas veganas y tiene un local en Chacarita medio take away.
1: ¿Cómo hace
2: y tiene
1: pasta cosa vegana? Si no le ponen huevo a la masa, ¿cómo?
0: Ay, bueno, tenés razón, deben
2: si
0: tener
2: supiera,
0: algún ingrediente sustituto, viste que tiene muchos ingredientes sustitutos.
2: Bueno, dicen que el agua de los garbanzos reemplaza el huevo.
0: Mirá vos.
2: Dicen, sé, no he probado.
0: Puede ser,
2: no hablo
0: sí.
2: Sabiendo. redes sociales.
0: Realmente se ingenia muchísimo para sustituir productos derivados de animales y demás.
2: Sí, y es un lugar grande, hacen pastas rellenas, lasañas, cosas así. Bárbara.
0: Buenísimo.
2: Sí, mirá. Se está poniendo la isla.
0: Mirá.
2: Banco. ¿Viste
1: buenos
2: una...
1: murales?
0: Muy bien.
1: Murales. Confirmo lo de los murales.
0: Me gusta porque esto es como difusión turística en la ciudad.
1: Sí. Visitar el barrio de una amiga.
0: Es cierto que uno tiene que hacer turismo de su propia ciudad, eso está bueno. Hay que mirarla diferente en modo turista. A mí me gusta eso también. Incluso saco fotos, hay un mural lindo, el saco fotos. Tengo esa cuestión también. Y uno también se siente como más de yo soy de tal lugar porque me crié y viví más años en determinado lugar. Y por ahí el lugar nuevo en que estás, por ahí pasaron años.
2: Sí.
0: Pero una es del lugar en donde creció y demás cuestiones.
2: Siempre.
0: Eso es cierto. Pero estamos en las décadas de la música, año 88. Y vamos con las canciones del día de hoy, a ver cuál cerrará el día de hoy. La primera que tenemos es Listen to Your Heart de Roxette.
2: Me pongo de pie.
0: Es el dúo, nos ponemos de pie, los amamos. Esta canción escrita por Per Jessel y Matt Person, incluido en su segundo álbum de estudio, Look Sharp. Fue la segunda canción del dúo sueco en llegar al puesto número 1 del Billboard Hot 100. Escuchamos Listen to Your Heart de Roxette.

0: Gracias, por favor.
1: Sí.
0: Pero hay más, ¿eh?
2: Sí. Hay más. Sí. Y esa segunda opción es Jimmy Hop Johanna de Eddie Grant. Es una canción dentro del movimiento re anti-apartheid, convirtiéndose prácticamente en su himno, ya que fue escrita durante el apartheid en Sudáfrica. La canción fue prohibida por el gobierno sudafricano, que no pudo impedir que fuera ampliamente escuchada por todo el país. Alcanzó la posición número 7 en el Reino Unido, convirtiendo a Grant en un top 10 durante más de 5 años. Jimmy Hop Johanna de Eddie Grant.

0: Bueno, es la conocemos, onda? A la canción, sí, es movida.
1: Sí, yo pensé que no, pero sí.
0: Sí, sí, la
1: pensé
0: conocemos.
1: No, pero
0: yo también
1: sí.
0: Pensaba que no.
1: Pero... Y tenemos más canciones para votar, como Hungry Eyes de Eric Carmen, Ojos Hambrientos, tal su título en castellano, es una canción que pertenece a la banda original de sonido del film Dirty Dancing. Ay, no me acordaba. Y alcanzó el puesto 4 de la lista Billboard Hot 100 y el número 3 en el Cashbox Top 100. Hungry Eyes, entonces escuchamos de Eric Carmen.

0: nos gusta y aparte nos gusta la película. Muchísimo.
1: Sí, me dio ganas de verla.
0: La verdad que sí, no, ¿eh?
1: Sí. Hoy es un buen día.
0: Y de paso pensamos en el verano, porque transcurría un verano.
1: En su colonia de vacaciones.
0: Es una colonia de vacaciones, sí, es verdad.
2: Algo re normal acá en Argentina. Claro. ¿Quién no va a una colonia de vacaciones? Colonia
1: a los 20 años.
0: Claro, claro, familiar.
1: Igual ella tenía como, no tenía, tenía 16.
0: Como que sí, hacía como de una chica de
1: teen. Sí, igual ya no es edad
2: para
0: como una, bueno. Pero hacía adolescente.
1: Nadie se plantea esto con el chavo.
0: No, es verdad. Bueno, es verdad, es verdad.
1: Entonces, bueno.
0: Es cierto, es cierto. Pero
1: más respeto.
0: La verdad que veníamos bien con los temas, pero me parece que esta opción es bastante superadora, hay que decirlo. Me ha sorprendido para bien.
1: Sí, yo
0: estamos hablando de A Little Respect de Erasure, el tercer sencillo del álbum de The Innocents, el cual llegó al cuarto puesto en el ranking británico y al puesto 14 en los Estados Unidos. Es considerada la canción más conocida y difundida del grupo. Y sí, la verdad que sí. Es A Little Respect de Erasure.

Minutos y en la ciudad de Buenos Aires empieza a descender la temperatura. Actualmente se ubica en los 10 grados 6 décimas, humedad 80% y el cielo está nublado ya con llovizna. Repasamos la información del tránsito y los servicios, donde continúan las salidas de la Ciudad Autónoma de Buenos Aires con marcha intensa y demoras. En la autopista Ilia, a la altura de Avenida Sarmiento, continúa el incidente vial ocurrido allí. Lo mismo en Cantilo, a la altura de Udaondo. Te pedimos circular con paciencia y precaución porque esto está generando demoras intensas. General Paz hacia el Riachuelos, donde concentra mayor caudal vehicular, con puntos de congestión a la altura de Avenida Cabildo, a la altura de Avenida San Martín y a la altura de su intersección con Acceso Este. En estos tres puntos también encontramos incidentes viales y nuevamente te pedimos circular con paciencia, precaución y teniendo en cuenta que la calzada está resbaladiza. Circulen con la distancia de frenado correspondiente y las luces bajas siempre encendidas. Avenida Caseros a la altura de Bolívar continúa restringida por un evento que ocurre allí, por lo tanto hay desvíos por Bolívar y Brasil y en Caseros y Defensa. Avenida Cabildo a la altura de Bedia se encuentra restringida sentido del centro porque allí se encuentran trabajando el SAME y bomberos. Y en el caso de Reservistas Argentinos se encuentra a la altura de Barragán cerrada por obras. Con respecto a los servicios, el ferrocarril Belgrano Sur, su ramal Marinos continúa con demoras por problemas técnicos y los subtes continúan con obras de renovación integral, por lo que la estación Tribunales de la línea D y la estación General Urquiza de la línea E continúan restringidas. Y como siempre, toda la información del tránsito fue suministrada por la Policía Federal Argentina, Ministerio de Seguridad Nacional.

0: Continuamos en la vuelta y de esta manera introducimos hacia el mundo de los vintage a Fer Carreiro. ¿Cómo estás, Fer?
1: ¿Qué tal, compañeras?
0: ¿Cómo estás? ¿Cómo bienvenido nuevamente.
1: Muchas gracias.
0: Acá estamos.
1: Lo prometido, el segmento vintage de hoy está dedicado a uno de los grandes artistas argentinos tan queridos por todo el mundo.
0: La verdad que sí, aparte de lo que decíamos, ¿no? Tantas generaciones que abarcó su trabajo.
1: Claro, pero incluso antes de dedicarse a los niños, estamos hablando de Carrito Balá, para quien no
0: claro.
1: escuchó ayer, que lo habíamos adelantado.
0: Sí.
1: Y Carlitos, digamos, él comenzó haciendo humor, pero no para niños exclusivamente, así humor. Siempre hizo un humor familiar.
0: Claro.
1: Nunca hizo un humor revisteril.
0: Claro.
1: No es como otros actores que han tenido la condición de poder hacer a la noche teatro de revistas y después un programa infantil en televisión, tipo
0: Tito
1: Marrone.
0: Por ejemplo, ahí está.
2: Sí. O Marrone. Panam, que era vedette y después.
0: Claro. También, Panam. Sí. mismo Olmedo también
1: Olmedo conocía a Piluso.
0: Y después tenía
1: todo
0: otro
1: lo
0: lado,
1: demás que hacía, que empezó de niños.
0: Sí, sí.
1: Carrito Balá siempre se dedicó a un humor, vamos a llamarlo familiar, no sé si está bien.
0: Bien. En películas
1: para toda la familia.
0: Para toda la familia. ¿Eran películas que primero estaba?
1: No, empezó en radio.
0: En radio.
1: Estamos hablando que la carrera de Balá viene de la década de 50.
0: Ah, bueno, esto estaba la tele tan
1: afuera. Tengan en cuenta que son muchos años.
0: Sí, sí. Ahora comprendemos.
2: Cumpliría 101.
1: En la famosa
0: 101 cumpliría.
1: En la, claro, en la famosa revista Dislocada de Delfort, donde entró allá por el año 56, 57. Y hacía imitaciones, hacía personajes.
0: Sí.
1: Se pelea medio con Delfort, medio que se pelea. Y entonces forma, con otros integrantes de la troupe de la revista Dislocada, un grupo aparte.
0: Mirá.
1: Que era el trío Balá, Marchesini, Locati.
0: Bien.
1: Jorge Marchesini.
2: Midachi lo resolvió mejor.
0: Claro, sí, es verdad. Es difícil, sí.
1: Jorge Marchesini y Alberto Locati.
2: Sí.
1: Con los cuales también trabajaban en radio, hacían giras, presentaciones personales. No había llegado. En la televisión lo que hacían era apariciones en programas que conducía por él Antonio Carrizo.
0: Ah, está bien,
1: En programas de interés general, pero no tenían un programa propio. Recién ya promediando la década del 60 y en el famoso Canal 13 de Guarmestre, en el que estaba Drinque Farías, en el que estaba Pepe Biondi, gran canal, Juan Carlos Mareco, el gran Canal 13 de Guarmestre, del cubano Guarmestre, ahí es donde tiene la oportunidad de estelarizar. ¿Por qué? Porque empieza a estelarizar en televisión por el éxito de una película en particular.
0: ¿Cuál?
1: Canuto Cañete, Conscripto del 7.
0: Ahí va. Uy, mira, qué nombre.
1: El personaje era Canuto Cañete, que hizo en tres películas. Canuto Cañete, Conscripto del 7, Canuto Cañete, Detective Privado, Canuto Cañete y los 40 Ladrones.
0: Bien. Bueno, está bien.
1: Y lo dije de memoria.
0: Sí, la verdad. Verso Canuto Cañete.
2: Claro.
1: Claro. Entonces se hizo un personaje muy, muy, muy famoso. Muy popular, y ahí a raíz de eso empieza a protagonizar siempre ya con su apellido, lo cual es como Calabró con Calabroma. O sea,
0: sí, empezó, sí, es verdad, ya te da una relevancia.
1: El Clan Balá, el Soldado Balá, el Pipipi Balá. Entonces, ahí ya estamos, ya está dentro de lo que es el circuito televisivo y totalmente popular. Antes de seguir charlando acerca de la carrera de Carlito, vamos a escucharlo, porque he traído un puñado de canciones, un puñado de canciones, ya de su época como animador infantil. Es mi época de Carlitos, que son los 70 y los 80.
0: Sobre
1: todo los 70, es mi época de Carlitos.
0: Bien.
1: Vamos a escuchar entonces la canción con la que abría su programa televisivo, El Show de Carrito Balá.

0: sonido en toda parte.
1: Hay un secreto, la arregladora es Mike Rivas.
0: Ah, y él era.
1: Mike Rivas era arreglador también de muchas películas. Que vos nombraste muchas películas de Porcelo Olmedo.
0: Ah, por eso. Ah, mirá.
2: A mí me sonaba que
1: era Olmedo. Es sinónimo de los 70.
0: Ah, claro. Ahí está la
3: había
0: cuestión.
3: Un porqué.
0: Yo decía, esto me suena.
1: Acá sí hay un porqué.
0: Claro,
1: porque
0: claro.
1: Hay un porqué.
2: Maperqué.
0: Empieza la película. Sí, sí. Ahí está.
1: Entonces, bueno, Balá totalmente ya famoso y haciendo cine. En cine no protagonizaba tanto en esa época. Empieza a protagonizar más que nada con Chango Producciones y las películas de Palito.
2: Claro, ahí
0: está. Pero me acuerdo
1: en los 60
0: algo de eso.
1: Trabajaba, estuvo en varias películas con Enrique Carreras. Tenía buen laburo, pero cuando encontró el filón infantil
2: y no soltó.
1: En ese momento, claro,
0: le fue bien.
1: El único que estaba haciendo circo con él era Pepitito.
2: Claro.
1: Estaba. Sí, había programas como los de el Calculín, el Hijitus.
0: Ah, Hijitus lo amo. Claro. Ese a yo Carito sí. Balá no lo vi en la tele. Claro. Pero Hijitus sí.
1: Es
0: me
1: que está. Tampoco.
2: Sí,
1: Hijitus
2: lo pasaron un montón.
1: Si ponele, te agarrara curiosidad por ver lo que estamos hablando, casi no hay nada.
0: No hay registro casi,
1: casi
0: ya, no quedó.
1: Lamentablemente.
0: Claro. Mirá. Sí.
1: Lo primero que hace entonces es también con el circo.
2: Ah, claro.
0: Bien.
1: Y se llamaba el Circus Show de Balá.
0: Ay, me gusta.
1: Y ahí yo tenía ya unos 3 años, no recuerdo haber visto el ciclo, no hay nada, no busquen.
0: No hay registro.
1: Creo que solamente hay un fragmento de 2 o 3 minutos mudo.
0: Ah,
1: y
0: no
1: el
0: sonido.
1: Es mudo porque es material que se grababa para las publicidades televisivas.
3: Claro.
0: Ah, entonces se grababa la voz.
1: Se utilizaba material.
3: Claro, y quedó ese material grabado.
1: Y lo único que quedó, quedó eso, lamentablemente, es lo único que hay del Circus Show de Balá. Yo tenía el disco, que no están las canciones más famosas, que son las que vamos a escuchar ahora. Uh-huh. En el disco estaba. La única que más o menos fue famosa en esa época era Más Rápido que un Bombero, que quedó cuando más de uno decimos, lo hice más rápido que un bombero.
0: Claro, ya quedó verdad. Fuera, claro, no sabía que venía de ahí.
1: De
0: Balá, pero hay muchas frases.
2: Sí,
0: ¿no?
2: Hay
1: muchas cosas que incluso tenemos.
0: La frase de la diaria
1: en una conversación coloquial
0: sí.
1: Tiene
0: sí.
1: que ver con cosas que Balá, no digo que haya inventado, pero sí que popularizó.
3: Claro, sí, trascendió en la cultura popular.
1: En la cultura popular,
0: claro.
1: Como
0: sí.
1: El show de Carlito Balá. Seguimos escuchando a Carlitos en este caso con muchas de las canciones que vamos a escuchar tienen que ver con cosas que él preguntaba o hacía a su tribuna infantil.
3: Claro, le di vuelta a los niños.
1: Y una de las preguntas típicas que él hacía era: ¿qué gusto tiene la sal? Se han salado.
0: Claro.
2: Sí.
0: Clásico.

0: clásico de aquellos
1: años.
0: Sí, este es tremendo. Bueno, por ejemplo, esa expresión también,
2: el de Santa Violeta también es de Sumundrule.
0: Es con Z, Sumundrule.
3: Sumundrule.
0: Ay, siempre lo dije mal entonces.
3: Ay, yo creo que también. Yo siempre dije Sucundrule.
0: Sucundrule, una cosa así, ¿no?
2: Yo cuando era chico le decía Sucundrule directamente.
0: Claro,
2: igualmente lo gracioso era eso. Y los personajes que fue incorporando, porque deja el circo y comienza el show de Carlito Balá. Entonces ya no tiene la estética circense como siguió haciendo Marrone.
0: Claro.
2: El circo de Marrone y el tío Porcel. Porcel también tuvo su circo.
0: Uy, qué raro.
2: Porcel con el circo más gordo del mundo.
0: Con el público infantil. Porcel no lo imaginó.
2: Iba a decir curvo, no lo voy a decir.
0: No, metamos ahí.
2: El circo. Igual en buen español es trabajo.
0: Ah, bueno.
3: Ah, okay.
0: Sí, es verdad.
2: No sé si
0: el español de allá.
3: Claro, es el español de España.
2: Esto viene doblado desde España.
3: Ah, ok.
0: Mira, bueno.
3: Okay.
2: Pero bueno, digamos que es casi todos los cómicos, el profesor Girafales.
0: Sí. Kiko hasta el día, hace poco está haciendo circo.
3: Sí,
0: Cilindrina, todos.
2: Es decir, el circo es como una fuente inagotable.
0: Sí. Podemos ir al circo todos, vos decís.
2: Balá lo siguió haciendo, de hecho, en Mar del Plata, en muchos lugares. En el verano hacía el circo de Carlito Balá.
0: Sí. Muchos años, claro.
2: Pero bueno, en el show de Carlito Balá empiezan los personajes. Petronilo, por ejemplo, que hacía de un provinciano que se creía vivísimo.
0: Ah.
2: Y acá los porteños malos. Entonces lo estafaban, le vendían una camisa que después, cuando abría el paquete, era nada más que la parte de adelante. Una cosa así. Pero seguimos con las canciones. Y otra de las cosas era cuando hacía.
0: Ah, es verdad.
2: Eso que era un gestito de idea.
0: Gestito de idea, claro.

0: Sí, esta la conozco, lo de Jesito, no sabía que tenía canción.
1: Claro,
0: no sabía de la
1: canción. Y bueno, viene siempre y se aprende algo nuevo.
0: Claro,
1: total. Esto es como los cosas de las redes. ¿A qué edad te enteraste?
2: Ah, tal cual.
0: Ahí está.
1: El gestito de idea tiene canción.
0: Mirá, sí, yo me enteré ahora.
1: O sea, ¿viste?
0: ¿Viste? Sí, sí, sí, es verdad. Uno conoce. Hay días en que uno se entera, ¿viste? De cosas.
1: Bueno, hay varias canciones. Hoy es uno. Vamos a seguir así, escuchando un poquito de cada una. Después seguimos. Terminamos de hablar un poquito de la inmensa y maravillosa carrera de Carlitos. En este caso, la canción esta a mí me gusta mucho. Esta película está incluida en una gran película argentina llamada La Carpa del Amor.
0: Uy, mirá,
2: sí, carpa de la saga del amor.
1: Como,
2: es medio
1: como
2: rara.
1: Exactamente, sí, como claro. De la gran saga.
2: Claro.
1: Que ya habla. Vamos a un linda con la saga.
2: ¿Es del Kike Estebanés?
0: No. Es muy antiguo esto de los 70.
2: Es vintage.
0: Claro, sí. No, todo de los 70.
3: Porque él también a todo le pone amor.
0: Sí, esto es Cacho Castaña, si no me equivoco, ¿no?
1: Cacho Castaña. Ricardo Darín, Mónica González.
0: Que son como varios momentos tipo sketch, me pareció.
1: Claro, están los éxitos del amor, la carpa del amor, la discoteca del amor y las vacaciones del amor. La playa del amor y las vacaciones del amor.
0: Es un montón. Mirá la saga, el universo del amor.
3: ¿Por qué era todo tan amoroso?
1: Eran los nombres de los discos que sacaban micrófono. Okay. Eran las películas long play, como decía mi viejo. En el que metían una trama chiquita y 20 canciones.
0: Para
1: promoverla del sello propio, ¿no? De que era micrófono.
0: Claro.
1: La cuestión es que la playa del amor y la discoteca del amor están dirigidas por Adolfo Aristarán. Yo te digo.
0: Mirá vos.
1: Sí, y la discoteca del amor es muy buena, incluso. Está muy bien hecha. Sí, está muy bien realizada.
0: Sí.
1: Pero en la Carpa del Amor, película que fui a ver con mi abuela al cine El Plata de Mataderos, ahí aparece Carlitos, que no está en el disco de la banda de sonido, como era tanta música.
3: Sí.
1: No está. Pero en la película sí. En la película está Carlitos cantando en ese circo La Carrindanga.
0: Bueno.

0: baila. Aparte, modelo año 22, dice.
1: Claro, la Carolina es un autito.
0: Un autito del año 22.
1: Una chatita, un autito.
0: Claro, exacto. Una reliquia. Hoy en día, ¿no? En ese momento sé que circulaban.
1: Nos queda... Vamos con unos 40 segundos con cada, porque no quiero dejar pasar esta cosa.
2: No, dale, dale. Por favor.
1: Tenemos, sí, por ejemplo, esta era mi favorita. Yo tenía el simple, esta está dentro de mi corazón. Es una de mis. Vienen las dos favoritas mías, en realidad vienen las dos favoritas. Una es esta, el profesor distraído. Ido, okay. Ido, ido.

0: Es alegre,
1: después,
0: por supuesto.
1: Tiempo después salía con Palito las locuras del profesor, es decir que... Pero esto es anterior, estamos hablando del año 75, 76.
0: Claro.
1: Dentro del programa de televisión, sí, había un sketch que cuando yo era chica a mí me causaba muchísima gracia.
0: Ah.
1: Que era Carlitos paseando con un, sí, con un perrito invisible.
0: El famoso, sí, Salta Violeta, ¿no?
1: No, ese, ¿no?, era de Carlitos Escasiota.
0: Ah, es otro.
1: Este es otro. El Salta Violeta era Carlitos Escasiota.
0: Ah, ese me cruzaron.
1: Claro, el de Carlitos Balá era Angueto.
0: Mirá.
1: Y todo claro.
0: Pero era la misma idea, más o menos, era como un perro invisible o algo
1: era
0: así.
1: Era un perro invisible. Ah. Entonces él lo iba paseando.
2: Claro.
1: Por todos, sí, lados.
0: Una, sí, correita.
1: Era, claro, sí, era muy gracioso, era muy gracioso.
0: Claro.
1: Y tuvo su canción.
0: Por supuesto.
1: Angueto, quédate quieto.
2: Ah,
0: clásico.

0: quédate.
1: Era invisible, pero ladraba.
2: Claro.
1: Ojo,
2: claro.
1: Eso es importante.
3: Sí, sí, sí. Un gran personaje. Bueno, después vinieron, como te decía, las películas con Palito, La locura del profesor. Un montón.
1: Un montón.
3: La película, sí, sí. Brigada en Acción, que tiene escenas grabadas en el Museo Policial nuestro.
1: Es verdad.
2: Ah, sí, mirá. Sí.
3: Y hay también hay escenas grabadas en este mismo Departamento Central de Policía.
1: Es cierto. Cada tanto pasan en Volver la película. Y ahí se agradece a la Policía Federal Argentina.
3: Hace 40, claro, hace 50 claro. años, porque es del 77 la película.
1: Sí, sí.
3: Hace 50 años nuestro departamento
1: central. Es interesante eso. Y siempre agradece, sí, se agradece a la Policía Federal Argentina. Sí, sí, sí, ay, sí, pero ¿cómo?
3: Y bueno, después en los 80 es cuando empieza a bajar un poco su estrella, ya no tiene tanto trabajo. En cine, lo último que hizo fue con Palito. Después sí, promediando, ya vuelve allá por el 86-87 a hacer cine. Una película muy mala, lamentablemente. Ah. Tres alegres fugitivos o algo así, muy mala la película, no fue un buen regreso. Y después hizo cameos, hacía
2: claro,
3: apariciones,
2: sí,
3: en diversos, lindos cameos en diversas películas. Volvió con su show en lo que era ATC en aquel momento, con el Osito Teddy, que era
1: claro,
3: interactivo.
1: Sí, me acuerdo, el Osito Teddy.
2: Interactivo.
3: Claro.
1: Qué novedad que era.
3: Y,
1: qué novedad.
3: Y bueno, y después era un poco ya vivir un poco de rentas. Especiales, homenajes y todo eso.
2: Claro,
1: claro,
3: que
1: sí,
3: tanto,
1: siempre se
3: que
1: lo...
3: tanto merecía Carlitos con una supuesto. Vida dedicada al humor y a divertirnos. Sí. Era muy divertido con las apariciones que hacía en Hiperhumor, en todo lo que. Él aparecía y ya estaba toda
1: claro,
3: su magia.
2: Sí,
1: sí, sí.
2: Estaba
1: sí.
2: Y Panam lo controla. Claro,
3: fue
2: cierto,
3: como
2: que lo lleva, lo agarra de vuelta.
3: Lo resucita y, claro, para nuevas generaciones de niños que sepan
2: claro.
3: quién era Carlitos.
2: Sí, claro.
3: Eso fue fantástico.
2: Sí, sí, estuvo muy bien.
3: Porque muchos chicos que no sabían quién era Carlitos,
1: claro,
3: ahí,
1: claro.
3: ahí lo supieron. Vamos a terminar con la última uh-huh. que nos queda.
2: Uh-huh.
3: Que aparte es toda una declaración de principios.
1: Ah, bueno.
3: Porque dice que felicidad empieza con fe.
1: Y poco de razón tiene.
3: Así
1: sí,
3: que
1: sí, sí.
3: Con eso entonces nos despedimos y Carlito Balá siempre presente en nuestros corazones, siempre
1: vivo.
3: Por supuesto. La única muerte es el olvido. Uh-huh. Nunca hay que olvidar a nuestros artistas y sobre todo aquellos que nos han arrancado sonrisas y nos han hecho la vida un poquito mejor.
1: Totalmente. A escucharlo entonces.

19:04 y en la ciudad de Buenos Aires la temperatura es de 10.5°, humedad 82% y el cielo está mayormente nublado con llovizna. Repasamos la información del tránsito y los servicios, donde continúa la marcha intensa en las salidas de la Ciudad Autónoma de Buenos Aires. Ten en cuenta incidentes viales sobre Ilia a la altura de Avenida Sarmiento, sentido a General Paz. También sobre General Paz a la altura de Avenida del Libertador, sentido al Riachuelo. Y sobre la autopista Perito Moreno a la altura de Parque Avellaneda, sentido también a Provincia. Te pedimos circular no solo con paciencia, sino también con precaución, manteniendo la distancia de frenado y las luces bajas siempre encendidas. Otro incidente vial se ubica sobre la calle Avenida 9 de Julio, esto es en Cerrito, a la altura de la Plaza Libertad. A tener en cuenta el incidente vial ocurrido allí, que está generando algunas demoras por su reducción de calzada. Ten en cuenta también que dentro de la Ciudad Autónoma de Buenos Aires continúa Avenida Caseros a la altura de Bolívar, restringida en su totalidad por un evento. Hay desvíos por Bolívar y Brasil y también por Caseros y Defensa. Avenida Cabildo a la altura de Bedia, corte total, sentido del centro porteño. Bomberos y SAME están trabajando en el lugar. Y en Reservistas Argentinos a la altura de Barragán se encuentra totalmente restringida, pero por obras. El ferrocarril Belgrano Sur, su ramal Marinos continúa con demoras por problemas técnicos, pero ahora sí, vamos a la información nacional. El jefe de gabinete, Diego Santilli, designó como nueva secretaria de Innovación, Ciencia y Tecnología de la Nación a Adriana Baravalle, quien reemplazará a Darío Genua. El cambio fue oficializado mediante el decreto 730 del 2026, firmado por el presidente Javier Milei y ministro coordinador. Internacional, el presidente de Bolivia, Rodrigo Paz Pereira, reconoció que la escasez de combustibles que afecta al país es más grave de lo que su gobierno había previsto y pidió disculpas por no haber podido resolverla con rapidez prometida mientras persisten las extensas filas de vehículos en las estaciones de servicio. Deportes, fútbol, el encuentro entre Boca y Vélez por la Copa Argentina el próximo miércoles 12 de septiembre ya tiene sede definida y será en el Mario Alberto Kempes de Córdoba. Por su parte, el único clasificado a los cuartos de final es Atlético Tucumán, que supo desplegar su mejor fútbol y contundencia para eliminar una goleada incluida a Independiente y esperar al vencedor de Aldo Civi e Independiente de Rivadavia de Mendoza. El pronóstico del tiempo para mañana viernes. Cerramos la semana con la temperatura mínima de 10 grados, máxima de 13 y el cielo nublado.

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Actualidad policial en la vuelta. El DFI detuvo a una cuarta integrante de una banda que comercializaba drogas en un penal de la ciudad de Buenos Aires. A través de un operativo coordinado por el Ministerio de Seguridad Nacional referente al combate diario contra el narcotráfico, efectivos del Departamento Federal de Investigaciones de la Policía Federal Argentina arrestaron a una mujer que se hallaba prófuga de las autoridades judiciales, acusada de integrar una organización delictiva que comercializaba drogas en una cárcel de la Ciudad Autónoma de Buenos Aires. Con esta ya son cuatro las personas detenidas que componían dicha estructura. La presente causa tuvo su origen cuando el juzgado en lo criminal y correccional solicitó a la División Búsqueda de Prófugos la realización de tareas investigativas y orientadas a detener a un grupo de sujetos que introducían y vendían sustancias ilícitas en la unidad residencial número 2 del Complejo Penitenciario Federal de la Ciudad Autónoma de Buenos Aires, ubicada en el barrio de Villa Devoto. Según pudo establecerse durante el desarrollo de la investigación, la banda se encargaba de ingresar los narcóticos al penal por medio del régimen de visitas de los internos, utilizando una serie de maniobras estratégicas pensadas y ejecutadas para ocultarlos en forma eficaz. Tras ello, la droga era distribuida en el interior del penal, siendo comercializada tanto en efectivo como así también de manera digital mediante una reconocida billetera virtual. Esto último permitió al cabo de una pesquisa minuciosa y detallada identificar a varios individuos sindicados como participantes de la comisión de estos ardides, materializándose en consecuencia la detención de tres de ellos, un hombre y una mujer, hombres de nacionalidad peruana y el tercer hombre de nacionalidad argentina. Es dable señalar que dichas capturas se concretaron en el 2025 de septiembre y en marzo de este año. A medida que fue avanzando la causa, el personal policial de la PFA identificó a una mujer que cumplía un rol más que preponderante en el seno de la organización, negociaba armas de fuego por los estupefacientes. En el contexto de las tareas orientadas a establecer su localización, se requirió la colaboración de la Dirección General de Cibercrimen, cuyos agentes cotejaron sus fotografías de redes sociales con un nuevo perfil perteneciente a una plataforma y que hacía poco tiempo había sido creado por la encartada. Dicha labor posibilitó fehacientemente identificar un domicilio ubicado en la localidad de Gregorio de la Ferrer, partido de La Matanza, el cual sería utilizado por la buscada para mantenerse indebidamente al margen de la justicia. Así las cosas, y con la correspondiente autorización judicial, los federales montaron un discreto operativo en las inmediaciones del inmueble, logrando en un determinado momento observar a una mujer de similares características fisonómicas a la prófuga, y después comprobar que se trataba de la misma, procedieron a detenerla en plena vía pública. La arrestada, de nacionalidad argentina y 25 años de edad, quedó a disposición del magistrado

0: Estado interventor por infracción a la ley de drogas.
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0: Además, buscamos a Alberto Lamas, de 60 años, al momento de su ausencia, el día 25 de septiembre de 2023, de San Salvador de Jujuy, provincia de Jujuy. 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
2: Bienvenido a tu momento deportivo en La Vuelta. Como todos los martes y jueves, vamos a estar acompañándote con la información más importante del mundo del fútbol, así como también los partidos para hoy. Tenemos bastantes noticias interesantes. Por ejemplo, Leandro Paredes respondió al llamado del Milan. El capitán Ceneise mostró su compromiso inquebrantable en este Boca y agradeció el interés de Europa, pero le manifestó al equipo italiano que su intención es seguir donde está. El mediocampista regresó desde Roma solo para cumplir un sueño y actualmente se encuentra muy a gusto y en un muy buen nivel. Otra cosa que se está hablando en todo el mundo del fútbol argentino es la destitución de Gustavo Quinteros como entrenador de Independiente. La comisión directiva se reunió y tomó la decisión antes del entrenamiento vespertino de hoy, que fue dirigido por el secretario deportivo Hugo Tocali. La gota que rebalsó el vaso para que tomen esta decisión fue la conferencia de prensa luego de la derrota ante Atlético Tucumán por Copa Argentina, en donde Quinteros criticó a la dirigencia del club. Se siguen jugando la ida de los octavos de final de la Copa Sudamericana y Santos se enfrentará a Macará desde las 19 horas en el Estadio Urbano Caldeira. Como priorizó su puesta a punto para el Mundial 2026, Neymar apenas jugó 4 de los 8 partidos de Santos en esta Copa Sudamericana y en la serie ante Universidad Central de Venezuela tampoco fue convocado para el partido de ida. Pese a que el Peixe está en zona de descenso en el torneo local y que el domingo tiene una final ante el Vasco da Gama, que también está cerca de perder la categoría, el entrenador del equipo brasileño pondría lo mejor que tiene a disposición frente a los ecuatorianos. Y según la prensa, Neymar sería titular ante el equipo de Ecuador. El Macará es una de las revelaciones que tiene esta edición del torneo de la Conmebol. Los de Ambato, dirigidos por el uruguayo Guillermo Sanguinetti, ganaron su zona y debutan en esta instancia de eliminación directa. Al mismo tiempo se cruza Vasco da Gama con Olimpia en el estadio São Januário. El conjunto carioca no llega a cuartos de final de una competencia internacional desde el partido contra Corinthians en la Copa Libertadores del 2012 y hoy quiere romper esa mala racha de 14 años. Andrés Gómez y Brenner están descartados y el defensa central Carlos Cuesta también es poco probable que juegue, todos por diversas lesiones. En cuanto a lo táctico, Vasco da Gama buscará apoyarse en un esquema ambicioso y una sólida propuesta en terreno rival porque saben que la prioridad pasa por construir una diferencia de gol cómoda sin desprotegerse atrás. El conjunto paraguayo, por el otro lado, va a plantear una estrategia paciente y compacta, enfocada en cerrar las vías de penetración del dueño de casa y sacar partido de las jugadas a balón parado o transiciones directas. Hay que recordar que ambos clubes ya se enfrentaron antes en esta edición, tras quedar sorteados en el mismo grupo. Vasco ganó 3-1 de local y luego perdió 3-0 en Paraguay. Más tarde vamos a tener el encuentro entre Cienciano y Botafogo en el estadio Ignacio Garcilaso desde las 21:30 horas. El cuadro cusqueño llega con la confianza de haber protagonizado una gran remontada en la ronda previa luego de golear en Perú 4-0 a Lanús, que es el vigente campeón de la competencia. Al frente estará un Botafogo que buscará llevarse un resultado favorable para definir la serie en Brasil. El conjunto brasileño va a tener que adaptarse a la adversidad del terreno, porque hay que aclarar que el estadio se encuentra a 3.400 metros de altura sobre el nivel del mar, una gran ventaja para los locales. Además de la Copa Sudamericana, se juegan los octavos de final de la Libertadores, en donde desde las 19 horas Mirasol se medirá ante Liga de Quito en el estadio José María de Campos Maya. El conjunto paulista, debutante en la Libertadores y que por primera vez disputa una fase eliminatoria de un torneo continental, quiere seguir haciendo historia tras haber quedado en el cuarto lugar del campeonato brasileño en 2025. Por el otro lado, los ecuatorianos tienen un nuevo técnico, el argentino Gustavo Álvarez, que vino a reemplazar al brasileño Thiago Nunes. También en esta Copa Libertadores vamos a tener presencia de un equipo argentino porque Rosario Central recibe a Corinthians en el estadio Gigante de Arroyito desde las 21:30 horas. En el Canalla, que clasificó segundo en el Grupo H, Jorge Almirón llega a esta serie siendo cuestionado por parte de los hinchas, aunque recibió el apoyo total de Gonzalo Belloso, presidente del club. Mientras tanto, Corinthians logró quedarse con el grupo E, que compartió con Platense, Peñarol de Uruguay y Santa Fe de Colombia, tras sumar 11 unidades. Y a su vez, en el Brasileirão marcha séptimo con 32 puntos, lejos del estado en el que estaba a principio de la temporada. Estas fueron todas las noticias y los partidos por el día de hoy. Los saluda su anfitrión Constantino Mora Cafiero y les deseo una bonita tarde.

Y en la ciudad de Buenos Aires la temperatura es de 10 grados 5 décimas, humedad 85% y el cielo está mayormente nublado. Repasamos la información del tránsito y los servicios, donde la autopista Ilia y Cantilo continúan con demoras intensas hasta Avenida General Paz. Tené en cuenta que a la altura de La Pampa se encuentra restringida la bajada y esto genera aún más demoras. También hay demoras ya en Avenida Costanera, que es la alternativa para circular por allí. En el caso de Autopista 25 de Mayo también hay demoras intensas desde Avenida Boedo hasta su intersección con Perito Moreno. Tené en cuenta que continúa el incidente vial sobre Perito Moreno, sentido a Liniers, a la altura de Parque Avellaneda, y otro incidente vial sobre la autopista 25 de Mayo a la altura de Avenida Carabobo, entre Curapaligüe y Carabobo, que nuevamente reduce la calzada. Esto está generando la congestión vehicular sobre la autopista 25 de Mayo desde Avenida Boedo. Y dentro de la Ciudad Autónoma de Buenos Aires, no te olvides que continúa Avenida Caseros a la altura de Bolívar con restricción total por un evento que se está desarrollando allí, y hay desvíos por este motivo en Bolívar y Brasil y en Caseros y Defensa. Avenida Cabildo a la altura de Bedia ya se encuentra liberada la calzada, pero continúan las obras que cierran totalmente Reservistas Argentinos a la altura de Barragán. El ferrocarril Belgrano Sur, su ramal Marinos, continúa con demoras por problemas técnicos y las obras en los subtes también siguen. Por lo tanto, la estación Tribunales de la línea D y la estación General Urquiza de la línea E están cerradas. Y como siempre, toda la información del tránsito fue suministrada por la Policía Federal Argentina, Ministerio de Seguridad Nacional.

0: situación Halloween, incluso en un día como hoy más todavía, porque todo nublado, todo gris y frío.
1: Hoy la verdad que sí. Igual les traigo algo que yo sé que siempre les traigo cosas escabrosas, un poco difíciles. Sí, pero esta vez no.
0: ¿No?
1: Esta vez les traigo una leyenda, porque es una leyenda. Yo les dije que viene del Chaco. Y es donde habita el pueblo Mocoví.
0: Ah, es verdad.
1: Y este pueblo tiene esta leyenda sobre un árbol que se llama el árbol de sal, que ellos usan mucho para condimentar alimentos, las comidas.
0: Okay. Ay, porque tiene es un árbol de sal, es raro.
1: No, claro, en realidad es un helecho, no es un árbol.
0: Ah, bueno.
1: Parece un árbol igual.
0: Sí, sí. Un arbustito por ahí, ¿será?
2: La abuela sauce.
1: Es como una abuela sauce de Pocahontas.
0: Como un arbusto, abuela sauce.
1: Claro, lo que pasa es como es de la familia de los helechos, en realidad, este árbol.
0: Bien.
1: Y vieron que las leyendas vienen un poco para justificar algunas cuestiones, como esto, ¿no? De, bueno, ¿por qué este árbol, nada, es salado? ¿Por qué tiene este gusto especial? Porque no es que cualquier árbol agarrás.
0: No.
1: Igual también estaba viendo que se utiliza mucho la corteza para, como cataplasmas, ¿viste? Para curar heridas, la salvia también se usa mucho.
0: Qué bueno.
1: Para toda esta cuestión, se usa en la India este árbol, se usa para medicina ayurvédica.
0: Ah, mirá. Qué bueno.
1: Entonces tiene como unas propiedades que este pueblo Mocoví las vio, la verdad.
0: Claro.
1: Pero como no saben por qué, o no se sabía por qué, encuentran un poco esta leyenda que les traje hoy.
0: Una explicación a esas propiedades que tiene el árbol.
1: Explica sobre todo el sabor salado de este árbol, que es raro. Esta planta ellos la conocen como Iobec Mapic, que es como... es un helecho gigante, como les decía, y no un árbol. Y resulta que ahí está,
0: lo podemos ver
1: por stream. Es raro, la verdad.
0: Es raro, parece como si tuviera, no sé si los otros son como honguitos que están ahí.
1: Son como, parece como cocos, ¿viste?
0: Sí, pequeñas esferas.
1: Es el fruto de la planta.
0: Ay, qué raro.
1: Y eso florece después. Ahí está. Es precioso. Sí, es linda. La verdad que es bello.
0: Siempre aparecen coquitos.
1: ¿Viste?
0: Ahí está.
1: Bueno, resulta que había un genio bueno. Tenemos acá genio bueno, genio malo.
2: ¡Ay, me encanta!
0: Ahí está.
1: Tenemos el genio bueno, que es el Cotaá.
0: Cotaá
1: porque tiene
0: tilde
1: en la segunda. Es el bueno. Que crea una planta para alimentar al pueblo Mocoví, pero el genio malo, que era envidioso, que es Nepec, intentó destruir esas plantas. ¿Y cómo intenta destruir esas plantas? Tirándoles agua salada de una salina.
0: Claro.
1: Aunque la sal, mucha sal a las plantas las mata.
2: Sí, te mata todo.
1: Claro. Entonces Cotaá se anticipa a esta maldad que iba a ser Nepec y acaricia la tierra alrededor de las plantas, haciendo que las raíces absorban el agua salada.
0: Ah, ¿sí? Ahí está.
1: Entonces la sal se mezcla con la savia y se distribuye en toda la planta. Así que en vez de destruirse, adquiere este sabor salado que permite a los mocovíes condimentar las comidas.
0: Mirá qué
1: lindo. No les sirve la planta de alimento per se, pero les sirve para condimentar las comidas. Exactamente. Y las hace como que se conserven más también.
0: Es verdad.
2: Tiene varias propiedades.
1: Tiene varias propiedades, la verdad.
0: Qué bueno.
1: Entonces, esto me llevó a indagar un poco, porque hay distintos tipos de mitos que ya habíamos hablado.
2: Sí.
1: Y este es un mito del que se llama etiológico, porque es un relato explicativo que permite a las comunidades dotar de sentido mágico o divino a las características biológicas de su entorno.
0: Claro, sí, lo que está ocurriendo.
1: Es el tipo de mito etiológico.
0: Etiológico.
1: Exactamente.
0: Hemos aprendido algo nuevo otra vez, ¿eh?
1: ¿Viste?
0: Ojo, no sabía
1: Yo les traigo sabiduría. Etiológico. Nada más.
0: Ahí está. Adquirimos
1: esto va a ser
0: como
1: leyenda en algún momento.
0: Claro.
1: Sí.
0: Adquirimos como los árboles adquirieron la sal, nosotros la sabiduría.
1: Conocimiento.
0: Ahí está.
1: Dejen que fluya su sabia esta sabiduría.
0: Sí, sí.
1: También, esto de tipo de mitos, lo que traen son identidad y un poco... forma parte del patrimonio oral del pueblo Mocoví y ayuda a preservar la cosmovisión de este pueblo, ¿no?
0: Sí.
1: Porque preserva los elementos de la naturaleza están interconectados, tienen una historia sagrada, hace que se los vea de otra manera, ¿no? Y como esto, les dan como un plus sagrado, por ejemplo, este árbol, que es una suerte de especie pariente del helecho.
0: Mirá, ¿sí? Es grande, se ve que es grande.
1: Es grande, es grande. Sí, crece. Y crece como en zonas, claro, no crece en toda Argentina, es propia del Chaco. Y por lo que leí también en partes especiales de India, no es que es un árbol muy común tampoco.
0: Claro, mirá qué distanciado aparte en India y tenemos acá nuestro en Chaco.
1: Loco, loco, la verdad.
0: Sí.
1: Yo estimo que es por el tema del calor, la humedad. Pero
2: climatológico.
1: Claro, pero sí, es raro, ¿viste? No lo ves en cualquier lado este árbol.
0: No, no.
1: Y también sirve como recordatorio de que popularmente se le llama árbol de sal por esta tradición oral de los mocovíes. O sea, en cualquier lado del Chaco te van a decir árbol
0: de sal, claro.
1: Árbol de sal.
0: Claro.
1: Pero obviamente que tiene un nombre etimológico, biológico.
0: Como científico.
1: Científico.
0: Claro.
1: Sí, sí. No lo voy a decir porque es dificilísimo.
0: No.
1: Pero ya se conoce y es todo por esta leyenda. Ajá. De los mocovíes.
0: Mirá qué interesante, ¿verdad? No sabía.
1: Así que hoy, más que les traje una leyenda, sí, pero les traje una idea de,
0: me gusta porque
1: de la cultura chaqueña.
0: Es parte del folclore nuestro,
1: sí.
0: Y está bueno conocerlo. No sabía ni del árbol ni de esta historia, que está buenísima. Aparte, qué loco, la verdad, da un poco de impresión. Sí, aparte no sabía que había un árbol con propiedades como la sal.
1: Yo tampoco, yo buscando me entero de esta situación.
0: Claro.
1: ¿Qué?
0: Sí.
1: ¿Cómo puede ser?
0: Okay, sal de un árbol,
1: y
0: de
1: aparte,
0: algo vegetal.
1: ¿Viste? No es algo que, por ejemplo, en las ferias o en las verdulerías se suele ver, viste, como especias de otros lados,
0: que
1: no son tan típicas.
0: Sí.
1: Ahora que se usa mucho, por ejemplo, la comida peruana o boliviana,
0: también
1: ves cosas como locoto.
0: Sí, es verdad,
1: que
0: está
1: no
0: mucho,
1: es muy propia. Sí, sí. Y sin embargo, esto no se lo ve.
0: No, nunca lo conozco.
1: Así
0: todavía.
1: Que me pareció interesante, es nuestro, el Chaco, está acá nomás.
0: Claro, me encanta, la verdad. Hemos conocido al árbol de sal entonces.
1: Sí.
0: Así que genial. Sigan votando las canciones.
1: Por favor.
0: Ojo, que están ahí para hacerlo. Vayan a @fmfederal995 en Instagram, ven las historias y votan directamente las canciones, porque bueno, ya están votando. Un saludo a Flor de Parque Chas, que nos decía que no está lloviendo. Hace mucho frío, pero sin lluvias ni lloviznas en nuestro haber, así que viene. Y Gus Ubeña, que está ya votando las canciones,
1: ¿ya
0: así
1: votó?
0: Que ya votó, ya decidió él. Así que a votar.
1: Voy a ir a votar.
0: Y también háganlo en WhatsApp,
1: Por favor.
0: 11-37-00-1121. Tienen unos minutos todavía para hacerlo. Hay canciones, hay temazos, por supuesto. Y la ganadora va a sonar al final del programa. Ya seguimos con más La Vuelta.

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0: Seguimos en la vuelta, claro que sí. Claro, nosotras que sí. Las acompañamos en esta tarde noche, ya casi noche.
1: Sí, casi noche.
2: Termina el programa.
0: Casi que a se pasitos. Nos va a pasitos de la finalización del programa. Por supuesto, con una canción que van a elegir los oyentes.
1: Sí.
0: Ahora están decidiendo. Vos, Ubiña, me parece que estaba eligiendo.
1: Ya eligió.
0: A ver qué dice.
1: Eligió a... Para que lo abrimos. Acá vamos para acá.
0: Acá.
1: Hoy son 4 lindos temas, pero sí. El voto se los doy a Roxette.
0: Ay, sí, la verdad que
1: buena,
0: es un tema realmente la buena. Verdad, merece ser escuchado un poquitito, merece. Por lo menos. Listen to Your Heart de Roxette.

0: de Escucha tu Corazón.
1: Sí,
0: hay una
1: para
0: versión
1: votar.
0: En castellano de esto, porque ellos grabaron sí. en castellano varias de sus canciones más famosas. Y era, sí. sonaba bien, viste, le cambiaban un poquito la
1: sonaba
0: letra.
1: Bien. Era un castellano complejo.
0: Rudimentario.
1: Rudimentario.
0: Un poquito sí. Poquito sí. Había parte que digo, ¿qué dice ahí? No sé muy bien.
1: ¿Qué dice?
0: Es para el que dice un poco.
1: Es para el
0: Hay que predecirle a Fer que traiga los de Roxette.
1: Tal cual, la verdad que sí.
0: Combinados.
1: Sí, sí.
0: Después tenemos otro que por ahí no sé si lo teníamos tan escuchado, pero lo conocemos, que sí. es Jimmy Hope Johanna de Eddie Grant.

0: Canción alegre que nos hace acordar un poco al tema de Beetlejuice, el de Banana, no me acuerdo
1: ese tema, exactamente.
2: Ese cierre también.
0: Ay, es verdad. Qué buena película también para verla.
1: Qué buena peli.
0: Cantidad de veces, no me canso. La segunda, bueno, pasaron muchos años.
2: A mí me gusta igual.
0: Me gustó la segunda, también, pero.
1: La primera es.
0: Es que la primera es el sentimiento.
2: Todo, pero bueno, la segunda está
0: igual. Está muy bien.
2: Yo pensé que le iban a chocar fuerte y
0: me. Es una versión. Es digna.
1: Sí, totalmente.
0: ¿Cómo es esta canción? Que es más que digna, por supuesto, es buenísima. Hablamos de Hungry Eyes de Eric Carmen.

0: Me gusta.
1: Más tranquilo.
0: Dirty Dance, sí, recordamos la película. Sí. Ella, que también no me acuerdo el nombre, pero hacían una buena dupla, decían que se caían mal al principio,
2: sí,
0: cuando hicieron el casting.
2: Se llevaban
0: muy mal.
1: Ya habían trabajado juntos antes.
0: Ah, no sabía.
1: Sí, y se habían llevado pez. Pero la química era fructífera. El tema era que para Dirty Dancing necesitaban que ella baile. Y ella no bailaba.
0: Era bailarín,
1: ¿no? Era bailarín,
0: sí.
1: Entonces él parece que no le tenía mucha paciencia a ella. Ella como que marcaba los pasos así nomás, hacía cualquier cosa. Claro. Y otro que era muy disciplinado, se enojaba, pero muchísimo.
0: Me encanta porque viste la diferencia con la vida real, la ficción, sí. Ellos tienen esa química que hecho para bailar y todo, sí, eso, ella es la aprendiz también ahí, pero él se enamora de ella. En este caso, sí, la vida real la
1: no,
0: detestaba.
1: Para nada.
2: Bueno, pero eso habla bien de sus actuaciones.
0: La verdad que sí. Sí.
1: Porque en pantalla imágenes donde ella se equivoca y él refunfunia, como que son reales.
0: Ahí la retativa.
1: Y quedaron en la película.
0: Sí, sí. Miren en Netflix The Movies Made Us, algo así se llama. Que ahí está cómo se hizo, sí, Dirty Dancing,
2: muy
0: que
2: buena,
0: todo, está bárbara. Como
2: toda esa sí, serie de documentales, buenísima.
0: Es espectacular, sí, porque desde el principio
1: también es buenísima.
0: Hay varias que te cuentan, aparte no te imaginas, sí, cómo empiezan los guiones a dar vueltas,
2: tal cual,
0: hasta que encuentran su copa. Ahí está tirado el guión un montón de años, hasta que llega y dices, ¿cómo una película tan buena esperó tanto? Y bueno,
1: sí, sí, escuchás que la idea original era cualquier cosa, sí, mira, ¿no? Lo que quedó en el guión, como mujer
0: tal
1: bonita,
0: cual. ¿Sabés que estaba pensando en esa? Era un drama total.
1: Era un drama total. Y de repente
0: se convirtió
1: Love Story.
0: Love Story en la esperanza de todo.
1: Producida por Disney.
0: Claro.
1: A ese nivel, chicos.
2: Un poco así.
0: Los sueños se hacen realidad.
2: Claro.
0: De repente.
2: Pero la moraleja
0: sí, es eso. Pero bueno, también tenemos un temazo más que la verdad que es uno de los favoritos, me parece,
2: y
0: el día de hoy.
2: Yo estoy ahí, me
0: la
2: parece.
0: Verdad que sube la vara porque nos hace felices un poco. Sí. Nos pone energéticas y es A Little Respect de Erasure.

0: qué decirles, a decidir. Ya les dijimos, tienen pocos minutos,
1: sí,
0: pero
1: sí,
0: tienen unos valiosos minutos. Arroba, claro, arroba FM Federal 995. Van a Instagram, ver las stories y votan. Y sí, si no, también tenés WhatsApp al 1137-00-1121.
1: Claro. Y si tienen muchas ganas, votan por los dos lados y tienen un puntito más.
2: Eso. Y si tienen más chances para participar.
0: Y la canción favorita sea la ganadora. Sí. Hay que ir por ese lado.
1: Totalmente, sí, sí, totalmente.
2: Y en el clima para el fin de semana.
0: Bueno, queremos saber.
1: Como se viene un fin de semana largo, sí, y especial, les vamos a contar que va a estar nublado.
2: No.
1: Sépanlo, mañana va a estar nublado, 10 de mínima, 13 de máxima. El sábado nublado, 12 de mínima, pero ya 16 de máxima, lo que nos advierte que está por venir la lluvia. Por la noche del sábado se estima que vienen lloviznas de nuevo. Y el domingo, por la madrugada y la mañana, lluvias aisladas, con la mínima de 13 grados, máxima de 17. Para el lunes yo les cuento que ya puede ir cambiando igual. Porque estamos
0: poco, ¿no?,
1: con 4
2: días
1: de antes.
2: Claro, sí, ya es mucha precibilidad.
1: Pero igualmente nos dice que terminaría la lluvia.
0: ¿No?
2: Ah, bueno, bien.
1: Con la mínima de 10 grados, máxima de 16, pero nubladísimo.
0: Nublado. Ah. Y aparece un poquito el sol, ahí veo, un poquito.
2: Sí. Vuelve el frío. No. Todas malas
0: noticias.
2: ¿Vuelve
0: el frío?
1: No se entusiasmen.
0: Bueno, pero...
1: no se entusiasmen con
0: quiero
1: el
0: creer
1: sol.
0: Que es el último tramo ya del invierno, digamos.
1: Sí, sí, sí.
0: Falta
1: igual
0: un poco,
1: sí,
0: todavía falta.
1: Igual porque... sí, pero no se entusiasmen, no guarden los pulóveres.
0: No, no.
1: No guarden las frazadas.
0: La camiseta térmica todavía.
1: Que quede
0: sigue
1: ahí.
0: Sigue circulando,
1: denle,
0: claro.
1: Denle un tiempo.
0: Sí, sí.
1: El sol no quiere aparecer.
0: No.
1: Se ha jubilado.
0: Soltamos.
2: Sí, sí.
0: Soltamos al sol. No hay que esperarlo, ¿viste? Más
1: totalmente.
0: Esperas peor, menos llega.
1: Totalmente.
0: No.
1: Déjenlo ser y si llega, llega y lo felicitaremos.
0: Claro.
1: Lo disfrutaremos.
0: Bienvenida.
1: Damos la bienvenida,
0: sí,
1: pero
0: sí.
1: No está queriendo asomar.
0: No quiere asomar, se hace rogar. Y bueno,
1: se hace rogar.
0: Es
1: y
0: así.
1: Bueno,
0: mejor
2: se usará retinol de día.
0: Eso.
2: Hay aprovechen que usar para el skincare.
0: Hay que hacer
2: totalmente
0: el skincare, la vitamina C, que
2: sí,
0: también con el sol se afecta.
2: No se puede, bueno,
1: y aparte,
2: aprovechen. Este hay que es un momento.
1: Ojo,
0: sí, qué buenos consejos.
1: Un fin de semana largo.
0: Sí.
1: Con estas características climáticas... es bueno,
0: es
1: una gran excusa,
0: sí,
1: para quedarse en casa,
0: sí,
1: terminar una
0: película,
1: serie, maratonear, meter un cine.
0: Cine también, es verdad.
1: Yo la tiro,
0: Es el menú, la
1: el piso no se va a secar, no limpia.
0: No, para nada, estar lavando un montón de las sábanas.
1: Comprar pochoclos y listo.
0: El mejor plan, como yo así también, es votar las canciones de hoy. Chicas, ya está.
2: Ya está.
0: Hay que cerrar los votos. Vamos a votar y mirá, y dije que iba a votar a Roxette.
1: ¿Te estás arrepintiendo?
0: Me estoy arrepintiendo, pero voy a votar a Roxette, ahí está.
1: Bien,
0: sí,
1: muy
0: sí,
1: bien,
0: sí.
1: Muy
0: no
1: bien.
0: Lo voy a abandonar.
2: Angry Eyes.
0: Bien.
1: Ah, mira, no lo tenía. Yo voy a Little Respect.
0: Me encanta.
1: Bueno, sí, Respect. Me gusta.
0: También suma,
1: tres
0: puntos.
1: Muy bien,
0: bien.
1: Tenemos a Gus Ubiña que te acompaña con Roxette.
0: Somos dos.
1: Así que van dos para Roxette.
0: ¿Sí?
1: Vamos a Instagram entonces, porque tenemos a Eddie Grant y a Eric Carmen, el tuyo, con un voto cada uno.
2: Bueno.
1: Así que les deja a Eric Carmen el tuyo con dos votos.
0: Ahí sí está.
1: Tenemos a Roxette, dos votos acá de Rocío y Gus, y dos votos en Instagram.
0: Somos cuatro, mirá.
1: Son cuatro, pero.
0: Ah.
1: Pero. A Little Respect tiene ya cuatro votos.
0: Tiene cuatro.
1: En Instagram.
0: Claro.
1: Más nuestros dos votos.
0: Uy, tres eran, sí.
1: Tres votos.
0: Tres, sí.
1: Bueno, hemos ganado con 7 puntos.
0: Han ganado con 7 puntos.
2: Ampliamente.
0: La verdad, nos sacamos el sombrero ante el ganador. Entonces,
1: sí, por favor.
0: Ha ganado a Little Respect.
1: Ponete un sombrero para sacarte.
0: Erasure, ahí está. Pac.
1: Erasure.
0: Chapó, diría.
1: Chapó.
0: Claro. Bueno, nos vamos despidiendo.
1: Sí.
0: Será hasta mañana a las 6 de la tarde. Nos reencontraremos en la vuelta por Federal. Chau, chau.
1: Chau.

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0: 20:30 y en la ciudad de Buenos Aires la temperatura es de 10.6°, humedad 80% y el cielo está nublado. Repasamos la información del tránsito y los servicios, donde continúa la autopista Ilia desde Avenida Dorrego hasta Avenida General Paz Cantilo con marcha intensa y demoras. Tened en cuenta que la salida hacia La Pampa se encuentra restringida y aquí ocurrió también un incidente vial que reduce la calzada. Esto está generando congestión vehicular en la autopista Ilia y Cantilo hasta Avenida General Paz. En el caso de General Paz, la marcha también es intensa desde Cantilo hasta Panamericana, hacia el Riachuelo, y continúa cargada de Lepiane, también sentido a la provincia de Buenos Aires, y autopista 25 de Mayo en la zona del Parque Chacabuco. No te olvides tampoco que Reservistas Argentinos a la altura de Barragán continúa restringido por obras y el ferrocarril Belgrano Sur, su ramal Marinos, continúa con demoras por problemas técnicos. La autopista Buenos Aires-La Plata desde las 9 de la noche y hasta las 5 de la mañana permanecerá cerrada el egreso hacia la autopista 25 de Mayo a la altura del kilómetro 4, sentido a la ciudad de Buenos Aires debido a obras. Tenés opción de egreso por la salida a Puerto Madero. Y como siempre, toda la información del tránsito fue suministrada por la Policía Federal Argentina, Ministerio de Seguridad Nacional.
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1: 21 horas y en la ciudad de Buenos Aires la temperatura es de 10 grados 6 décimas, humedad 80% y el cielo continúa nublado. Repasamos la información del tránsito y los servicios, donde continúa Cantilo con marcha intensa y demora, sobre todo a la altura de su intersección con Avenida General Paz. General Paz hacia el Riachuelo, desde Cantilo hasta Cabildo, también cuenta con marcha intensa. Con respecto al subtes, no te olvides que están cerradas las estaciones tribunales de la línea D y General Urquiza de la línea E por obras que se están realizando. Y las obras también afectan la calzada de la autopista La Plata-Buenos Aires desde ahora a las 21 horas hasta las 5 de la mañana, donde permanecerá cerrado el egreso hacia la autopista 25 de mayo a la altura del kilómetro 4, sentido a la ciudad de Buenos Aires. La opción de egreso es por la salida hacia Puerto Madero. Pero ahora sí, vamos con la información nacional. El gobierno suspendió la posibilidad de cesar la asistencia de vouchers educativos a las familias que adeuden cuotas en colegios privados con subvención estatal en medio del elevado nivel de morosidad de los hogares argentinos. El objetivo de esta medida es garantizar que las familias beneficiarias no sufran interrupciones en la ayuda estatal durante el ciclo lectivo en curso. Internacional, 40 periodistas palestinos permanecen actualmente recluidos en prisiones israelíes en duras condiciones, según informó una organización no gubernamental local. Según se señaló, 5 de los periodistas detenidos son mujeres, siendo más de 250 los trabajadores de prensa arrestados o detenidos por las autoridades israelíes desde el 7 de octubre del 2023. Deportes, fútbol, el partido entre Lanús e Independiente que se disputará el próximo lunes desde las 17 horas en el estadio Néstor Díaz Pérez por la quinta fecha del torneo clausura, finalmente se jugará sin público visitante. La determinación representa un cambio de escenario absoluto en la cuestión de horas debido a que Lanús había puesto a disposición 5.000 entradas generales para los hinchas de Independiente a un valor de 100.000 pesos cada una. El pronóstico del tiempo para mañana viernes, cerramos la semana con la temperatura mínima de 10 grados, máxima de 13 y el cielo nublado.
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